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El chamarritero es como el chamamecero, tiene una manera de pensar, una manera de sentir, tiene un tiempo en el corazón que tiene mucho que ver con el acompañamiento de la chamarrita, que es medio amilongado, pero no. Un día yo estaba en mi casa, muy triste, y me cayeron los chamarriteros y me dejaron la casa como llena de pájaros, y cuando se fueron, yo escribí El Chamarritero. La escribí todo así de punta a punta, ¿eh? No, ni siquiera trabajé después. Es más, tuve que sacar porque escribí de más, escribí muchas coplas. Yo soy el chamarritero, disculpe, soy como soy. Tizón de la madrugada, borracho de luna voy. Yo soy el chamarritero, promesa y recordación. Rescoldo de los galpones, llamita en el corazón. 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Yo le hago a las dos hileras rogau como el mejor, según como se presente, soy medio engualichador. 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
1: Soy Antonio Tarragorros, somos los chamameceros. Yo vivía en una casa de Palermo Viejo y tenía unos albañiles que me estaban haciendo reformas. Yo siempre suelo decir que cuando uno se pone a arreglar una casa te sale más caro el ya que estamos que el arreglo de la casa. Porque usted te pone y dice, mira acá voy a poner una ventana. Y cuando están los albañiles trabajando, dice, bueno, ya que estamos voy a cambiar la puerta, ¿verdad? Y bueno, cuando te acordás, tenés una obra gigante. Bueno, y estaban La Landa y Vargas trabajando y estaban tomando mate arriba de un andamio, como a 6, 7, 8 metros del suelo, y estaban sentados en cuclillas, ¿no? Como uno se pone al lado del caballo, como al lado del fogón, así a tomar un mate cuando va llevando una tropa por tierra, llevando una tropa de ganado, entonces uno por ahí para a vivaquear un poco, entonces hace el fuego y se sienta en cuclillas para que no le agarre la humedad, no sé, una manera de sentarse para tomar unos matecitos y después seguir. Y me emocionó mucho eso porque estos albañiles estaban trabajando en Buenos Aires y en realidad su trabajo era el de tropero, ellos amaban, pero tuvieron que venir a Buenos Aires porque era una época muy dura, bueno, cuando no lo es. Y llegó Teresa Parodi a mostrarme una camioneta que había comprado. Entonces yo estaba arriba en el cuartito y mi mujer le dijo, allá arriba está, creo que estaba haciendo una canción. Y llegó Teresa y yo la tenía haciendo ya la canción. ¿Qué estás haciendo? Me dice, mira, estoy haciendo esta canción. Bueno, y le conté la historia. Bueno, y Teresa me ayudó a terminarla la canción. Le dije, vamos a hacer juntos. Y entonces yo ya había empezado la canción allá cerquita del cielo, entre los andamios, sentado como un tropero, te está mateando. Igual como si estuviera en medio del campo, debajo.

El chamamé entrerriano es un chamamé en tono menor y que frasea para atrás. ¿Qué es frasear para atrás? Por ejemplo, piensen ustedes en una canción que ustedes conocen, por ejemplo, Mercedita. Qué dulce encanto tiene en tu recuerdo, Mercedita. Ahí estoy a tiempo, para atrás. Qué dulce encanto tiene tu recuerdo, Mercedita. ¿Viste? Como que va para atrás. Y no casualmente hablo de Mercedita. Merceditas es una canción que es casi un himno en la provincia de Santa Fe, pero porque la musa inspiradora es santafesina. Pero el autor de la canción, Ramón Sixto Ríos, es entrerriano. Y es un chamamé entrerriano que tiene esa nostalgia, esa impronta melancólica, muy sentida. Son chamameses sentidos. Así es el chamamecito entrerriano. Para bailarlo enamorado, o extrañando, o pensando con nostalgia, ¿no? Nostalgia es recordar con dolor. Me salió este chamamé un día que estaba viajando para el lado de Paraná, para no sé dónde, y al llegar a Rosario me iba saliendo ese chamamé, iba tocando yo una camioneta y José Picasso iba manejando y me salió ese chamamé y le digo, me voy a olvidar, porque estas frases musicales que son así tan sencillas, vienen de algún lado, le llueven a uno. Entonces cruzamos el puente que va de Rosario a Victoria y yo llamé por teléfono con el celular a Victoria pidiendo a los amigos a ver si alguno me esperaba en Victoria y yo me iba a encontrar con ellos en un bar para grabarlo y así no me olvidaba. Y así fue, pero cuando llegué estaba la televisión, la radio, todo, y entonces lo grabé en una video y después me dieron un CD con esa melodía porque yo no me la olvidé.

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2: Corazón perdido. Soy muy amigo de Víctor Heredia y, bueno, en una época estábamos muchos juntos cuando yo vivía en Buenos Aires. Yo vivo en una quinta en Villa Elisa ya hace más de 10 años, no sé cuánto, más de 10 años. Y bueno, los amigos uno deja de frecuentarlos a veces porque viven lejos. Un día yo estaba cantando una melodía en la casa de Víctor. Me dice, qué linda melodía. Le digo, sí, ¿de quién es? Digo, mía, pero... Che, qué linda, nunca haces una canción conmigo, me dice Víctor. Yo le digo, ¿qué voy a hacer si vos escribís solo las canciones? ¿Qué me vas a poner una letra para mí? Y bueno, y empezamos a escribir la canción y se nos hizo tarde porque tenían que buscar a nuestras hijas que estaban en un baile que era para chicas de 10, 12 años que se iban a bailar. Entonces, salimos a buscar... rajando a las gurisas y terminamos de escribir la letra en el auto porque estábamos con el embalaje de la canción recordando el amor ese que uno recuerda en un rinconcito del corazón, mezclado con la niñez, mezclado con los miedos, mezclado con la inocencia. Y Víctor expresó también esto que sentíamos y recordábamos los dos, ¿no? ¿Dónde quedaron tus ojos con cielo de mi cruzo? Tu corazón sin destino, tu falda, tu blusa, tu azul y mi azul. ¿Dónde quedó adolescente tu infancia y la mía, tu amor y mi amor? ¿En qué recodo del tiempo cantó la torcaza su desilusión? Corazón perdido, ¿dónde está el camino? ¿Dónde está el camino que nos vuelva atrás? Corazón perdido, lluviecita tierna.

Estábamos una vez con cuando recién aparecía el chaqueño con la vecina. Y alguien dijo en una reunión, yo no me acuerdo, ¿cómo hacer el chaqueño para el vecino si es de Salta? ¿No? Y claro, los chacos son una forma geográfica. Hay chaco salteño, chaco santiagueño y chaco chaqueño. ¿No? El chaco es una forma geográfica de vegetación que es diferente de la selva, que es diferente del bosque. Es el chaco. Tiene vegetación, bueno, ustedes conocen la vegetación del Chaco, que son quebrachos, árboles de espinas duras, son digamos, climas duros, entonces tiene vegetación dura, y el hombre tiene como toda la ternura por dentro, el hombre del Chaco. Piensen ustedes en los chaqueños que conocen, ¿no? Y entonces me puse a hacer un chamamé medio como filosofando, ¿no? Es la vida una flor de infinito color y la muerte un nacer. Con la luz del ayer, todo puede volver, la esperanza y la fe. Chaqueño soy, la vida va siempre a mi lado. Sabiendo ver, solo tenés lo que él es dado. Lo de ser y no ser, todo puede volver, es tu hijo quien sos. Lo inmortal que hay en vos. Y el abuelo es un dios, con tu sangre y tu voz. Chaqueño soy, vida y raíz, quebracho duro. Lleno de miel para el amor, se lo aseguro. Y la música es una música de un chamamé así muy, muy picante. Y por ahí un poco difícil de cantar porque es una música muy chamamecera, muy de chamamé. Y como la letra salió un poco como para pensar, yo le había puesto otra música, pero se transformó en un chamamé muy lento y muy melancólico. Entonces le fui cambiando, esta música la trabajé mucho. Y la fui cambiando para que tenga fuerza, porque el chaqueño es duro por fuera, fuerte. Entonces me parecía que no podía ser una melodía demasiado melancólica. Entonces pues me costó cantarla y bueno, el resultado es este.

0: Gauchito Gil, luminosa imagen que bueno, que nos bendice a todos y que a mí me ha hecho superar tantos momentos difíciles, con fe en su intermediación ante Dios para que me ayude a salir de momentos, digamos, tristes de mi corazón, ¿no? Entonces con Carlito Cereal, que un día estábamos hablando sobre la fe, mucho sobre la fe, y empezamos con él a escribir este chamamé, porque él tenía muchas dudas, él tiene muchas dudas sobre su fe, y es lo mejor que te puede pasar, tener dudas, porque lo peor que le pasa al hombre es tener certezas. Una certeza, por ejemplo, es una pared. Una cosa que vos no sabés muy bien, pero que existe, es el horizonte. Fíjate vos qué cambiante es el horizonte. Con el correr de los minutos el horizonte va cambiando. Y la pared no cambia nunca. Y esa es una certeza. Lo otro es una especie de incógnita, algo inabarcable. O sea, cuando el hombre tiene muchas cosas inabarcables en el alma, en el corazón, y es como si tuviera alas, ¿no? Es como si tuviera alas. Bueno, el Gauchito Gil es un chamamé muy, muy chamamecito. Lo escribimos con Carlito Cereal y bueno, lo grabó él, lo grabé yo también. Y me gusta mucho cómo quedó. Porque este es un disco muy, muy descarnado, como digo en la revista. Es un disco muy desnudo, donde van a sentir ustedes mi corazón en carne viva, en momentos por ahí. De mucha tristeza, por un mal de amor, por ahí renaciendo, por ahí volviendo a caer. Yo me pasé este disco, como digo, me salvó la vida, porque estuve grabándolo en un momento que tenía en el corazón el cielo y el infierno, pero a todo volumen. Vengo a rezarte, Gauchito Gil, que hicimos con Carlito Cereal.
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0: Isaac Seby es un escritor, un poeta, un querido amigo que conozco hace bastante tiempo y siempre hemos compartido ideas, pensamientos políticos. Tenemos siempre muchas coincidencias. Entonces yo le digo, ¿por qué no escribimos una canción alguna vez? Él tenía una poesía y entonces yo le di una música. Le digo, ¿por qué no le pones letra a estos? Que trataba la niñez de...

activa, porque che en guaraní quiere decir mi, mío, ¿no? Mi alma misionera, ¿no? Y bueno, trabajamos sobre esa idea, después hicimos un video en la provincia de Misiones, y aquí lo grabamos con mis compañeros. Hay un bandoneón que lo toca Catalano. Es un gurí que pasó un tiempo por nuestro conjunto y después dejó el bandoneón, no quiso tocar más. Entonces yo me quedé mal con esa idea, porque yo había pensado mucho en hacer con él un cuarteto. Y tal vez Dios es tan sabio, porque a lo mejor gracias a que él no quiso tocar más el bandoneón, yo pude hacer este disco que salvo este tema, es el acordeón solita, siempre con una guitarra y un contrabajo. Bueno, aquí está Che Alma Misionera, de la época que estaba Gustavo Catalano. El contrabajo es Humberto Lafata, la guitarra es el Ángel Dávila, y canta los dúos del Ángel Dávila también. Sos amanecer.

cestas de fuego, ríos de historia, eterno vuelo de araucarias. Selva adentro, el alma misionera vuela, con una mágica mezcla de quiroga, grito, pasión, locura y muerte, donde se escucha el silencio caminando por un mundo interminable de leyendas. El alma misionera es el coraje del puma demostrado en las batallas de la historia. El alma misionera es la memoria del río, del monte y de la selva. Dios te bendiga, che, alma misionera. Y le dio de gurí, alma misionera, inyectándole la sangre guaraní rumbo a Santa Clara, y se fue a luchar.

El secreto es una canción de amor. Bueno, ustedes advertirán. Hablábamos mucho con Jackie, hablábamos mucho sobre la realidad, o sea, poner los pies en la tierra y soñar, ¿no? Tal vez la discusión era, ¿qué era la realidad? Y para mí la realidad son los sueños. O sea, el hombre tiene todo este triperío y todo esto que somos para poder generar esa energía maravillosa de la poesía de su vida, de sus pasiones, de lo que puede llegar a sentir. Porque los sentimientos finalmente movilizan al hombre y lo hacen hacer cosas. Cuando discutíamos por alguna cosa, yo era acusado de soñador, digamos, de estar fuera de la realidad. Y creo que la realidad son los sueños, ¿no? Es una realidad maravillosa. Además es cuando uno está más cerca de Dios, cuando uno sueña.

Y a su vez es un secreto, ¿no? Es un secreto. Porque tal vez era un secreto cierta pasión que nosotros sentíamos en el alma y no nos lo confesábamos porque éramos amigos. Tal vez estábamos enamorados y no lo sabíamos. No es que tal vez, porque estábamos enamorados y no lo sabíamos. O sí lo sabíamos y lo callábamos. Entonces escribí esta canción.

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0: Lalo de los Santos es uno de los fundadores de la Trova Rosarina. Siempre Lalo fue un sostén de todos, un gran guitarrista, tocaba muy bien el bajo, también cantaba hermoso, componía hermoso, y tenía la virtud de llenarnos el corazón de alegría. Él murió de cáncer, tenía cáncer en los huesos, y yo recuerdo que andaba en un momento así de mi vida bastante golpeado del corazón, y él me levantaba el ánimo a mí. Él tenía cáncer. Entonces una noche andaba caminando por Rosario y no sé qué empezó a aparecerme la imagen de Lalo en el corazón, en la cabeza, en el pensamiento. No me lo podía sacar. Y ya Lalo andaba de estrellerío, ¿no? Y entonces empecé a pensar cuartetas, como así en mi cabeza, porque andaba caminando. Entonces entré a un bar en Rosario, que creo que se llama La Academia, una cosa así se llama. Y entré a ese bar y empecé a escribir en una servilleta para no olvidarme. Y después le puse música, pero también tenía música en mi cabeza, ¿no? O sea, cuando me duele la vida o se hace negro el destino, se asoma un Lalo con alas y me ilumina el camino. Como un grillito en la sombra, como una copla en el río, como una estrella en la noche para mi cielo vacío. Siempre le das a mi canto con tu recuerdo el abrigo, cuando desando las calles de tu Rosario querido, cuando me bebo algún llanto, cuando me encuentro perdido, cuando me siento con alas, porque el amor me hizo nido. Lalo de los cielos, Lalo de Rosario, Lalo del abrazo, Lalo de

Lo hizo un doctor. Cada vez que voy a Curuzú o que me encuentro con Curuzú Cuateño, empezamos a contar anécdotas. Siempre suelen salir anécdotas de los personajes de nuestro pueblo, de cuando nosotros éramos chicos. Y uno de esos personajes es Solís, que es un policía de Curuzú Cuateal, que le echa la culpa de muchas cosas muy, muy graciosas. Que yo siempre cuento que una vez hubo un terremoto en la Laguna Iberá, cosa que no puede ser cierto. Un disparate decir que el gobernador le mandó un telegrama que decía: movimiento sísmico, epicentro, Laguna Iberá, tome medidas. Solís, 11 días después, mandó un telegrama al gobernador contestando, con la misión cumplida, por supuesto, que decía: movimiento sofocado, 116 detenidos, epicentro, prófugo. Y entonces me contaron una anécdota que yo no conocía, que había un médico que se decía que era Lobizón, y bueno, y justo él le tocó hacer guardia una noche frente a la casa de ese médico, y los muchachos pasaban y le hacían broma, le decían: che, mirá, ¿me trajiste comida para el Yaguabicho? Te ha visitado a la noche, después de las 12 de la noche. Che, ¿por qué no te pones una sotana para hacer guardia, salir acá? Claro, porque se dice que si el Lobizón te pasa entre las piernas o te convertís en Lobizón, con sotana no te pasaría el Lobizón entre las piernas. Y yo escribí una canción, pero apoyándome en una frase que... Viste que la policía, no sé por qué, pero habla de manera difícil, que vos no entendés muy bien, no habla de manera directa, viste, la policía. La policía venía, recibió un transeúnte con dirección norte-sur, cuando un rodado que se acercaba a gran velocidad arrolla de manera intempestiva, venía un auto y le pegó una revolcada a esta señora que se llevó por ahí, lo entenderías más, pero viste que la policía habla difícil. Entonces, Solís también, entonces le dijo al perro de la Lala Grossi, que es un perro negro grande que se le arrimó, le empezó a hablar, tratándolo de doctor y todo, y le terminó diciendo: desempérrese, doctor, y vaya a descansar. Y bueno, en base a esa frase escribí este chamamé, que lo ilustró Tabaré, el dibujante, que en el disco este, que tiene una revista, está la historieta.

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día, buen día, buen día, buen domingo. ¿Cómo les va? ¿Cómo andan? ¿Están por ahí? Seguro que están por ahí para comenzar nuestra mañana, nuestro séptimo día. A ver si es verdad. Como les digo siempre, los dos primeros audios se llevan premio. Buen día, acá firmes, con séptimo día. Y si mandaron durante el programa de Antoñito, al primero también hay premio. Las reglas son reglas. Bienvenidos a nuestro séptimo día, a este rincón de los domingos, a este espacio de la radio donde nos gratifica acompañarte con cosas lindas. Cosas lindas, lindas como el domingo mismo, donde la música no solo se escucha, donde la música se vive, donde la música se extraña. ¿Y por qué digo que la música se extraña? Porque hay fechas en el calendario que se transforman en una especie de cicatrices colectivas. Cicatrices que nos quedan a todos en la sociedad. Y a mí particularmente, que fui un fanático de él, y a muchos de ustedes, cada septiembre me pasa lo mismo. El aire se vuelve un poco más eléctrico. Las canciones suenan con otra gravedad, y casi sin darnos cuenta miramos al cielo buscando una señal y ahí está. Y digo esto porque este viernes, antes de ayer, se cumplió un nuevo aniversario. Hace ya más de una década que la voz de Gustavo Cerati cambió de plano. Dejó de pertenecer a los escenarios de este mundo para mudarse de manera definitiva a nuestra memoria, que es el mejor de los escenarios. Se fue joven, ¿eh? Gustavo. Anécdota personal. 4 de septiembre de 2014 fui a despedirlo al Consejo Deliberante de la Ciudad de Buenos Aires. Una tarde lluviosa. Se fue joven Gustavo Cerati, pero ¿cuántos nos dejó? A veces me pregunto, ¿qué es lo que extrañamos cuando extrañamos a un artista? ¿Qué es lo que extrañamos? ¿Extrañamos sus acordes? ¿Extrañamos su genialidad para hacer que palabras comunes bien combinadas suenen tan bien? Seguramente mucho de eso extrañamos, pero sobre todo extrañamos cómo nos hacía sentir en ese momento. Cómo nos podía cambiar un estado de ánimo una canción de él en ese momento. Y Cerati tuvo la virtud de ser de esos músicos que atravesó varias generaciones. Mis hijas apenas lo conocieron, muy chicas, cuando empezaban a disfrutar la música ellas en su adolescencia. Sin embargo, tan fanáticas como el padre. Y se fue joven. Nos enseñó que el dolor se puede transformar en algo hermoso con 3 tazas de té sobre un mantel. Que el amor nos delata, porque el corazón muchas veces delator. Y que la única forma de ganarle al paso del tiempo es entender que el presente es lo único que nos pertenece. Porque al final no hay futuro, no hay pasado nuestro, siempre es hoy. Su partida física sin duda nos dolió en el alma de todos, ¿eh? Y este viernes se cumplieron 12 años de su partida. Esos 4 años de su estado en coma, en una vigilia silenciosa y esperanzada, todos pensamos que en algún momento Gustavo se podía despertar. Hasta que un 4 de septiembre supe que el puente se había terminado de cruzar. Pero los genios tienen un pacto secreto con la eternidad. Él no se fue.
se disolvió en el aire. Se camufló en la frecuencia de todas las radios, se convirtió en el aire mismo, en melodía pura. Por eso hoy, en este domingo, nuestra mañana de séptimo día de nostalgias y gratitud a tantos músicos, como tantas veces hacemos, no queríamos que falte Gustavo, no queremos recordarlo desde la ausencia. Queremos celebrarlo desde la presencia absoluta de su obra. Porque ¿qué es lo que queda? La obra. Por eso cada vez que alguien sube el volumen en el auto, cada vez que un chico de 15 años hoy descubre de música ligera, por ejemplo, cada vez que necesitamos refugiarnos en un lago en el cielo, nuestro querido Gustavo vuelve a respirar. Y darle las gracias, por supuesto, ¿no? Por enseñarnos a entender tan bien su arte, ¿no? Donde sea que estés, querido Gustavo, quienes hacemos séptimo día, te decimos gracias totales.

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0: Muy buenos días, oficialmente buenos días, queridos amigos de la mañana del domingo. ¿Cómo les va? ¿Cómo andan? Bueno, nosotros felices de estar acá, de este lado del micrófono. Y seguramente ustedes del otro lado para hacernos esta mutua compañía de la mañana del domingo. El día más lindo de la semana, donde intentamos hacer un gran separador entre la semana que se fue y la semana que viene. Semanas que siempre están cargadas de bolonqui, de quilombo, que el bolsillo, que la mar en coche, que renegar con esto, que me peleé con aquello. No importa. Acá estamos nosotros para generar este recreo largo. ¿Se acuerdan el recreo largo de la escuela? Ese que esperábamos. ¿Era el segundo? ¿Era el tercero? ¿Cuál era el recreo largo? Bueno, eso es séptimo día. El recreo largo entre semana y semana para que podamos poner la cabeza en remojo, mandarle aire fresco al cerebro, tomar energía y acordarnos, como es domingo y podemos parar la pelota, acordarnos de que la vida también está llena de cosas lindas, no la dejemos pasar, ¿eh? Por eso en esta mañana vamos a compartir una linda mañana, si Dios quiere, hasta las 10 de la mañana cuando vienen los queridos amigos de mi región. Es una fiesta. Pero nosotros acá, qué alegría tengo, me agarro el celular, hay mensajes de ustedes. Miro enfrente acá en el estudio mayor y está mi querida compañera Cristela Basso. Miro el vidrio del otro lado y hoy nos acompaña el querido Cristian Flores. ¿Qué más se le puede pedir a una mañana de domingo de los que hacemos radio? Vale la pena levantarse temprano un domingo en nuestro caso. Ustedes no se levanten, quédense ahí, tapaditos, tapaditos con la cubija, con el acolchado. Con lo que sea, saquen una manito simplemente para que la radio esté prendida en el celular, en la radio, en esa vieja radio que heredaste de los viejos. ¡Ah! ¿Cómo está esa radio, Buen día, buen día. Y acá, frente a mí, como les decía, en el estudio mayor de la radio, una de las voces más frescas de la región. Ese viento que viene de alguna barriada de Victoria con olor a eucalipto, con gusto a menta. Mi querida compañera Cristela Basso, ¿cómo anda Cristela? Che, estoy medio embalado, ¿no?
1: ¿Qué tal? Buen día, buen día. Pensé que no me iba a dejar hablar, Fabián, en toda la mañana. Bueno, ¿cómo están? El saludo para todos. Buen domingo, un domingo de septiembre,
0: Septiembre.
1: Más olor a eucalipto y a mentas que hoy no puedo tener porque ya estamos en vísperas de septiembre. Así que, bueno, muy contenta. Pero pese a que empieza a cambiar un poco el clima, la verdad que está bastante frío. Está para que se queden tapados con las cubijas, como Fabián les dice. Aprovechen, sintonicen la 90.3, la LT39, Radio Victoria. Y aquí vamos a estar haciéndoles compañía, como siempre, hasta la hora 10. Saludos al querido Cristian Flores, que nos acompaña en la operación técnica hoy.
0: ¿Cómo anda, don Cristian?
1: Espero que haya descansado bien. Nosotros, ¿vos bien, Fabián?
0: Bien, muy bien.
1: Bueno, me alegro. Vamos a saludar entonces a nuestra hermosa y gran audiencia. Saludo para toda la gente en los cuarteles, en el centro.
0: En los barrios.
1: Ya te olvidaste quién nos escucha.
0: En el quinto cuartel, en el cuarto, en el tercero.
1: Están de fiesta en el quinto hoy,
0: La fiesta del inmigrante en el quinto.
1: La fiesta del inmigrante.
0: Y hermoso día les va a tocar.
1: Va a ser un día hermoso.
0: Se va a disfrutar, se va a disfrutar.
1: La verdad que sí. Saludo a la gente de la zona rural, del campo, a la zona de Chilcas, de Corrales, de Hinojal.
0: Sí, de Quebrachitos, de Rincón del Dol.
1: Saludos a la gente de Rincón de Nuevoyá, de las Cuevas, de la Isla.
0: De Pajonal, de Rosario del Tala, de Gualeguay.
1: Saludos a la gente de Montoya, de Rosario, de Hernández.
0: Abrazo, Rosario.
1: De Lucas González.
0: Abrazo a la gente de Santa Fe, de Roldán.
1: A la gente de San Nicolás, de Nuevoyá, de la Capital Federal.
0: Sí, señora. Y saludos a Recife.
1: A Recife, no nos olvidemos de Armstrong.
0: A los amigos de Armstrong, por supuesto. Y en toda la zona de Buenos Aires.
1: El conurbano.
0: En San Miguel, en Citibel, donde nos escuchan.
1: Sí, en Lomas de Zamora.
0: En Lomas de Zamora.
1: Y nos vamos más lejos, nos vamos para España, para Eslovenia, tantos lugares lejos, cruzando las fronteras que también nos pueden sintonizar gracias a esta posibilidad que nos brinda la tecnología.
0: Y un gran cariño para todos los que tienen el agradecimiento eterno de nuestra parte.
1: Y hablando de tecnología, nos están llamando, Fabián.
0: Tenemos gente al teléfono. Tenemos a ver, gente. ¿Quién está por ahí? Buenos días.
1: Buen día.
2: Sí, saludo para Lopecito también.
0: Hola, Lopecito querido.
1: ¿Qué tal, Lope?
2: ¿Qué tal? ¿Cómo están ustedes?
0: Bien, bien, felices de hacer radio nosotros.
1: Felices de escucharte, gracias por llamar.
0: Ahí.
2: No, yo los llamo todos los días, lo que pasa es que a veces por eso se engancha el dedo por otro lado.
0: Sí, si yo lo escucho a Roberto y aparece Lopecito siempre.
2: Sí, ya cumplí 84 ya.
0: Y bien llevado. Y
2: muy bien,
0: muy bien llevado.
2: Allá arriba el que me lleva.
0: No, escúchame, ¿cayó alguna helada por ahí o no?
2: Ayer hice con mi hija y con mi hija, mi nieta, y comimos un batido al horno de la cocina leña.
0: ¡Oh, qué rico!
2: Y chorizo.
0: ¡Qué rico! Escúchame, te preguntaba si había caído alguna helada ayer o hoy.
2: Pero, mirá, envidia a otros más y no vinieron, se hicieron los locos.
0: Ah, lo arrugaron con el frío.
2: Sí. Pero bueno, la pasé lindo, che.
0: Bueno. Me alegro.
2: La pasé bien.
0: Bueno, disfrutá mucho del día hoy. Bien abrigado, al sol, pero bien abrigado.
2: Sí. Bueno, querido.
0: Un abrazo, hermano.
2: Un abrazo grandote para todos ustedes ahí.
0: Muchas gracias.
2: Para el operador, que es un crack, el operador. Sí,
0: don bueno, Cristian Flores.
2: Que la pasen lindo, ustedes. Que Dios los bendiga, hermano.
1: Bueno, gracias, muchas Papucho. Gracias igualmente.
0: Un abrazo, gracias, querido.
2: Un abrazo grande.
1: Buen domingo para vos.
0: Tenemos una línea de comunicación que es la habitual, querida amiga, ¿no?
1: Exacto.
0: 3436-473956. Ahí te podés comunicar con nosotros hasta las 10 de la mañana en nuestro séptimo día. No van a faltar palabras, ya te diste cuenta, ¿no? ¿Recuerdos? Por supuesto. ¿Música? Ya te dimos una muestra, ¿no?
1: Alguna que otra anécdota.
0: Un poquito de humor,
1: sí,
0: le vamos a meter.
1: Va a haber canciones, y va a haber música.
0: Y van a sobrar regalos, porque mucho. A la mañana del domingo, el séptimo día, sobran los regalos. Pero ¿sabe qué va a haber principalmente a la mañana? La presencia y el protagonismo de ustedes, queridos amigos de nuestro séptimo día. No dejen de acompañarnos hasta las 10 de la mañana, 3436-473956. Te dijimos que teníamos música, ¿no? Así que... Ah, mira cómo sigue, mira.

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0: 3436473956, nuestra línea de comunicación. Tenemos ya un montón de mensajes. Ya vamos a estar escuchando un par de audios que también ya llegaron, por supuesto.
1: Saludos a la gente de Laguna del Pescado, que también nos escucha. Sabemos que andan por ahí. Tenemos gente al teléfono. Hola, hola, buen día.
2: Buen día, buen día, buen día, Fabián y compañía.
0: ¿Cómo le va, amigo?
2: La chica de la radio que nunca me acuerdo de su nombre.
0: Cristalina, Georgieva.
1: Debo ser media mezquina. Me llamo Cristela.
2: ¿Cristela?
1: Ajá. Sí.
0: No es ni Cristina. No, es como Cristina, Cristina con Estela.
1: No soy Cristina ni Estela, soy claro, Cristela. Ahí va.
2: Dos nombres juntos ahí.
0: Tal cual.
1: Claro.
2: Les habla Mario acá de Hernández.
0: Veo Marito, ¿cómo le va
1: ¿Cómo
0: usted?
1: ¿Cómo le va, Mario?
2: Pero muy bien, Fabián, ¿cómo anda usted?
0: Pero qué lindo día para estar en Hernández, hoy estoy pensando ahora que me lo dijo.
2: Usted sabe, y tener mucha plata y comer un asadito.
0: Sí, pero con poca plata, aunque sea una faldita a la parrilla, se puede tirar.
2: Sí, también, también. Usted que es el hombre de los números, con la economía anda bien usted.
0: ¿Le parece a usted?
2: Sí, sí.
0: ¿Cuánta
2: sí,
0: gente sí. engañada hay, eh?
2: Pero bueno, hay que seguir en la lucha.
0: Tal cual.
2: Pero sí...
0: Las cosas
2: no
0: lindas.
2: No es necesario comer un asadito, un buen guiso, una polenta.
0: Pero sí señor, con la radio de fondo, con los amigos, con la familia, las cosas que valen la pena realmente.
2: Un perro que está ladrando.
0: Ni hablar. Y hablando de amigos, justamente.
2: Sí, es que mejor amigo, ¿no?
0: Sin duda, y cada día los valoramos más los animales, ¿eh?
2: Pero espero que no esté ladrando porque venga visita.
0: No, capaz. ¿Y si no, agregale agua y pimentón al guiso?
2: Sí, ¿sabes lo que estoy por cocinar hoy?
0: ¿Qué está por hacer?
2: Polenta con chorizo.
0: ¡Uy, qué rico!
2: Se presta al día.
0: Se recontra presta.
2: También saludo ahí a la operadora Cristian Flores.
0: Ahí anda don Flores, que madrugó y como todos los días le tocó también domingo.
2: Que me sorprendió porque él es mucho de la semana y de los sábados, ¿no, Cristian?
0: Sí.
2: Y cuando usted dijo al otro lado del vidrio que está Cristian Flores, yo dije, ¿no será sonámbulo Cristian Flores que se fue dormido a la radio?
0: Y entre ellos se cuidan los operadores, ¿viste? Que son como una logia entre ellos, ¿viste?
2: Sí.
0: O sea, vos sabés que lo vengo indagando de las 7 de la mañana. Cristian, ¿por qué venís vos? ¿Por qué no viene Carlito Broin? ¿Por qué no está Claudio Mendieta? ¿Por qué? Y no te dicen, ¿viste? Entonces vos decís, ¿habrán desbarrancado anoche esto, che? No sabés por qué, ¿viste? Pero se cuidan entre ellos. Mirá, dos cosas que tenés claro cuando haces radio. Que se cuidan entre ellos los operadores y no andés mal con el operador...
2: Ah, no.
0: Porque te deja en calzoncillo en la plaza.
2: Sí. Dígamelo a mí, que yo hice muchos años radio.
0: Y bueno, vos sabés de eso entonces.
2: El operador hay que cuidarlo como oro.
0: Tal cual. Déjame tus últimos tres números de NI, así te anotamos para los sorteos de hoy.
2: 741.
0: Bueno, Papucho.
2: Bueno, Fabián, muchas gracias, muy lindo el programa.
0: Que salga
2: rico. Todos los domingos lo escuchamos.
0: Muchas gracias. Queremos mucho a la gente.
2: Usted le preguntó a Lopecito si había helado por ahí.
0: Ajá.
2: Usted sabe que puede haber caído un poquito de helada con Rocío.
0: Pero vos sabés que por eso preguntaba, porque yo tengo la zona cuando vengo a la mañana para acá, tengo dos o tres lugares así donde paso siempre, que cuando hela se nota enseguida. Y hoy no. Y como hacía 2 grados, 2 grados y medio, dije, qué cosa rara que no haya helado. Y
2: hay un poquito de viento. Ajá. Hay un poquito de viento, por eso no se ve.
0: Igual, viste que a veces andás andás de remera a las 7 de la mañana y después a las 10 no te alcanzan los pullovers, viste cómo se empieza a levantar.
2: Sí. ¿No? ¿Viste? No hay que guardar los calzoncillos largos
0: ni ahí, ni ahí.
2: No.
0: Abrazo, amigo.
2: Igualmente, buen domingo, gracias por la compañía y muy lindo el programa.
0: A ustedes nos acompañan, a nosotros, a ustedes.
2: Chao, Papucho.
0: Vamos a escuchar un parcito de audio que tenemos de amigos por ahí. ¿Estás de acuerdo, Cristela? Qué hermosa mañana.
1: Estoy de acuerdo, pero una hermosa mañana. La verdad, ajá, que sí, a esta hora tenemos 11 grados. No, para mí no, debe haber menos. 8 o 9 grados tenemos, pero la máxima para hoy va a ser de 11, la mínima de 2 grados. Ajá. Va a estar soleado dentro de todo. Para la semana también tenemos máximas de 14, pero luego iría aumentando la temperatura. Martes, miércoles, jueves tenemos 22, 20 y 22 de máxima.
0: Ah, y más primavera.
1: Y más primavera, es 5 o 6 de mínima, pero en general vamos a tener buen clima para la semana y para la jornada de hoy. Recién para el viernes me indica algunas probabilidades de lluvia, así que vamos a ver cómo continúa, pero lo cierto es que hace frío, hay sol, pero hay algo de viento, así que bueno, estar atentos con eso y a disfrutar que hoy también hay varias propuestas para el día de hoy.
0: A mí me da, en este momento el actualizado dice 4 grados de temperatura con una térmica de 1.
1: Ah, puede ser.
0: Con 4 la y 1. Y 12 de máxima vamos a tener, así que no, tampoco vamos a tener una máxima tan alta, ¿eh? Hoy y mañana son los días más frescos, entonces, por lo que me estás contando.
1: Exacto.
0: Ya después, a partir del martes, viene la primaverita. Lo que sí pareciera que lluvia, no tendríamos hasta viernes por ahí, ¿no?
1: Uh-huh. Algunas probabilidades para el día del viernes, sí.
0: Que no llueva tanto por ahora. No sé cómo está la gente del campo, pero por ahora que no llueva. Total, ya se viene este... ¿Cómo se dice? Ya después se viene el niño, vamos a tener lluvia a rolete. Así que más vale que no. ¿Tenemos audio por ahí, querido Cristian?
3: Buenos días, séptimo día. Hermoso, va a estar el día soleado. Rosa, 8:50.
0: Hola, Rosa.
4: Buen día, buen día. Aquí firme con séptimo día, soy Ana 130.
0: Vamos, Ana.
5: Buen día, Fabián. Yo ya mandé un audio tempranito, a las 7:10, ya estaba con el radio encendido, así que...
0: Vamos todavía.
5: Soy Nilda 36.
0: Hola, Nilda. Gracias.
5: Hola, Fabián, buen día. Buen día, Cristela, operador. Buen día, séptimo día. Yo presente acá como todos los domingos. Lo que pasa es que a veces no mando nomás. Soy Esther 442.
0: Gracias, Esther.
6: Buen día, Fabián. Feliz domingo, feliz séptimo día. Andrés 758.
7: Muy buen domingo.
0: Gracias, amigo.
7: Séptimo día. Soy María 087.
0: Gracias, María. Buen día.
8: Hola, chicos. Buenos días. Acá estoy escuchándolos como todos los domingos. Bendecido domingo para ustedes. Y bueno, soy Norma 732.
0: Gracias, Norma.
8: Para que me anoten para los sorteos. Gracias.
0: Buen domingo para vos.
9: Matías Web 7 otra vez para sortearlo.
0: Se levantó temprano este. Pobres padres.
1: Pero se anotó por el sorteo, firme, firme.
0: Tres ganadoras tenemos hoy de los primeros sorteos de los mañaneros.
1: A ver, contame,
0: día.
1: Los madrugadores.
0: Nilda, Ana y Rosa.
1: Muy
0: Ana,
1: bien. Tres
0: Nilda
1: mujeres.
0: Y Rosa, las tres mujeres se han ganado cada una un voucher riquísimo de cosas dulces para degustar, que pueden venir a buscarlo a la radio hasta las 10 de la mañana o a partir de mañana lo retiran en Tienda Plaza Moreno cualquier día de la semana. Rosa, Ana y Nilda, las tres se han ganado. Pero ustedes creían que esos son todos los sorteos que tenemos, ¿no?
1: No, marcamos la pausa y vamos al servicio de la radio de la vuelta.
0: ¡Ah, tenemos el servicio de la radio!
1: A la vuelta les contamos todos los sorteos que tenemos para el día de hoy. Ya
0: importante
1: volvemos.
0: Importante servicio de la radio. Quien haya escuchado este mensaje, haga el favor de avisarle, decía un viejo locutor de esta radio.
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1: Dato de la altura del río Paraná en diferentes puertos: en Iguazú 16,60 metros, crece en Andresito 3,58 metros, baja. En Corrientes 2,97 metros, crece en La Paz 2,93 metros, baja. En Rosario 2,44 metros, estacionario. San Lorenzo 2,55 metros, baja. En Villa Constitución 1,93 metros, estacionario. En Paraná 2,21 metros, baja. En Diamante 2,71 metros, baja, y en Victoria 3,50 metros, estacionario. Avisos clasificados: Alcohólicos Anónimos, Grupo AA, 2 Nueva Vida, calle Espeleta, Iglesia Nuestra Señora de Aranzazú, Ciudad de Victoria, Entre Ríos, todos los sábados de 19:30 a 21 horas. 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

0: 4436-473956, nuestra línea de comunicación. Y entre otras cosas, podés escribir para saludarnos, para saludarte, para mandarle saludos a alguien. Si alguien cumple años, podemos ser el nexo. Si querés mandarle un mensaje a alguien, también podés escribirnos al 3436-473956. Pero si además pones tu nombre y tus tres últimos números de DNI, vas a participar por la cantidad de sorteos y regalos que tenemos en esta mañana de domingo, como por ejemplo la orden de compra de 30 mil pesos de Tienda Plaza Moreno, la tienda de la ciudad.
1: Me quedé pensando cómo sería para saludarte, pero bueno.
0: ¿Por qué?
1: Porque vos dijiste para saludar o para saludarte.
0: ¿Cómo andas, Papucho?
1: Hola, me saludo. Hoy. 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
0: Como todos los domingos, en séptimo día y auspiciado por Tienda Plaza Moreno.
1: Me encanta la consigna de hoy, me encanta.
0: Traemos el origen de una frase. ¿Por qué decimos tal cosa? No en qué situaciones lo utilizamos, eso ya sabemos. ¿Por qué decimos? Y la frase de hoy es: al divino botón.
1: En realidad queremos saber cómo se creó, cuál es el origen, el surgimiento de esta frase. ¿Tiene que ver con algo histórico, con algo religioso, con algo mitológico?
0: ¿Por qué decimos al divino botón cuando algo que hacemos fue inútil, cuando algo no es necesario decirlo o hacerlo?
1: Nosotros no podemos decir que estamos acá al divino botón.
0: Claro.
1: Por ejemplo.
0: Digan ustedes, en todo caso, si estamos acá al divino botón.
1: Claro, ustedes pueden juzgar. Pero bueno, el origen nos interesa hoy.
0: El origen de la famosa y utilizada frase a lo largo de nuestra historia, al divino botón. ¿De dónde surgió al divino botón? Y uno de ustedes se va a llevar los 30 mil pesos para gastar en Tienda Plaza Moreno. Pero hay más sorteos, claro,
1: sí,
0: que hay
1: mucho más
0: sorteos. Como por ejemplo, la bandeja dulce de masas riquísimas para disfrutar de los queridos amigos de
1: Pastelería María Rosa. Y el saludo para el amigo Brian Horacio, para todo su equipo, que ya deben estar con las manos en la masa,
0: Sí.
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1: ¿Te gustan los merengues, Cristian?
0: Yo soy poco de merengue.
1: El merengue
0: me gusta
1: bien
0: más
1: hecho.
0: Para bailar el merengue.
1: El de
0: pero a mí pedimos unos alfajores.
1: O una pasta frola de batata.
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1: 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Pero eso no son todos.
0: Vamos
1: ¿eh?
0: A tener más.
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0: Tenemos también, por ejemplo, efemérides del día de hoy, Fabián.
1: Cosas que pasaron un día 6 de septiembre.
0: Por supuesto, acontecimientos muy importantes.
1: No puedo creer que estemos en septiembre.
0: Por ejemplo, sí, es verdad.
1: Sí.
0: Estamos en los últimos 4 meses que terminan en bre.
1: Es tal cual.
0: octubre, septiembre, tal noviembre, cual. Diciembre. Se va el año, chicos, se va el 2026.
1: Se va el 2026.
0: Vamos a estar dentro de unos días, vamos a estar sorteando pan dulce acá de Pastelería María Rosa.
1: No se puede.
0: Si vienen los pan dulce, atención. En 1906 nace Luis Federico Leloir, en París, el segundo premio Nobel en Ciencias de la Argentina.
1: Sí.
0: ¿Sabías que se recibió de médico en la Facultad de Medicina de la UBA?
1: Fantástico.
0: Y fue el creador de la salsa golf.
1: Un orgullo.
0: No me digas. Nació en 1987. La salsa golf, mi debilidad.
1: Leloir mezcló el ketchup con la mayonesa. Y creo, mirá vos, no sabía.
0: Sí, vos sabés.
1: O sea, además de ser premio Nobel en medicina.
0: Si yo tengo que elegir un aderezo, elijo la salsa golf.
1: Sí, es rico.
0: ¿Vos cuál elegís? Vos elegís la mostaza.
1: Me encanta la mostaza, pero me encanta la salsa golf.
0: ¿Viste?
1: Pero sí, uno mostaza, dos salsa gol.
0: Todos los aderezos son lindos.
1: Qué, pero qué rico el salsa gol, con palmito.
0: Así que encontré al creador y es Luis Federico Leloir de 1906.
1: Leloir, además de ser el genio médico que fue, había creado el salsa gol. Mirá qué linda novedad.
0: En 1943, el nacimiento de Roger Waters en Surrey.
1: Uno de los líderes de Pink Floyd.
0: Exacto, el bajista que fue
1: Rogelio Agua.
0: Ajá.
1: Roger Waters.
0: Ajá, tal cual. El bajista que fue miembro de Pink Floyd fue coautor también de la banda, junto a su guitarrista
1: Gilmour.
0: Exacto, fueron los creadores de Pink Floyd y estuvo en la banda desde 1967, desde que se creó hasta la salida. A mediados de año 80 más o menos se retiró y hoy se mantiene en actividad como solista.
1: Tal cual.
0: En 1990 también muere Tom Fogerty. A los 48 años fallece Tom Fogerty, que fue el guitarrista de Creedence. Y bueno, por una transfusión de sangre lo habían convertido en portador de VIH, integró la banda en los primeros años hasta que la abandonó en 1971 por desvanecencia de su hermano John. Es el hermano de John, el cantante de Creedence, y desde entonces también siguió su carrera como solista. En 1992 fallece Roberto Grilla, el guitarrista y compositor también, que muere a los 79 años, que tocó con Aníbal Troilo, y ambos integraron un cuarteto, también formó el cuarteto San Telmo, junto con Leopoldo Federico. También un día como hoy, del 2007, muere Luciano Pavarotti. Un cáncer termina con la vida de Luciano Pavarotti, el tenor italiano que tenía 71 años y se había convertido en una estrella de la ópera en los años 70 con ventas que excedieron las fronteras del género. Y también fue parte de los tres tenores, Fabián, junto a los españoles José Carreras y Plácido Domingo.
1: Sin duda, una estrella que nos acercó a muchos.
0: Y que lo hubiéramos homenajeado si hubiéramos tenido por ahí un poco más de tiempo.
1: Y fue el primero que rompió eso y de salirse de su género operístico para colaborar con cantantes de diversos géneros también.
0: Exactamente. En el 2022 fallece Magdalena Ruiz Guiñazú también, una de las periodistas más reconocidas de la Argentina, que muere a los 91 años. En 1984 integró la Comisión Nacional sobre las Desapariciones de Personas. Y un día como hoy también fue declarado el Día Nacional de las Relaciones Públicas. Así que el saludo a toda la gente que trabaja en Relaciones Públicas.
1: Muchas cosas y con mucha gente conocida, además.
0: Exacto.
1: Las efemérides
0: son del día. Son las más importantes del día de hoy.
1: Tenemos a alguien al teléfono ahí, buenos días.
0: Buen día.
2: Buen día, buen día, buen día, Fabián, Cristela, Cristian.
0: Esa voz la conozco,
2: María Teresa.
0: ¿Cómo andás, Teresa?
1: María Teresa.
2: ¿Cómo le va, querido amigo?
1: Muy bien, ¿cómo andás
2: temprano
1: vos?
2: Estuve tomando mate, 7:45 le mandé.
1: Muy acá bien. Lo veo, mirá, lo estábamos por
0: ¿lo
1: pasar.
0: ¿Lo escuchaste a Tarragó? Tempranito.
2: Sí, el cielo del albañil pasaron.
0: Ajá.
2: Hablaron de Mercedita.
0: Sí. Muerto atenta.
2: Ya tomé dos termomates, ya puse ropa a lavar.
3: Buen día, buen día.
0: Ahí está el audio.
3: Fabián, Cristela, programa séptimo.
1: Ahí estaba el audio.
0: Por ahí se olvidaba el nombre del programa.
2: Me trabo en el séptimo grado, digo,
1: siempre. Es que a esa hora estamos o por acostarnos o recién despiertos.
0: Tal
2: no,
0: cual.
2: Yo tomé dos termomates, ya estoy levantada.
1: Bien ahí, bien.
2: Estoy
1: ahí
2: lavando ropa.
0: Haciendo las cosas
2: de
0: la casa.
2: Hoy nos salimos de gira. Terminamos en Villaguay el domingo.
1: Ah, claro, estuviste en Villaguay. ¿Cómo era el pueblito?
2: Sí.
1: ¿Cómo era el pueblito donde habías pasado?
2: Durazno.
1: Durazno.
2: Sí,
0: no nos podíamos acordar.
2: Ajá, re lindo.
1: Me
2: son
1: imagino.
2: Un poquito habitante, muy lindo.
1: Me imagino, toda zona linda.
2: Así que salgo a recorrer más o menos, salgo sin rumbo y miramos y bueno, terminamos en Villaguay. A las 10 cuando terminó el programa estaba en Villaguay.
1: Qué provincia linda que tenemos, ¿eh?
2: Pero
1: Y variada.
2: En serio.
1: En serio,
2: muy linda, gente muy buena, vos preguntás, amablemente te contestan. gente madrugadora, porque por ahí hay lugares que no encontrás a nadie, todos duermen, pero en los lugares, hay los lugares que me ha tocado ir, gente madrugadora, pero gente caminando.
1: Pero viste que cuando salí de Vitoria, sí, che, hay gente que madruga, ¿viste?
2: Sí. Gente, acá, mucha gente caminando, haciendo caminata.
1: Acá en Vitoria no hemos puesto pocos madrugadores hace bastante ya.
0: Sí,
1: ¿eh?
0: Hace bastante.
1: Antes Vitoria era más madrugador. Bueno, yo igual coincido, ¿eh? Eso de al pedo pero temprano tampoco va, ¿viste? Porque si levantarse temprano para nada.
0: No hacer nada, claro.
1: Para joder, ¿viste?
2: Estar ahí. Vos sabés que yo me levanto temprano a tomar mate, después está yo bien. Me dedico a lavar, o si hay que cortar el pasto, se corta el pasto. Hoy es un día hermoso, no cayó helada.
1: Va, ¿viste? No. Noelo, no, está frío, no. Pero sin helar.
2: Sí,
1: Teresa, sí. Te vamos a regalar un premio igual, porque la verdad es que escribiste muy temprano y es lo que nosotros damos como consigna siempre, así que vamos a ser fiel.
2: 7:45.
1: Acá lo tengo, sí. Fiel, pues. Vamos a ser fiel y creíbles, para volvernos creíbles tenemos que ser cumplidores, entonces un premio tenés, así que podés venir a buscar un voucher cuando quieras.
0: Che, y Teresa, por las dudas te pregunto, ¿vos tenés por ahí conocimiento de la frase? Estamos con la consigna al divino botón. ¿Sabés por qué? ¿Te imaginás por dónde puede venir?
1: ¿Por qué decimos al divino
0: el
1: botón?
0: ¿El origen?
2: No, pero ya te lo voy a buscar.
0: Estudialo,
1: googlealo. O con la IA.
0: Sí, le damos esa posibilidad
1: a la
0: gente.
1: O con la IA.
0: Pero por ahí a lo mejor, viste, capaz que sabía.
1: Tal cual.
2: No.
0: Muy bien.
2: Bueno,
1: Teresa, querida.
2: Muy lindo.
0: Bueno,
2: el tema Cerati, desde el viernes estoy escuchando tema Cerati, así que
1: ¿viste?
2: Muy lindo.
1: Viste que
2: muy lindo.
1: Atravesó generaciones y atravesó los gustos musicales también, porque
2: sí.
1: En todas sus etapas como solista, como con Soda Stereo, y después la variedad de las canciones de él hace que todos los gustos musicales recaigan sobre él.
2: Pero vos sabés que lo que estaba diciendo hoy, que los jóvenes ponen música, es como que si ellos ven que es nueva, están con la música Cerati en los vehículos.
1: Tal cual.
2: Eso los vi y los escuché yo.
1: Tal cual.
2: Así que, bueno, no ha dejado un legado.
1: Sin ninguna duda.
2: La
1: música es el gran legado que nos deja.
2: Sí. Así que...
1: Un beso,
2: bueno,
1: Teresa.
2: Bueno, querido. Bueno, muy
1: gracias.
2: Amable, gracias.
1: No, por
2: gracias,
1: favor, gracias
2: querido.
1: A vos.
2: Que tenga un buen día.
0: Buen domingo.
1: Ya, querida. Ahí estuvo la querida Teresa. Ya planteamos los regalos, 3436473956.
0: ¿Tenemos música o carpeta publicitaria? ¿Qué tenemos?
1: Vamos, hacemos un cortecito musical.
0: Dale.
1: Y a la vuelta leemos un poco de mensajes.
0: De todo, tenemos para hacer fruta.
1: Ahí está Luciano
0: Pabró.
1: Qué maravilla, por Dios. Me parece que esto es con Bono, el cantante de YouTube. ¿No? Feliz.
0: Sí.
1: Fue el primero que saltó el charco e incursionó en esto de juntarse con músicos de diversos géneros. Qué lindo, ahí va.

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9: Buen día Fabián y Cristela. ¿Cómo les va? Silvia nos escribe. ¿Cómo están ustedes? Muchas gracias, Silvia, 963. Hola, buenos días, séptimo día. No alcanzo nunca a mandar un audio. Soy casi no vidente y de aquí a que llegue mi secretario ya han mandado 20. Bueno, domingo es el único día que me despierto temprano para poder escucharlo. Bueno, muchas gracias, querida Victoria. Victoria Martina.
10: Muy bien.
9: Dice que es el único día que se levanta temprano para poder escucharnos. Bueno, muchísimas gracias. Nos complace mucho, querida Victoria Martina. Buenos días, gente hermosa. Es séptimo día. El programa más escuchado de los días domingos, dice Juan Carlos 136. Y Gabriela 214, muchas gracias a ustedes. Orteguita, el amigo Orteguita. Oigan a River, ¿eh? Buenos días, Fabián y Cristela. Los estoy escuchando como todos los domingos.
10: Muchas gracias.
9: Me anotan para Plaza Moreno, Nuestros Sabores, Pastelería María Rosa.
10: Pero cómo no.
9: Y el Kini 6. Pero cómo no, la querida amiga María 468 desde Rincón de Nogoyá, que nos desea que tengamos un lindo domingo. Buen día, Fabián y Cristela. Soy Virginia 922. Feliz séptimo día para ustedes. Muchas gracias, querida amiga. Acá nos escribe Viviana. Viviana, hola, 155. Vivi. Hola, Vivi. Nos desea un muy feliz domingo. Nos manda un hermoso sticker acá. Acompañándolos siempre, por supuesto, y agradecemos mucho eso. Quiero anotarme para los sorteos, como no, Viviana, por supuesto. Saludos para Otilia también, oyente de los domingos. ¿Qué nos dice acá Liliana? 648 nos dice, buenos días, séptimo día. Fabián, Cristela y Cristian, la mejor compañía del día domingo, la radio. Muchas gracias. Che, qué cantidad de mensajes que estamos teniendo. Un montón. Se fue adaptando la gente al nuevo
10: arrolete,
9: horario.
10: Arrolete, dijeran algunos. ¿Eh? Arrolete. Bueno, vamos a descubrir también.
9: ¿Cómo estamos con los orígenes?
10: Estamos con los orígenes, queremos saber. Es que hay tantas palabras que le decimos, no tenemos ni idea de dónde surgieron.
9: Acá nos dice que los que están al divino botón son los políticos.
10: Bueno, entre otros.
9: entre otros. Yo quiero masa finas, nos dice por acá Lucía.
10: Qué rico. Yo también, ya me dio hambre. Sí, ya nos dio. Tenemos para degustar algunas cosas ricas acá, ¿eh?
9: Atención, pastelería María Rosa.
10: Atención.
11: Si alguien escucha este mensaje, haga el favor de avisarle, diría don Mario Flores.
10: Qué grande, Mario.
9: Un montón de mensajes más que después vamos a seguir leyendo, sin ninguna duda. A ver, amiga.
10: ¿Abrimos la carpeta publicitaria o no?
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9: Un abrazo, querido Claudito. al amigo Claudio del diario La Mañana, que nos manda, siempre tiene unas ocurrencias espectaculares. Gran oyente del programa nuestro. Acá nos manda saludos, Cristela, a ambos.
10: Bueno, saludos, Claudio, gracias. Claudio
9: González, así que un abrazo grande acá. Se enganchó fuerte con esto de gamba, la luca, el palo.
10: Ajá. Ah, ya. A ver, ya nos anticipó lo... Pero lo vamos a tener como próxima consigna, ¿sabes?
9: Tal cual, tal cual. Así que estén dando vueltas por ahí. 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
9: 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Tengo un montón de mensajes.
10: Ay, por favor, léeme algún mensaje porque me pongo nerviosa.
9: Por ejemplo, acá nos dice Patricia, buenos días, Fabián y Cristela. La mejor compañía son ustedes cada domingo, así que agradecidos de que estén ahí. Hola, Fabián y Cristela, Claudia 412, el origen de la palabra, la muy popular expresión. Claro, no. Claudia, acá nos está diciendo en qué caso utilizamos la frase. Porque ella dice, se indican acciones que se hacen sin sentido. Sí, esa parte ya la sabemos. Lo que nos falta es que nos digas el origen. ¿Por qué decimos al divino botón y no decimos al Pepe? Claro. Bueno, también decimos al
10: también
9: Pepe.
10: También decimos al Pepe, pero debe tener otro sentido, otro origen.
9: Tal cual. ¿Tenemos un ganador acá?
10: Sí, nos vinieron a visitar acá, vinieron a retirar su voucher. Amigazo. Saludo, por favor.
9: Saluda, Carmen.
12: Muy buenos días.
9: ¿Cómo anda usted?
10: Nombre y apellido.
12: Como siempre.
10: Y DNI.
12: Escuchando de las 7 y 5, séptimo día.
9: Nombre, DNI, colegio.
12: Nombre, Nilda Beatriz.
9: Nilda Beatriz.
10: Nilda Beatriz tiene voz de hombre.
12: Terminación, 316.
9: Y ahí me dice, colegio ninguno.
10: Ah, vino un representante de...
9: Alcánceme la mochila.
12: Colegio La Gato Negro.
10: La Gato Negro.
9: De Black Cat. Alcánceme la mochila. Acá llegó... El representante de Nilda, que viene a buscar...
10: Que Nilda debe estar o cocinando, o lavando, limpiando. Ahí está. Algo con ando era.
9: Despierta está porque mandó el audio.
10: Sí.
9: Así que despierta está. Acá le hacemos entrega su voucher para que retire una bandeja gigantesca de masas finas de pastelería María Rosa.
12: De Horacio.
9: Saludos para ellos, si vas para
10: saludos.
9: Ahí se fue uno de los ganadores.
10: Buen domingo.
9: Ahí se fue el regalo de Nilda. Faltan venir algunos más. Si no, no importa, no cornan. Puedes retirarlo a partir de mañana en Tienda Plaza Moreno. ¿Qué más tenemos por acá? Martina, A ver qué dice Martina. Buen día, séptimo día. No llego nunca a mandar el audio. Sí, no, la frase vino de vino botón, su origen es de España. Está correcto, Martina, en qué caso lo utilizamos, pero repito, la consigna es ¿por qué divino botón? ¿Por qué la frase es divino botón? Ya sabemos para qué la usamos, que es cuando hacemos algo al cohete, o sin sentido, o que no hacía falta. La pregunta es ¿por qué decimos divino botón? Exactamente. Así
10: y no
9: que,
10: divina corbata.
9: Tal cual. El origen de divino botón significa... está bien, acá pasó lo mismo. Sofía, fíjense por qué es divino botón. Buen día, divino botón viene de la... perfecto, José 383.
10: Por ahí José se acercó más, ¿no?
9: Contestó perfecto. Divino botón viene de la iglesia, le decían botón a la del rosario, cuando se reza. Perfecto.
10: Muy bien.
9: Perfecto, Rosana 411. Feliz perfecto. Domingo, gracias Roxana. Y montoncito de mensajes más. A ver, ¿qué tenemos por acá? 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
13: Séptimo, vamos a la música. Día, ¿cómo les va? A ver, muy buenos días a la gente de Acevedo, también escuchándolos.
9: Acevedo, qué lindo.
13: Al divino botón, esa frase nace de algunas personas que rezaban en la iglesia, pero de forma desganada.
9: Es verdad.
13: Entonces por ahí empezaron a decir al divino botón.
9: Sí, señor, porque botón eran las cuentas del rosario. Entonces iban rezando, pasando las cuentitas del rosario, que eran como botoncitos, le rezaban al divino, pero lo hacían desganado. Entonces ese mensaje no le llegaba al creador. Entonces terminaba siendo al Pepe haber rezado. Por eso es Hola. Al divino botón.
14: Hola, chicos.
9: Hola, amiga.
14: Al divino botón, en jerga argentino, se usa para describir algo que se hace en vano.
9: Sí.
14: O sin propósito.
9: Sí.
14: Soy Ana 130.
9: Sí, Ana, pero el origen, como el amigo de Acevedo.
14: ¿Puedo participar en los sorteos también?
9: Sí, Ana, por supuesto que sí.
14: Gracias, chicos.
9: De pero nada. Ninguna molestia. Ninguna molestia, al contrario. Soy Ana 130. Bien ahí. Ya en un ratito se vienen las noticias que realmente importan, ¿no? Pero nos relajamos. Primero tenemos pianito.
10: Primero tenemos que estar bien relajados para poder ir a las noticias que realmente importan.
9: Nada más dulce que un buen piano.
10: Nada más dulce, pero que un buen piano afinado, Fabián. Porque si acá Cristian nos pone un piano desafinado...
9: Suena mal.
10: Y además de sonar mal, para eso opinamos una película de terror. ¿Viste la película de terror? Siempre está el piano desafinado.
9: Bien afinado y bien entonado.
10: Entonado. Dos procesos completamente distintos que los hace la misma persona.
9: ¿Sabías, Cristian, que afinar y entonar un piano no es lo mismo?
10: Ni idea, tía Cristian. Bueno, ya te vamos a contar, ¿eh? Pues ya te vamos. Preguntale de aire acondicionado, pero no le pedí.
9: Tal cual.
10: De piano.
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9: 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Vamos a la música, amiga, y a la vuelta, cuando venimos, tenemos las noticias que realmente importan.
10: Exacto.
9: Las nuevas calles que se van a pavimentar,
10: sí,
9: el acuerdo con el Fondo Monetario,
10: no le seguimos a nadie por los dos.
9: Cuánto va a ser la inflación de agosto, cuánto va a valer el dólar a fin de año, cuánto va a ser el salario básico vital y móvil. No le importa a nadie todo eso. Aquí el miércoles le importa, ya se van a enterar cuando sean las noticias que realmente importan. Mirá, Phil Collins, Genesis, Peter Gabriel, Yo Puedo Bailar, I Can't.

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0: ¡Ay, ay, ay! 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
1: Gente loca, loca.
0: Presentado, ahí va.
1: Por ejemplo, Yanina Latorre, que reveló el paso a paso del quiebre entre Tini Stossel y su papá. Sigue el quilombo interminable porque Tini Stossel no tiene plata.
0: Al final
1: y la pelea que hubo con el papá y que el papá salió a tirarle piedrazos a todo el mundo.
0: Sí, tiró piedras.
1: Así que no hay un acuerdo a firmarse ya, fue lo que blanqueó en la entrada a la conductora. Todo esto arrancó con Tini creyendo en la buena voluntad del padre el día que le dice que no quiere trabajar más con él. Entonces el padre lo entendió y le dijo que él tampoco quería. Y cuando ella le preguntó a partir de ahora, ¿cómo hacemos? ¿Cómo pago los sueldos? ¿Cómo le pago a los bailarines? Alejandro le dijo que se quede tranquilo, que la empresa seguía manejando la parte financiera. Pero Tini le aclaró que ella quería dividir y cortar todo, por lo que ahí se terminó la conversación. O sea, desvincularse de no trabajar más con el padre. Para la próxima conversación, él ofrece juntarse con la abogada y ella, confiando en su papá, fue sola. Así que
0: la cuestión es que de pronto parece que también el convenio, el contrato prenupcial con Rodrigo De Paul hizo saltar todo, ¿no?
1: Sí, también.
0: Porque en el momento Rodrigo, che, vamos a aclarar que es lo tuyo, que es lo mío, y esto no es bien ganancial de ninguno de los dos. Pero cuando ella fue a ver, el poncho no aparece.
1: Vini, bastante complicado ese tema. Pero cuestión, con Fabián estábamos sacando conclusiones de que cuál había sido por ahí el motivo de ¿cómo podríamos decir? La bancarrota de Tini. Esto es el...
0: Yo, para mí la plata está en algún... O sea, para mí los papás la tienen a la plata.
1: ¿Quién la escondió? ¿Por qué la escondieron?
0: O sea, crearon varias sociedades, en ninguna Tini es socia.
1: Tal cual.
0: Eso es complicado,
1: es,
0: ¿viste?
1: Sí.
0: Eso es complicado.
1: Siendo algo familiar, ¿no?
0: Los bloqueó. ¿Sabía que los bloqueó?
1: ¿A los padres?
0: Sí, los bloqueó en el celu. Terrible, terrible.
1: Pero ya se le va a pasar, son los padres.
0: Y sí, son los papás.
1: Viste que pelearse con un padre...
0: No, tal
1: bueno,
0: cual.
1: Bueno, hay casos y casos, pero...
0: Tal cual. Viste que ahora te bloquean.
1: Sí, ahora está de moda el bloqueo.
0: Claro, antes te mandaban a la... Ahora te bloquean.
1: Ahora te bloquean, te eliminan, ¿viste? Está como todo más sencillo. Y Sebastián Yatra, ¿te acordás de Sebastián Yatra?
0: Sí, me encanta Yatra, el colombiano.
1: El ex de Tini, estuve
0: cerca. Ah, claro, porque era el ex de Tini.
1: Sí, que en medio del escándalo que tiene la...
0: De luz, la luna de
1: él
0: tus
1: quería
0: ojos.
1: Mucho, él quería mucho corazón la familia de Tini. Bueno, sí, Tini, por supuesto,
0: me acuerdo,
1: era la pareja.
0: Me acuerdo de Sebastián.
1: Y en medio de este escándalo, por el patrimonio justamente de Tini, Yatra estuvo en Monterrey, en México, y le consultaron respecto a, por la prensa, ¿no? Respecto a todo esto.
0: Salí de ahí, Yatra, no te metas.
1: Y debido a su vínculo amoroso, pasa que estuvo 6 años con ella.
0: Sí.
1: Y el periodista, los periodistas quisieron conocer la opinión sobre el conflicto que actualmente mantiene el artista con el papá, Alejandro Stoessel, pero él, lejos de involucrarse, dejó en claro que no se meterá en la polémica.
0: No,
1: la verdad es que no sé muy bien qué está pasando y no me gusta hablar sin tener información, pero siempre les deseo lo mejor a ella y su familia. Fue lo que expresó el colombiano, que se encuentra trabajando en su quinto álbum entre posta entrenamiento.
0: Además, Rodrigo De Paul le va a decir, ¿y vos qué te metés?
1: Sí, y además cuando le preguntaron qué pensaba sobre la posibilidad de que su ex se case con Rodrigo De Paul, adivina qué respondió.
0: Y que se casen, ¿qué va a decir?
1: Bien, dijo bien.
0: Tal cual,
1: bien.
0: Tal cual.
1: Luego dio por terminada la entrevista y se dirigió hacia el sector de embarque. Ellos terminaron bien.
0: Sí,
1: eran muy chicos también cuando estaban
0: también
1: en pareja. Esto fue en el... terminaron
0: también
1: en el 2020, tal si no me equivoco.
0: De
1: así
0: corazones,
1: que imagínate que ya pasaron 6 años de...
0: Sí.
1: Y aparte, Yatra después tuvo pareja también.
0: El tiempo se pasó volando, pero...
1: No sé si Yatra en este momento está en pareja.
0: De verdad que no sé.
1: No de sé. Él mucho no.
0: No, no se habla.
1: No se ha visto, no se ha hablado, no, está ni, como medio perfil bajo.
0: Ni tampoco hemos escuchado temas nuevos de él tampoco.
1: De lo que sí se ha hablado es de Yanina Latorre.
0: Y siempre se habla de Yanina.
1: Que mandó al frente...
0: Nosotros hablamos de Yanina, Yanina habla de todos.
1: Siempre hablamos de Yanina, Yanina habla de todos.
0: Tal cual.
1: Sí, pero escuché en la semana un reportaje en un programa de Ventura que, bueno, no voy a contar todo el contexto porque es medio largo, pero en conclusión había una persona que la mandaba enfrente a Yanina diciendo que se había una periodista impresentable por cómo pensaba, por cómo decía las noticias, cómo se entrometía y demás, era Yanina Latorre. Le dio con de todo.
0: Hay que meterse con Yanina.
1: Hay que meterse con
0: Yanina. No, mira que te saca las, te carpetea enseguida.
1: Te manda al frente. Sí, ¿cómo lo mandó al frente a Diego Latorre con... el tema de los fetiches.
0: Pero Diego Latorre es su marido.
1: Sí.
0: ¿Y qué lo mandó al frente con
1: los...? ¿Por qué Yanina Latorre usa el apellido del marido?
0: Ah, ¿viste?
1: ¿Viste? ¿Cuál es el apellido de Yanina?
0: No me acuerdo.
1: ¿Viste que nadie sabe el apellido de Yanina, Cristian?
0: Tal cual. Aparte no dice Yanina de Latorre.
1: No, es Yanina Latorre.
0: Claro, o sea, se cuelga de las tetas de Latorre.
1: Tal cual. Uh-huh. Tengo juguetes sexuales.
0: Para. Hablemos...
1: ¿Vos estás cargando? Para.
0: Estamos hablando de los fetiches... ¿Ella habló de los fetiches del marido?
1: Ella habló de los fetiches del marido.
0: O sea, esos gustos locos que tiene él.
1: Sí, y además habló ella de las prácticas y cosas que son bastante aburridos, te podría decir. Pero bueno...
0: ¿Clásicos?
1: Tienen juguetes, para. Uh-huh. Tengo juguetes sexuales, me encantan. Es que déjame hablar, porque si no, claro. Esa ansiedad. La conductora dijo: tengo juguetes sexuales, me encantan. Los uso sola y acompañada. Supongo que acompañada por el marido. Yo no voy a indagar ahí.
0: Tal cual.
1: Pero bueno. Continuó con esta picardía de los fetiches, entonces Majo Martino indagó si usaba vibrador u open door.
0: ¡Uy!
1: A lo que desafió todos los juguetes. Ojo, atención, una cosa es el juguete, otra cosa son los elementos que podés llegar a utilizar.
0: Tal cual. Lo que pasa es que se me vino la torre a la cabeza cuando dijiste vibrador.
1: Un pepino no es un juguete.
0: Se me mezcló todo.
1: Sí, Cristian,
0: un ingrediente.
1: Los juguetes son...
0: Un ingrediente de ensalada.
1: Claro, un ingrediente de ensalada.
0: No hagamos
1: por favor.
0: No hagamos una ensalada. Con un pepino.
1: Tal cual, porque no haces una ensalada con un consolador. Bueno, tenés que mandarme el pip, el ruido, ¿viste? Cuando...
0: Bueno, la cuestión que... A ver, pero en todo ese berenjenal, de pepino, en ese berenjenal...
1: Sí.
0: ¿Cómo queda ¿Cómo queda parado la
1: torre?
0: Usan
1: juguetes, uh-huh. Ella los usa sola o con él,
0: sí.
1: Pero le preguntaron por la lencería erótica. ¿Vos te la imaginás, Yanina Torre, lencería erótica?
0: Sí, me imagino.
1: Bueno, ella lo negó. Duermo con pijama, uh-huh. Dice que no se disfraza ni Diego ni ella. Uh-huh. Y si un día se disfraza Diego, me cago de risa. Así dijo. O sea, como que tampoco le da como...
0: No lo veo a la torre.
1: No le da interés.
0: Todo seriecito.
1: No, bueno.
0: Bueno, seriecito, pero... No nos olvidemos.
1: Pero sí dice que supuestamente...
0: No tiene un dedo de sonso la torre.
1: Sí, escucha. Sí dice que supuestamente a la torre le... ¿podemos decir cachondea o cómo podemos decir?
0: Sí, cachondea.
1: Que Yanina camine con tacos en la habitación.
0: Ajá.
1: Si me está escuchando Yanina, me va a mandar un mensaje y me va a decir, ¿qué estás diciendo vos? Con tacos, o sea, es como que lo erotiza.
0: Sí, sí, bueno, los tacos
1: que
0: erotizan.
1: Que ella camine con tacos en la pieza.
0: Los tacos erotizan, sí, sí.
1: Vos imagínate, yo de pedo me pongo tacos para las fiestas, para los eventos, voy a andar caminando a la pieza con tacos, Cristian.
0: Mientras no lo pise.
1: Mientras que no lo pise, porque no creo que le guste tanto. Bueno, nos ponemos serios.
0: Sí.
1: Porque el juez
0: estábamos serios igual, ¿eh?
1: ¿Con este tema? ¿Con este berenjenal? ¿Te parece a vos? Bueno, el juez advirtió a Wanda Nara y Mauro Icardi que van a poner uh-huh. un tutor para los menores. Porque siguen los quilombos, uh-huh. siguen poniéndoles, ¿cómo que se dice? Faltas
0: ¿Viste que
1: a
0: ellos. ¿Viste que es algo multas? Que varios domingos hemos charlado?
1: Sí.
0: ¿Qué papel cumplen los chicos en esta historia? Porque todo muy lindo la comedia entre esta gente, pero la cabecita de esos chicos... pobrecitos, ¿no? Mirá vos, esto va a terminar con un juez tutor.
1: Y aparte tengamos en cuenta esto de que están muy metidos, tanto las partes como los letrados, los abogados, uh-huh. en toda la cuestión patrimonial, en uh-huh. denunciar continuos incumplimientos, solicitar que efectivicen multas, en lugar de hacer un análisis profundo respecto al estado en el que se encuentran las niñas, que es lo más importante. Así que bueno, se firmó el miércoles un documento que leyó Martín Candalaf. Uh-huh. No existe entre ellos el mínimo grado de autocrítica y reflexión del por qué se llegó a esta situación dañina uh-huh. y nociva a punto de exponer a sus hijas a tanto dolor y angustia. Eso es lo que decía el documento. Y en este punto Adrián Agopean explotó y dijo: las partes y las letradas deberían tener una actitud superadora y reflexiva en procura de revertir la desafortunada situación que viven los menores por exclusiva responsabilidad de los adultos responsables.
0: Tremendo.
1: O sea, de Wanda y Dicardi. Así que ellos se evidencian claro que hay un informe suscrito por la licenciada Fernanda Matera del 20 de agosto, es esto, ya pasó su tiempito, uh-huh. y frente a este informe alarmante, por cierto, dice el juez, dado que se indica el maltrato emocional en el que se encuentran inmersas, las mismas, las chicas, las niñas, uh-huh. ninguna consideración han efectuado tendientemente a llevar a cabo la sugerencia allí indicada. Así que bueno, este incumplimiento reiterado y recíproco de las órdenes judiciales revela esta imposibilidad que tienen los progenitores de hacerse cargo de sus hijos. Entonces, probablemente existe esta posibilidad de que haya un tutor.
0: Hoy de mañana en Twitter era tendencia la pelea que tuvieron las abogadas anoche en el programa de Mirtha Legrand. Uh-huh. Donde Mirtha.
1: Sí, para no colmo se llevan re mal hasta las abogadas.
0: Claro, sí, sí. ¿Viste? La doctora Ana Rosenfeld.
1: Cada uno defiende obviamente su representado.
0: La doctora Ana Rosenfeld y la doctora Marcovecchio, uh-huh, que es la ex esposa viuda de la Nata, uh-huh, que representa las partes. Y dicen que la agarrada en la mesa, después voy a ver si lo pasan en algún lado para verlo. Dice que la agarrada fue tremenda, ¿eh? Entre
1: sí,
0: las
1: se
0: dos.
1: Se agarraron en pleno programa.
0: Claro, y básicamente sí. Había un compromiso de Icardi de llevar a los chicos al colegio y no lo llevó.
1: Exacto.
0: Entonces, el tiempo.
1: Entre otros incumplimientos.
0: Tal cual, terrible. Entonces, bueno, terrible. Una novela que nunca termina, ¿eh?
1: Atención, con el escándalo. Hablando de los La Torre, Lola La Torre lanzó un nuevo producto y en las redes la acusaron de copiar a Hailey Bieber.
0: Hija de Yanina.
1: Exacto, por eso digo, hablando de los La Torre.
0: ¿De copiar a quién?
1: A Hailey Bieber.
0: ¿Quién es Hailey Bieber?
1: Hailey Bieber. Bueno, el producto se llama Sorbo, una nueva marca de electrolitos. Uh-huh. Y si bien en las últimas semanas ya había compartido algunas publicaciones desde la cuenta oficial del emprendimiento.
0: ¿Qué es una bebida energizante?
1: Este
0: eso?
1: Lunes sí. Uh-huh. Este lunes realizó la presentación formal del producto con un evento al que asistieron varias figuras del mundo influencer. Entre las invitadas estuvieron Zaira Nara, Julia Pollo, Cando Ruggeri, que claramente son personas que están vinculadas al modelaje y al mundo fitness, ¿no?
0: Totalmente.
1: Y acompañada por la hija de Yanina La Torre en esta nueva aventura profesional. Su mamá tampoco quiso perderse esta fecha tan especial y estuvo presente para respaldarla durante el esperado lanzamiento. Y bueno, nacimos para impulsar tu día desde adentro, para demostrar que cuidarte no es una meta lejana, sino una decisión que podés tomar todos los días. Esa es nuestra historia. Y recién empieza Sorbo, tu dosis diaria de hidratación. Y bueno, así explicaba Lola el concepto detrás del nuevo proyecto, que se le atribuye a algún producto parecido a Hailey Bieber. Entonces, bueno, la acusaron de plagio, de que creó o lanzó un producto en las redes muy similar, claro, que lo largó como algo nuevo. Uh-huh. Y en realidad resulta que ya está creado, ¿no?
0: Eso ya existe, amiga.
1: Ya existe.
0: Eso ya existe.
1: Mary del Cerro y Paula Chávez reaparecieron juntas en público tras los rumores de pelea. Había fuertes rumores de que estaban muy mal. Y un día prendió la tele Paula Chávez. Ajá. Y vio en títulos decía, Paula Chávez, María del Cerro, peleadas, todo mal, qué sé yo. Y le mandó un mensaje a Pepe Ochoa, que qué estaban diciendo.
0: No era verdad.
1: Que ellas estaban bien. Es más, subieron en las redes una foto de que habían ido a almorzar juntas. Ah. Y demás. Así que,
0: Mario
1: otra
0: del Cerro,
1: cosa que voy a desmentir. Ajá. El día de hoy.
0: Está muy bien. Mario del Cerro la semana pasada había estado con Lali Espósito también en Río de Janeiro, disfrutando de lo que sería la despedida de soltero, entre comillas.
1: De soltera, exactamente, pues se nos va a casar Lali próximamente.
0: Próximamente.
1: No se ha hablado tanto de eso porque como todavía no hay fecha y
0: no,
1: demás.
0: No, y aparte es versión hasta ahora.
1: Es
0: nada
1: versión,
0: más, ¿eh?
1: Porque hasta que no veamos hasta la ahora fecha y todas las pruebas, a las pruebas me remito.
0: Eso, la versión.
1: El nuevo trabajo de Camila Mayán. ¿Sabes quién es Camila Mayán?
0: Camila Mayán es la ex de McAllister.
1: De McAllister.
0: La despechada.
1: Están con problemas judiciales bastante jodidos, bastante
0: y
1: graves.
0: Porque ella siente que es la mujer del proceso.
1: Exacto.
0: Como dicen los jugadores.
1: Entonces quiere el beneficio.
0: ¿Sabés, Cristian, lo que es la mujer del proceso en los jugadores de fútbol? Mm. Es la que te acompaña cuando todavía no llegaste a ser estrella.
1: Claro.
0: Entonces, pues dice, che, me dice,
1: una cosa que no le pasó a Antonella,
0: claro,
1: porque
0: es lo contrario a la botinera.
1: Tal cual.
0: ¿Sí? La botinera es la que aparece cuando el tipo ya.
1: Ya está en la fama.
0: El gran pase a Europa, pase, ahí ya, claro, termina casado con una botinera.
1: Tal cual.
0: Y la del proceso.
1: Cuando no era nadie.
0: Claro.
1: Tal cual.
0: La que compartían.
1: Cuando jugabas
0: sola
1: en el barrio ahí.
0: Claro.
1: ¿Viste? Cuando no eras
0: que
1: conocido.
0: Vos, que la que quería salir a bailar a la noche el sábado, pero le decía, no puedo, mi amor, porque mañana temprano jugamos con la reserva. Bueno,
1: entonces,
0: esa es la que te bancó, ¿no?
1: Sí.
0: Y Camila Mayán era la mujer del proceso de Colo McAllister.
1: Claro, y ella quería justamente tener un beneficio económico por esa razón. Además de continuar en el mundo del streaming, porque ella está en el streaming.
0: Sí, está en el streaming.
1: La influencer decidió ahora sumarse al mundo fitness. Otra que se quiere sumar al mundo fitness.
0: Tomá para vos.
1: Y sorprendió con un lanzamiento interesante. Mira, un nuevo curso. Ajá. Junto a un personal trainer que se llama Lucas Ortega. Ajá. Ella anunció en redes sociales el lanzamiento de su primer plan de entrenamiento. Está re de moda esto ahora.
0: Sí.
1: De los planes de entrenamiento.
0: Sí. Aparte cuando está dado por figuras públicas, así.
1: Claro.
0: Es como que tiene más llegada.
1: Se trata de un programa pensado específicamente para trabajar los glúteos, uh-huh, abdomen y piernas. GAP.
0: Mirá vos.
1: GAP es la sigla de glúteos, abdomen y pierna. Uh-huh. Y se llama GAP con Cami Mayam. Uh-huh. Y consiste en una serie de videos donde se explican las rutinas que van a llevar a cabo a lo largo de 8 semanas, uh-huh, que se proponen en 3 clases por semana. Los lunes, miércoles y viernes, por 8 semanas, uh-huh, tenés ese entrenamiento de GAP.
0: Y vos tenés que pagar para ver el entrenamiento. Para poder copiarlo.
1: Y claro.
0: Mira vos.
1: Exactamente.
0: Mira vos.
1: Lourdes se cansó y reaccionó con todas las fuertes críticas de su aspecto físico. Le han dado cuenta.
0: ¿Qué Lourdes?
1: A Lourdes de las bandanas.
0: Ah, Lourdes de las bandanas.
1: Viste que todo el mundo la critica. ¿Qué les pasa con Lourdes?
0: Le hacen bullying.

0: toda la mierda por las redes sociales. Perdón la expresión, pero así fue. Otra que mandó a la mierda a Lucra fue la Joaquín. Prendida fuego porque se separaron y mal, ¿eh?
1: Estaban separados.
0: Rumores de infidelidad. ¿No? Sí. Lucra ya está ahí teniendo un romance con otra chica.
1: ¿Que ya sabe quién es?
0: Sí. Sí, podríamos decir que sí. Pero bueno, como algunos dicen que es una trampa, que es un plan, que como que le está queriendo dar celos a la Joaquín. Y durante el paso por el streaming de Lucy, ella habló sobre las infidelidades que sufrió y aseguró que nunca engañó a su pareja. Como hago RKT, que es el tipo de música que hace ella, asumen que te voy a engañar con tu papá, pero la verdad es que eso no pasa. De hecho, no tuve un vínculo en el que no me engañen hasta el día de hoy. Como que todas las parejas que ha tenido la han
1: vampeado.
0: Hablando mal y pronto. Yo nunca engañé a nadie. ¿Por qué? Y porque no me excita la deslealtad. No porque soy buena, expresó la cantante. Y sus declaraciones se viralizaron rápidamente. Y este sábado, adivina quién vio eso.
1: ¿Quién lo vio?
0: Y Lucra.
1: ¿Y qué dijo?
0: Y decidió hacer un descargo a través de sus redes sociales. Mi amor y respeto por Joaquín siempre fue verdadero. Porque se sintió tocado. Uh-huh. ¿Viste?
1: Sí.
0: Y él dice que no la engañó.
1: ¿Cómo sufrió Joaquín esa separación,
0: Pero ella dice que él la engañó y él dice que no la engañó. ¿Viste? Que ahora está teniendo esto con esta otra chica, está en paz, pero como que no la engañó.
1: Sí,
0: que la dejó por una falta de amor, como que se había acabado el amor, como que ya no estaban conectados, por compromisos laborales, por todas las excusas menos infidelidad, claro, ¿viste?
1: Esta otra chica es muy parecida a la Joaquín,
0: Sí.
1: Físicamente.
0: Tiene que ver con el mundo también de la música.
1: De la música, de los influencers, de como una mezcla, ¿no?
0: Sí, sí.
1: Personaje de las redes, como
0: personaje
1: dicen ahora.
0: Personaje de las redes. Yo jamás la engañé, dijo Lucra. Fue la mujer más importante que tuve en mi vida. Fue lo que comenzó diciendo después. Yo respeto su presente y me duele mucho que me sigan vinculando con esa historia, ya que está siendo con un ex gran amigo hace un tiempo. Y bueno, cerró esa consulta reflexión, toca digerirlo y seguir, todo pasa. Y en la misma publicación, Lucra profundizó sobre la separación y aseguró que ambos tomaron caminos diferentes. Nuestra relación terminó y cada uno después siguió su camino.
1: Toma pavo. Mamadera, cuántas cosas pasaron en el ambiente de la farándula, ¿no?
0: Metiste y resumí, ¿eh?
1: Un montón de cosas, y bien resumidas, en esto que fueron las Criste Noticias del espectáculo.
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0: ¡Qué poquito nos quedan para las 10 de la mañana! En un ratito se viene Mi Región, es una fiesta con Joaquín, con Marita, recorriendo la región. Porque donde haya algo para celebrar, para festejar, para disfrutar, la frecuencia de la radio a través de una red impresionante que tendrán Joaquín y Marita. Vamos a ir a un temita musical, pero antes...
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1: Un hermoso lugar, un hermoso mediodía para comer algo rico, para pasarla lindo, comida, bebida, música en

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1: Rico, abundante.
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0: Este sábado no, el otro.
1: Espectacular.
0: 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Así que bueno, la invitación está hecha.
1: Perfecto. El primero que nos mande un audio diciendo, séptimo día acompañándolos hasta las 10 de la mañana, se lleva un premio. Vamos, el primer audio que entre diciendo, séptimo día acompañándolos hasta las 10 de la mañana, se lleva un premio. Vamos a la música, enseguida volvemos y vamos cerrando el programa. ¡Qué temor! No es Juan Luis Guerra, pero es Juanes.

0: y pedimos que alguien llamara y dijera con séptimo día hasta las 10 de la mañana. Y la cantidad de audios que entraron fueron un montón. Así que nos sentimos recontra acompañados. En un ratito vamos a estar sorteando.
1: Séptimo día. A ver. Acompañándolos hasta las 10 de la mañana. Soy Viviana 155.
0: Gracias, Vivi. A ver.
2: Séptimo día, acompañándolo hasta las 10 de la mañana, desde las 7 y media de la mañana.
0: Gracias.
2: Carlos 102.
0: Gracias, Carlos.
3: Séptimo día, acompañándolo hasta las 10 de la mañana.
4: Acompañándolo hasta las 10 de la mañana, séptimo día, Claudia 412.
5: Séptimo día, acompañándolo hasta las 10 de la mañana. Rosa 850.
6: Buen día, sigo acompañándolo hasta que termine el programa. Juana 677.
0: Gracias, Juana.
6: Y feliz domingo.
0: Lo mismo para vos.
7: La séptimo día de la semana, Alicia 174.
0: Gracias, Alicia.
8: Séptimo día, te acompañamos hasta las 10 de la mañana, Antonio Daniel 242.
0: Gracias, Antonio.
9: Matías Web 79 Pasotero.
0: ¡A esa! A ver.
10: Hola, buen día. Me anota para todos los sorteos. Ailín 250.
0: Hola, Ailín.
10: Débora.
0: Débora, le soplan ahí que está Débora.
10: 581.
0: A ver.
10: Hola, buen día. Me anota por los sorteos. Ailín 250.
0: Bueno, Ailín.
10: Débora María. 581.
0: ¿Cómo no?
11: Buenos días, acompañándolos, séptimo día, Liliana 860, Amado 683.
0: Muy bien, a ver, Gato.
12: Sí. Séptimo día, Alicia 450.
0: Bueno, Alicia. Ganadora acá, a ver.
13: Séptimo día, acompañándolos hasta las 10 de la mañana, soy Viviana 155.
0: Viviana 155 se lleva el voucher de pastelería que puede venir a retirarlo en los próximos 7 minutos o a partir de mañana en tienda.
14: Si estás acá afuera, entra y si no,
0: Moreno, bueno. Cantidad de gente que se comunicó. No se olviden que nos vamos a las 10, pero a las 10 y un segundo viene Joaquín, viene Marita. Mi región es una fiesta, como se puso la mañana de la 39 y la 90. Tempranito arrancás con los chamameceros. Ahí lo tenés a Antoñito con su dulce voz presentando canciones lindísimas. Después venimos nosotros, que somos lo peor de la mañana. Y después viene Joaquín con Marita, haciendo Mi Región es una fiesta. Ya vamos a estar leyendo.
14: Y no se olviden que esta tarde es el festejo en la fiesta del inmigrante en el quinto cuartel.
0: Qué linda
14: así
0: tarde.
14: Que va a serles un día re lindo, va a haber de todo. Va a haber baile, música, sorteos, de todo va a haber.
0: Una tarde hermosa.
14: Juegos.
0: Una tarde hermosa va a ser, porque aparte el clima va a acompañar. Buen día, queridos amigos de séptimo día, Alberto y Susana. Queremos saludar en su cumpleaños a Alba de Delgado, vecinos, amigos y muy gauchos. Bueno, un feliz cumpleaños para Alba, entonces, y van a compartir un asadito, por lo que nos dicen acá. Un abrazo grande, amigos. Buen domingo, séptimo día, nos dice María 447. Gracias también a Liliana por su mensaje. Hola, Fabián y Cristela. Fui al banco al Divino Botón porque estaba cerrado, porque era feriado. Y se acá el Divino
14: Ahí está,
0: Botón.
14: Está justo, mira.
0: Buen día, Divino Botón, soy de Nogoyá.
14: Bueno, y entonces, ¿cuál fue el origen, Fabián? Así empezamos a dar los ganadores porque 5 minutos nos separan de las 10 de la mañana.
0: Bueno, ganador. ¿Quién es el ganador de Tienda Plaza Moreno? La orden de compra de 30.000 pesos de la tienda. Antonia. Antonia 125.
14: ¿Qué nos dijo Antonia?
0: Se lleva la orden de 30.000 pesos de Tienda Plaza Moreno y fue la que contestó correctamente el origen de la frase al Divino Botón. ¿Qué es al Divino Botón? Esta frase, como todos sabemos, se utiliza para señalar algo que se ha hecho al Pepe en vano, sin sentido, de manera innecesaria. Bueno, en este caso, volvemos a la versión original porque al Divino Botón se remonta a la manera en que algunos cristianos de la época de los romanos elevaban sus plegarias a Dios, pero de una manera así medio desganada, con pocas ganas, rezaban por obligación mientras iban pasando las cuentas del rosario. Las cuentas, los botoncitos que conformaban el collar del rosario, y esos botones y las plegarias al divino, pero sin mucho, sin mucha energía, sin mucha introspección, era como al Pepe. El mensaje no llegaba a Dios. Entonces era al divino botón lo que se hace de manera al Pepe en definitiva. Así que Antonia 125 se lleva la orden de compra de 30.000 pesos. ¿Quién se lleva el voucher? No, ¿quién se lleva la bandeja dulce sorpresa de pastelería María Rosa? El kilito de masas finas espectaculares se lo lleva Ernesto. Ernesto se ganó todo esto. Ernesto 411. Ernesto 411 se lleva la bandeja. A ver quién se lleva el voucher de la pizza gaseosa y papas fritas de nuestros sabores. Damián. Damián 420. Damián, perdón, Damián 920. Damián 920 se lleva el voucher y la boleta de Kini y la boleta de brinco de Agencia 1282 se la lleva Mirta 456. Mirta, hasta el viernes tiene tiempo de jugar, ¿eh? No es para la semana que viene, hasta este viernes. Antonia 125, Ernesto 411, Damián 920 y Mirta 456 son los ganadores. Las personas que aún no vinieron a retirar voucher a la radio, lo pueden pasar a buscar por Tienda Plaza Moreno cualquier día de la semana. Nos quedan algunos mensajes sin leer, pero también se nos va el programa, así que fantástica mañana. Se nos voló el programa.
14: Se nos voló. Vamos, ¿eh?
0: Se quedan con la gratísima compañía de los queridos amigos Joaquín y Marita con Mi Región es una fiesta. Nosotros agradecidos al querido Cristian Flores que llevó adelante de manera impecable la mañana de nuestro séptimo día. Y a usted, Cristela, las gracias enormes de estar cada domingo compartiendo conmigo este séptimo día, un clásico de hace 8 años.
14: Lo mismo digo, un placer compartir la mañana con ustedes, chicos, y gracias a todos quienes nos sintonizan, nos acompañan desde las 8. Nos vamos a reencontrar el próximo domingo en este mes de septiembre, el mes de la primavera, el mes del día del estudiante,
0: sí,
14: el mes del maestro, el mes del arte, el mes de todo, ¿eh? Un mes hermoso. Así que bueno, sigan prendidos a la radio. Nosotros nos reencontramos el próximo domingo en esto que es
0: séptimo día. Y no se olviden que hoy es el día más joven del resto de vuestras vidas.
14: Chau.

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0: ¿Cómo están? ¿Cómo están? Escuchamos en el arranque del programa al queridísimo Enrique Liopis, que debe estar de viaje para Victoria, porque hoy lo vamos a tener por acá. Marita, buen día.
1: Buen día, Joaquín. ¿Cómo le va? Buen día, audiencia. Buen día, señor operador.
0: Andamos con el amigo Cristian Flores, hoy a la operación técnica.
1: Sí, señor. ¿Eh? Después de años que no lo veía, Cristian.
0: ¿Eh? Sí, sí. Bueno, ahí está bastante. Trabajando con nosotros hoy Cristian. En la consola, la puesta al aire del programa. Cuando me sonó el despertador hoy de la mañana, hacía cuenta que me habían tirado con un puñado de arena los ojos. Ando medio trasnochado.
1: Sí, anda con los ojos como puñalada en el barro.
0: Uno tiro abajo el ala. Y me di cuenta que ando con varios tiros abajo el ala. Anoche llegamos, bueno, vengo de Federal, estoy viendo de Federal. Claro. Donde estuvimos tocando ayer con el conjunto, llegué como a las 7:30, por ahí de vuelta.
1: No durmió nada.
0: Un chiquito. Y acá que uno se duerme, ya claro. Se despierta. Y a propósito del tiro abajo el ala, a veces uno no se fija en algunos detalles. Entré anoche a la peña de Federal, ahí a los adioses y la gente que alejo y levantaba la mano. Y el agujero más chico que tengo en el sobaco de la campera.
1: No me.
0: Diga que la campera es negra. Me dice, no saludes más. Me dice uno que tenía un agujero en el. Es la misma que tengo.
1: Pero no me digas, Joaquín.
0: Adiós la gente. Decía yo, que te quedaste. Y saludaba como Perón del balcón.
1: Claro.
0: Tiene un agujero en el sobaco. Puede ser que venga el que caliente un poco el ambiente. Así me la saco y la cambio para el verano, para el invierno que viene.
1: Vamos a hacer una colecta.
0: Oh, ¿qué pasó con la temperatura que veníamos bien?
1: Uy, mire, que
0: veníamos
1: hoy tenemos
0: con la temperatura.
1: Una sensación de 3 grados ahora, pero hoy a la mañana había 1 grado de sensación térmica.
0: Peor.
1: La temperatura es de 6 grados, la sensación 3, la humedad 78%, hay pocas nubes. ¿Ah? La presión 1034 hectopascales, el viento a 11 kilómetros. ¿Eh? ¿Y qué va a pasar con el tiempo? Es lo que preguntan todos. ¿Qué va a pasar? ¿Va a seguir haciendo frío?
0: Se me tiene medio harto ya.
1: Ay, mire, mañana, para mañana, la mínima 3, la máxima 14 grados.
0: Ajá.
1: Va a seguir en esta tendencia, pero va a ir subiendo, porque ya para el miércoles hay 21 grados de máxima. Uh-huh. ¿Cuándo va a llover?
0: ¿Cuándo va a llover?
1: Viernes y sábado hay posibilidad de lluvias.
0: Pero hábleme en serio, ¿hay posibilidad o va a llover?
1: Un 80% el viernes. Ajá. Y un 40% de, o sea, posibilidades el sábado.
0: El sábado no llueve.
1: El viernes sí.
0: El sábado no llueve. Bueno, Marita.
1: Señor.
0: Nos vamos poniendo en marcha. ¿Cómo hace la gente que se quiere contactar con nosotros? Vamos saludando a la gente que nos escucha a través de LT39, por supuesto, Radio Victoria, en el 980, que es la cabecera donde estamos saliendo, y a las más de 50 radios que están con nuestro programa de Mi Región Es Una Fiesta.
1: Bueno, tiene varias maneras de comunicarse con nosotros. La primera, por ejemplo, es en Instagram. Ajá. Que tenemos Mi Región Es Una Fiesta.
0: Bien de seguir, ¿no?
1: Claro.
0: ¿Cuántos somos en el Instagram? Somos casi 700.
1: Ahí vamos, ya falta poquito casi para poder 700, transmitir en vivo.
0: No se olviden, Mi Región Es Una Fiesta. Búsquenos así, síganos así. Ahí están los videos, por ejemplo, de algunos de los artistas que han ido pasando por el programa. Hay 3 videos de lo que fue la presentación la semana pasada
1: de Daniel Tugues.
0: Impresionante. Está la promo del programa de hoy con la visita de Enrique Liopis, nada más y nada menos, que va a venir a nuestro programa. Y va a estar en un ratito ya acá con nosotros. Mi Región Es Una Fiesta. Nos buscan ahí, nos siguen ahí, también nos pueden escribir ahí.
1: Exactamente. Y después por WhatsApp, ajá, el número es 34-36-617-587. Y si querés llamar, ajá, podés hacerlo. Si
0: querés llamar, llamá.
1: Ajá. Al 42-12-85. Y si no sos de Victoria, ponés el prefijo 03436. Y después sí, 42-12-85.
0: Bueno, estábamos escuchando la apertura del programa El País del Interior. Yo me acuerdo cuando nosotros prendíamos la tele sí, y veíamos el País del Interior, que después creo que se cambió al País del Litoral, me parece, por la televisión de Rosario. Creo que por Canal 5, y Enrique Liopis había hecho esta cortina.
1: El lindo tema, hermoso.
0: Sí, hermoso, por eso arrancamos con él, porque en un ratito es un lujo que nos damos aquí en el programa.
1: ¿Qué te parece?
0: Tener este extraordinario cantautor argentino, respetado, querido, valorado, y todo lo que se lo elogia es corto, porque es un grandísimo artista, grandioso artista. Y vamos a algo más de Enrique Liope, como para ponernos en clima, esta linda polca. Gringo, no te calles todavía, ¿eh? Nos vamos poniendo en marcha. Lo tenemos a Cristian en la operación técnica y ya tenemos gente que se comunica telefónicamente con nosotros. Hola, ¿quién habla?
2: Mi región es una fiesta y no necesita más orquesta que Joaquín y Marita. Es lo que nuestra Argentina necesita, y cada domingo sigan levantando el pabellón, hermano.
0: No rima, pero es cierto. ¡Qué grande! ¿Quién habla?
2: Guillermo Domés, de Santanita.
0: Vamos, Guillermo,
2: querido. Ponele el santanitense.
0: El santanitense, claro. Vamos. La cortina de uno de Santanita, de Oscar Burgar, que está sonando acá en el programa.
2: ¿Ahí? Sí, Joaquín.
0: Sí, querido.
2: Pasame el Pampa Larralde que te pedí la otra vez, no me lo pasaste.
0: No lo pasé.
2: Milonga pa' Don Segundo.
0: Ah, visto. Bueno, amigazo, cómo no, vamos a notar por acá, si no nos olvidamos.
2: Bueno.
0: Bueno, querido.
2: ¿Querés algo más? Te largo otro.
0: Y sí, porque recién arrancamos la mañana. Dale, metele.
2: Bueno, mirá, algunos dicen, viste, va a llover. Yo digo, si
1: agarra... Pero, ay, mirá, se le cortó.
0: La gente no quiere saber nada con la lluvia, por eso cortó el teléfono. Al 4212-85 nos pueden llamar. Si están fuera de Victoria, el prefijo 03436. Gringo, no te calles.

0: Estamos a los empujones con Cristian Flores, porque lo que pasa es que yo que vengo dormido y Cristian que está debutando hoy en el programa. Cristian vino a hacer un programa y se encontró con nosotros, no sabía ni quiénes éramos. Nos abrió la puerta de casualidad.
1: Es como cuando bailás con alguien por primera vez, por ahí lo pisás los dedos.
0: Sí, los dedos. Gringo, no te calles todavía. Va a venir Enrique Liopis, que nos va a visitar en un ratito. Qué cosa linda. Con Teresa Parodi creo que lo hizo esto.

0: Enrique Liopi. Los amigos del programa se pueden contactar al 3436-617-587.
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0: Bueno, eso es lo que se viene en Gualeguay, espectacular.
2: Fiesta
0: criolla, Marita, va a estar lindo. Los amigos que se siguen comunicando en el 3436-617-587. Ya va a estar leyendo Marita mensaje de los amigos oyentes,
2: sí,
0: que ya tenemos por ahí. Vamos, Marita, con ellos.
2: Bueno, dice, buen día, chicos, saludos, hermoso programa, para hacer un chamamé lindo para mí nomás, dice.
0: Bueno.
2: María.
0: Pero bueno, María, por supuesto.
2: Bueno, buen día, Joaquín. Pásenme un chamamé de conjunto y botí para Pablo Duz y el Meji, que estamos meta trabajando en la siembra de maíz en Santa Anita.
0: Bien, un abrazo
2: grande
0: a mucha gente de Santa Anita.
2: Sí,
0: ¿eh?
2: Llamó Rosa Alarcón de Schneider.
0: Ajá.
2: No sé qué dijo de un camión. ¿Qué lo traía en camión? ¿Cómo era?
0: ¿A mí?
2: Que te traía en camión a vos, dice.
0: No, yo andaba en camión con mi padrino, que era camionero, pero no.
2: Se ve que. Se ve que ella, él también,
0: pero,
2: el marido de Don Schneider.
0: Sí, se ha andado por tantos lugares que,
2: claro,
0: que me llevaba en algún camión.
2: Bueno, un saludo
0: por
2: para
0: supuesto
2: ella.
0: Por que sí. Una, tenemos comunicación telefónica. Cristian, vamos a la línea telefónica que es el 421285. Hola, ¿quién habla? Pero será posible.
2: Es para vos porque dice tú.
0: A ver, con esta cortina hermosa de Oscar Burger, seguimos escuchando oyentes, a ver.
3: Hola, buen día Marita, buen día Joaquín. Te habla Gustavo de acá de San Miguel, Buenos Aires. Bueno, quería saludarlos. Muy contento hoy porque los puedo escuchar. Hoy anda la aplicación, así que lo estamos escuchando en familia acá. Un abrazo fuerte y bueno, saludo para todos los amigos de Victoria y toda la familia. Y pasen una linda polca para los amigos de Crespo y Ramírez.
0: Bueno, amigo.
3: Un abrazo. Chau, chau.
0: No. Acá están los majestuosos del chamamé, que anoche estuvimos compartiendo escenario en Federal y próximamente con los majestuosos del chamamé. Atención, porque el 3 de octubre vamos a estar en Crucecita Séptima con los majestuosos en el Gran Fogón Campero. Amor, sí.

0: Fabito.
1: Datos de altura del río por Prefectura Naval Argentina. Iguazú sin escala, Andresito sin escala, Corrientes 3 metros 16, La Paz 2 metros 88, Paraná 2 metros 21, Diamante 2 metros 71 y Victoria 3 metros 50.

0: Gracias Lalo Echevarne, que se suma a nuestro Instagram. Mi región es una fiesta, seguinos. 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
0: 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Marie, nos vamos a la línea telefónica, hola, ¿quién habla?
2: Buenos días, señor.
0: Pero amigazo, mira, José. No me rete temprano que tengo más ganas de dormir que de vivir en este momento, ¿eh?
2: Y si esté más malo, que ya la hará con saco.
0: Sí, es verdad, es verdad. Es
2: ¿pero al pedo?
0: ¿Cómo anda, amigazo? ¿Cómo anda, amigazo? ¿Cómo está usted?
2: Bien, bien, bueno, trabajando, como ¿qué? Corresponde.
1: ¿Qué está haciendo hoy?
2: No, ahora estoy picando grasa para fritar.
1: Ajá. Hacer chicharrones.
2: Sí, correcto. Ajá. Y después, bueno, voy a hacer un asadito y para...
0: Ah, completo.
2: Estoy solo como loco malo, ¿vio?
1: Fa.
2: A festejar mi cumpleaños y...
0: ¿Hoy es su cumpleaños?
2: Sí.
1: Pero feliz cumpleaños.
0: Apague ese fuego, métalo
2: no,
0: todo...
2: No, sino, pero no, si lo hago en la olla nomás, sí, ¿vio?
0: Entonces no es asado. Discúlpeme, compañero, pero un asado a la olla no es asado.
2: Compañero sin connotación política.
0: Sin connotación política, pero ¿cómo hace una...? Eso no es de criollo, hermano, hace un asado en una olla, pero déjese joder.
2: No, lo hago en la parrilla.
0: Se prende fuego la porquería ya. Tiene más llama que calor eso. Qué bar. Bueno, feliz cumpleaños, amigazo.
2: Bueno, gracias.
1: Qué grande, si José.
2: Vos sabés, Marita, que los mejores, ¿dónde, en qué mes nacimos?
1: Nacimos en septiembre. Nacimos en septiembre, sí, señor.
2: Los virginianos somos buenazos.
1: Ahí está.
2: No saques de ahí.
0: No,
2: no nos saques de ahí porque te vas a arrepentir toda la vida. Somos más malos también.
1: Y bueno, ¿qué va
2: pero
1: a ser?
2: Bueno, no somos buenazos. No. Si nos saben llevar.
1: Bueno, que lo pase lindo, José.
2: Si no, somos como sandía bajo el brazo, de mal llevado.
0: Muy mal llevado.
2: Porque vio que difícil llevar una sandía bajo el brazo.
0: Sí, sí, es verdad. Bueno, sobre todo cuando queda lejos.
2: Que tengan un lindo día y gracias por estar. Bueno, nada, pasen chamamé como la gente y páselo, no vaya a hacer cosas que no lo pase porque lo voy a buscar hasta abajo de la cama para cenarle la cara de dedo.
0: Cualquier reclamo, Sarmiento 474, acá estamos, le espero hasta la 1.
2: Sí, claro, ahí grita y patalea porque lo cubre Marita.
0: Aparte tengo la policía acá a la media cuadra, van a venir.
2: Sí, a la media cuadra, ahí en el estudio lo tiene Marita para que lo defienda. Y
1: claro,
2: sí,
1: algo voy a hacer.
2: Bueno.
0: Amigazo, un abrazo grande.
2: Otro
0: chao, querido.
2: Que tengan lindo día.
0: Un abrazo, saludos, saludos.
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0: Los hermanitos Arredondo se han olvidado de mí.
1: Ajá.
0: Hace mucho que no me invitan a pasar. Pero como yo soy miedo de que hay como peludo regalo,
1: voy
0: a ir sin invitación, a mí no me importa nada. Nos vamos a la línea telefónica. Hola, ¿quién habla?
3: Hola, Joaquín.
0: Sí,
3: ¿quién habla? Buen día.
0: Buen día.
3: ¿Cómo te va?
0: Bien, ¿quién habla?
3: Laura de aquí de La Llave.
0: Pero ¿cómo está, Laura?
3: Lindo, con el día lindo, más ganas de seguir para adelante todavía.
0: ¿Cómo está el día?
3: Hermoso, de una mañana hermosa de sol tenemos acá con algunas nubes locas.
0: Ajá.
3: Espero que siga un sol.
0: Bueno, me alegro mucho.
3: Sí,
0: alegro mucho.
3: Joaquín, sí. Si querés, pasate una polquita alemana como para calentar la estaba con el frío.
0: Por ejemplo...
3: Y así de paso te despertás vos también, que estás medio dormido hoy.
0: No, que voy a estar dormido yo. Que voy a estar dormido.
3: Bueno,
0: Laura, dale, un abrazo grande.
3: Pasate una polquita rural, esa tipo alemana, así, man. Es que te leí en la cortina, nomás mandale
0: igual. No, a mí sabes la que me gusta a mí. este, el carro verde.
1: Qué lindo.
3: Bueno, como quiera, mandale algo, por lo menos como para mandale hacer calentar la chava.
0: Bueno, al final no le gustó lo que le propuse, me pide una polca, le iba a pasar el carro verde, no le gustó nada.
1: ¿Se fue?
3: Hola,
0: sí, le iba a pasar el carro verde.
3: Dale, metele, así le a todos los caballos, le digo, trote, campo arriba.
0: Un abrazo grande, saludos.
3: Chao.
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1: ¿Le damos la bienvenida? ¿Eh?
0: Bueno, ¡mira!
4: ¿Qué pasa que
1: corre, corre, perro, perro.
4: Mira, don Víctor, que viene llegando en el carro verde. Regina, con el tocadisco vamos a recibirlo con música, pues.
5: Sí, y voy a calentar el agua porque este ruso ha de venir con ganas.

hasta la manija. Jorge Clipan con sus hijas, las Clean y Ángeles Cano, su novia, más cuatro hermanos y otros ocho que viajaron y en un balbeal se quedaron empacados los tobianos.

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0: Bienvenido, bienvenido. 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
2: Sí, señor. Hola, Joaquín. Acá te estoy escuchando como todos los domingos. Pasá para cantar Chamarrita. Saludos a Marita.
1: Gracias.
0: Vamos a Ayrton, querido, un gran abrazo.
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5: Buen día, Joaquín y Marita. Va a ser un lindo saludo acá, que andamos sembrando. Estamos pan. Sembrando maíz en la zona de Ver. Hacerle un saludo para mí, Emanuel, más que nada primero, para el amigo Pedro Bonzi, para el cabezón Alarcón y para el Beto Vara, que se está haciendo un chivito en la estaca. Pásame las cuadreras de los majestuosos de Chavé, para todos esos vagos que andan a las carreras Hernández, que empiezan a trabajar, manga de vagos.
0: Pero, tiene razón. Andan ahí carrereando. Bueno, me mandan acá de la Agrupación Cultural de Victoria.
1: Sí.
0: Hoy hay teatro en la Agrupación Cultural de Victoria. ¿Qué somos capaces de hacer con tal de no estar solo? Uf. Usted, por ejemplo, ¿qué es capaz de hacer con tal de no estar solo? Ahí me dicen, a mí, que más me gusta estar sola.
1: Y la verdad que sí, pero... Entonces, si me desesperara estar sola, qué sé yo, buscaría la compañía de una amiga, por ejemplo.
0: Bueno, este Esencia presenta Compañía de Eduardo Robner, la dirección de Gustavo Chinelato, hoy en la Agrupación Cultural a las 20:30. Qué lindo el teatro en Victoria.
1: La verdad que sí.
0: Trabaja la gente de la Agrupación Cultural.
1: La verdad que sí.
0: Es una barbaridad. Gracias, Silvia, por mandarnos la información.
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0: Bueno, gracias a los amigos que nos siguen en nuestro Instagram. Síganos en el Instagram de Mi Región Es Una Fiesta. Le mando un abrazo grande a María Rosa Gripal. Dice, hasta ahora comportamiento genial, dice. Piensa que puedes mejorar un ratito. Felicitaciones, dice María Rosa. Abrazos chamarriteros y chamameceros. Y la hermana de Pajarito Gripal.
1: Ah, claro.
0: Y cantor histórico de los de Igualesano. Sí, hola, ¿quién habla?
6: Hola.
0: Sí. Sí.
6: Hola, Joaquín. Francisco Pérez, acá de Taca, de San Genaro.
0: ¿Qué haces, Francisco?
6: ¿Cómo andas?
0: ¿Qué haces tan temprano un domingo vos?
6: No, me quedé con ganas ahí, ahí, biscuit.
0: Ajá.
6: Me fallaron los compañeros.
0: ¿Y qué, no podéis solo vos?
6: Y no, porque veníamos en el auto cuarto, ¿viste?
0: Ajá, ¿y con cuánto? Será posible. ¿Y ya es tarde para ir?
6: ¿Eh?
0: ¿Y ya es tarde para ir?
6: Y ahora es tarde, porque yo tenía que ir ayer ya.
1: Ah, claro.
6: Claro, porque los días de fiesta, hay una fiesta
0: bueno,
6: linda.
0: Bueno, pero estás a tiempo de ir hoy, falta todo el día de fiesta hoy.
6: No, pero no llego ya.
0: Ah, bueno,
6: ya.
0: No tenés más problemas, ¿eh?
6: No, tengo muchos kilómetros acá, no es fácil.
0: Y bueno, ¿y qué, iba a hacer menos kilómetros con los otros?
6: Y no, pero el día ayer ya era otro día.
0: Sí, sí.
1: Claro.
0: Vale, para el año que viene salir otro, salí de la semana.
6: Para acá hay que ir dos días, ¿viste?
0: Bueno, qué Francisco, larga, querido.
6: Esa fiesta grande, Joaquín, hay que ir dos días para disfrutar.
0: Y no es sé, verdad. Si vos no vas, ¿cómo me va a invitar a mí?
6: Y no, sí, pero yo, los otros muchachos, ya van
0: a ir. Bueno, ¿y quiénes son los que no te fueron a buscar? ¿Cómo se llaman los muchachos?
6: Y no fallaron, así que no.
0: ¿Pero
6: puedo
0: quién?
6: Hacer porque,
0: ¿quiénes
6: así
0: son?
6: Que estoy, me quedé aquí en la estancia, así que ahora ya hace un asadito.
0: Bueno.
1: De rabia.
6: Quería escuchar el Desparramos por Nicolás Oroño, si puede ser.
0: Oh, qué lindo tema el amigo Nicolás Oroño. Bueno, dale, querido, te mando un abrazo.
6: Bueno, muchas gracias, Joaquín, muy alegre.
0: Un abrazo grande, saludos.
6: No, por ahí si puedo ir a San Justo, por ahí lo vamos a ir.
0: Nah, a ver, pues si vas a empezar con la excusa de que no te pasan a buscar y no sé qué cosa.
6: Sí, bueno, pero
0: pelota,
6: ya
0: hermano.
6: Vamos a hacer. Sí, porque soy medio grande. Ya antes sí, cuidaba con el tío, pero ahora me voy más cómodo en un auto.
0: Bueno, te vamos a pasar a buscar nosotros para ir a San Justo la semana que viene.
6: Bueno.
0: Chao, querido.
6: Chao,
0: querido. Se viene el certamen argentino de domo y folclore en San Justo, la provincia de Santa Fe. Vamos a estar tocando el sábado por ahí. Voy a tocar un poco más temprano que anoche, así que voy a llegar con un poco menos de sueño.
1: Buen día, Joaquín. Te habla Fernando Dianda, de Los Pagos de Villa Constitución. ¿Cómo andan por ahí?
0: Bien.
1: Acá estamos en la isla, recién llegamos de la laguna de levantar el tejido. Ahora, por prender fuego para comer un buen asadito con el amigo Diego. Si puede ser, pasame un buen chamamé de tu repertorio. Muchas gracias.
0: Estoy llegando a la conclusión de que los únicos que no van a comer asado hoy somos nosotros.
1: Capaz que no,
0: están
1: ¿eh?
0: Todos de sabor menos nosotros, ¿eh? Una vergüenza.
1: Qué tristeza.
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0: Bueno. Los amigos oyentes que nos van dejando mensajes en el 3436-617-587. Y si nos quieren llamar al 42-1285, si nos llaman desde fuera de la ciudad de Victoria, el prefijo es 03436.
1: Muy buen domingo, Barita y Joaquín. Los escuchamos todos los domingos. Familia Cheabrando de Diamante. ¿Ah? ¿Puede ser algún tema de los de Imaguaré? Muy bueno programa. Saludos.
0: Bueno, cómo no. Me voy a la línea telefónica. Hola, ¿quién habla?
7: Hola, Joaquín.
0: Sí, ¿quién habla?
7: José María, de Pueblo Ester.
0: ¿Cómo estás, José María, querido?
7: Pero, bien, ¿y vos? Estamos viajando para Cerro Pajonal.
0: Bueno, escuchame una cosa. Estamos saliendo por una cuadrilla de radio. Contale a la gente que no sabe dónde queda Pueblo Ester.
7: Pueblo Ester está por la ruta vieja.
0: Ajá.
7: La 21.
0: Sí.
7: Pasás Villa Diego, Alvear y Pueblo Ester.
0: Bueno, ¿cuántos habitantes son en Pueblo Ester?
7: Y es ciudad, ahora somos, pasamos los 10.000 ya.
0: Bueno, no me digas que te vas al Cerro Pajonal a comer asado porque me muero,
7: Sí, sí, y
0: bueno. Ya está confirmado, vida, somos lo único,
7: Nomás.
0: Bueno, amigazo, ¿y con quién te vas a encontrar ahí en el Cerro Pajonal? ¿Tenés parientes?
7: Sí, ahí tengo varios amigos.
0: Ajá, por ejemplo.
7: Sí, Copelo, San Juancho Maquiarena, el viejo Encina, tengo muchos amigos acá en Entre Ríos.
0: Bueno, amigazo.
7: Bueno, viejo.
0: Te mando un abrazo,
7: Dale, pasá mislero, viejo.
0: Bueno, dale.
7: Un abrazo, muy bueno el programa tuyo.
0: Te mando un abrazo, gracias, querido.
7: Otro para vos.
0: Gracias, querido. Viejo. Bueno, me gusta que los amigos además nos puedan contar un poco del pago del que son.
1: Claro.
0: Del pago del que son, porque hay mucha gente que no... Celebridad. El amigo Enrique Liopi, qué
1: espectáculo.
0: Vamos a charlar un ratito. Voy a charlar un ratito con él. Me voy con este hilero viejo de Ramón Merlo, Me voy con este hilero viejo de Ramón Merlo. A ver.

0: Qué grande Ramón Merlo.
1: Qué lindo.
0: Y de fondo se escuchaba la voz de Rogelio Galarza, que era hermano de Roberto Galarza, uh-huh. que él quiso volver en guitarra. Y hace poco me encontré un video, y podemos hablar con Enrique de eso. Rogelio Galarza era muy... se metía dentro de la canción y, por ejemplo, si hablaba de que la mujer lo había traicionado, se cantaba con una pasión, se le estiraba la vena en el cogote. Así,
1: sí.
0: Como que estaba enojado.
1: Claro.
0: Y estas enfermedades que por ahí aquejan a seres queridos, ¿no? Uh-huh. Y hay algunos videos donde uno lo ve cantando y dice, este tipo regala salud. Y me contaba un querido amigo de la zona de Puerto San Martín, que en ese video lo habían ido a buscar a Rogelio Galarza a la casa, estaba sentado en una sillita de madera con el ponchito en el hombro, en la posición que es medio cabizbajo, así, porque ya estaban en los últimos días de su vida.
1: No me digas.
0: Rogelio Galarza, y lo llevaron a cantar al tipo, y el tipo canta con una pasión, y nunca va a pensar que ese tipo está enfermo.
1: Claro.
0: Pasional para cantar Rogelio Galarza. Qué maravilla, qué maravilla. Qué tengo lindo. Ese video después. Lástima que esto es. Gracias a Dios que esto es radio. Pero si alguno lo puede, yo después le voy a recomendar ese video para que vean cómo cantaba. Le cantaba a la mujer y parecía que lo había dejado en serio la mujer.
1: Mirá.
0: Hola, ¿quién habla?
2: Hola.
0: Sí.
2: Joaquín.
0: Sí, ¿quién habla?
2: Julio Palheiro de La Paz, Entre Ríos.
0: ¿Qué haces, Julio, querido?
2: Hola, Joaquín, querido. Dale saludo a Marita.
0: Bueno.
1: Hola.
2: Vos sabés que nosotros te escuchamos siempre, Marta y Julio.
0: Sí, escúchame, ahí están escuchando a través de FM Río, ¿ustedes?
2: Sí, a través de FM Río, y recién escuchábamos a Toti también, que estaba hablando.
0: Sí, contame algo de La Paz, contame algo de La Paz que vos quieras. Por ejemplo, ¿cuál es tu orgullo de La Paz para que la gente que no es de La Paz o que no conoce La Paz conozca?
2: Pero está re linda La Paz. Vos sabés una cosa que ahora parece que fuera un día esplendoroso de sol y la alegría de vivir acá en esta ciudad.
0: Bueno,
2: vos sabés que yo te llamo, lo felicito porque es un programa lindo y divertido y lo puedo escuchar todas las mañanas del domingo.
0: Ajá.
2: Vos sabés, Joaquín, que tengo ganas de escuchar al Canoero.
0: ¿Al Canoero?
2: Canción del Estibador, pero capaz que te lo tenés por ahí a mano.
0: ¿Pero qué no voy a tener? Nosotros acá tenemos menos plata, tenemos de todo.
2: Dijo uno.
0: Y plata porque temprano. Mirá, nomás, pero ya voy a partir de cajero. Ajá.
2: Sí. Decía un gaucho siempre, un gaucho pobre, sí. Lo que me sobra es la pinta, la plata y las mujeres. La plata me la podrás embargar, pero la pinta y las mujeres nunca me la vas a sacar.
0: Ahí visto. Y tienes razón. Bueno, mi gallo.
2: Un abrazo, Joaquín, y lo felicito nuevamente.
0: Gracias, querido. Aguante La Paz, ¿eh? Chao, querido. Un abrazo grande.
2: Chao, un abrazo, querido, un abrazo.
0: Bueno, aguante La Paz en la provincia de Entre Ríos. Lo estamos saliendo a través de FM Río. Dice, buenos días, feliz domingo acá de Nogoyá. Te escuchamos trabajando en una carnicería. Un buen chamamé de los majestuosos. Buen día, hermoso programa. Soy Estela de San Lorenzo, Barrio Norte. Pasame 7 higueras dedicado a Juan Narváez y mi vecino López. ¿Eh? Un abrazo grande. Tenemos acá amigos oyentes que vamos a escuchar.
3: Hola, Joaquín, buenos días, Marita, buenos días, Joaquín, de acá de Puerto San Martín. Quiero mandarles un saludo a Gati Alarcón, a Alberto Alarcón. Ajá. Un saludo a todas las cuevas, a Puerto Gaboto. Me gustaría que me pases un tema de Rufino Conde, algo de la isla que habla siempre él. Muchas gracias y que tengan un buen día.
0: Bueno.
3: De su tío Neco, un saludo a ellos. Gracias.
0: Bueno, a Patricia Torrilla desde Galarza le mando un abrazo grande, que está escuchando el programa, escucha todos los domingos. Hola, ¿quién habla?
4: Hola, buenos días, hermano, te hablo acá de San Marcial.

0: provincia de Entre Ríos.
1: Sí, ¿cómo es tu nombre?
0: Miguel Berrobede.
1: Vamos, Miguel, querido, contame algo de San Marcial.
0: Acá tenemos la fábrica de alpargata, la más famosa de San Marcial.
1: ¿Cuál es?
0: Hola, amigo.
1: Sí, sí, ¿cuál es esa fábrica de alpargata famosa?
0: La Cacique y la Entrerriana tenemos, y otra más, pero no me acuerdo el nombre ahora.
1: ¿Y vos cuando vas para el baile vas de alpargata, hermano?
0: No, yo no uso alpargata porque uso jota.
1: Pero Dios le da pan a que no tiene diente, hermano. Bueno, así que en San Marcial, ¿dónde está ubicado San Marcial?
0: Acá, departamento Uruguay, al lado de Santa Anita.
1: Bueno, querido, te mando un gran abrazo. No sé si querés pedirnos algo para el programa.
0: Sí, sí, puede un chamamé de lo más vetoso para mi esposa Marcela.
1: Bueno, gracias, querido. Te mando un gran abrazo.
0: Bueno, mi amigo, que lo pase lindo y cuídese.
1: Te mando un gran abrazo, te mando un gran abrazo. Ya le voy a contar por qué hoy adelantamos el momento de la visita.
2: Bueno.
1: En la cuestión futbolera. Le voy a preguntar de hincha quién es.
2: Claro.
1: Está preocupado, ¿eh?
2: Buen día, Joaquín y Marita. Qué bueno que están los domingos. Nos alegran el domingo. Abrazo a los dos. Bendecido domingo para ustedes.
1: Bueno.
2: Tenemos otro por acá. Buenos días, todos los domingos escuchándolos. Podría pasar un tema de Horacio Guaraní. Ajá. Y saben que acá tiene un ahijado, dice.
1: ¿Guaraní?
2: No sé si Guaraní o vos. Yo
1: tengo dos, pero acá en Vitoria no.
2: No sé qué
1: quiso. Buen día, dice, feliz domingo, señores locutores, como lo son ambos. Dice, acá junto a mi esposo Ariel, escuchándolos como cada domingo. Hermoso programa, Marita. ¿Qué decías recién sobre cuando te sientes sola? Si mal no interpreto. Ah, no, claro. De sentirme sola me hago amiga de mi soledad, dice.
2: Oh, claro.
1: María de los Ángeles. No, lo que estábamos hablando es que nos mandaron de la Agrupación Cultural Victoria la obra que se presenta hoy. Sí, anda a encontrarlo, dijo.
2: Claro, con tanto.
1: Dice, ¿qué somos capaces de hacer con tal de no estar solos?
2: Ah, claro, héroe.
1: Y la obra se llama Compañía.
2: Compañía.
1: ¿Eh? ¿Y qué? No sé qué hace la gente con tal de no estar solo. ¿Qué me lo podemos preguntar también a los?
2: Claro, que yo, por ejemplo, le decía que yo buscaría una amiga, por ejemplo, para compartir.
1: Amigo, ¿cómo estás? Dice, ¿estás en la radio? Pasamos un tema de lo majestuoso. Acá estamos trabajando en Nuevo Yar, la carnicería La Tierna. Soy Denis Bala, el Pela, el fútbol, te chocaba, te hacía cuenta, te chocaba el flecha gusto, pasaba por encima.
2: Era reforzado.
1: Miércoles. Y trabajo en la carnicería.
2: Claro, el percherón.
1: Sí. Un abrazo, Denis, querido.
2: Muy buenos días, Joaquín, Marita, los escucho, zona de Isla Médano. Muy lindo programa, sigan así.
1: Bueno.
2: Hola, Joaquín y Marita, ¿cómo están ustedes? Pasa un tema de acción. Soy Marcelo Toffoli.
1: Ajá.
2: Buenos días, chicos. Feliz domingo. ¿Nos pasás un buen chamamé para María del Socorro? Que los escuchamos todos los domingos. Fieles a la 90 y a la 39. Ella tiene 96 años y agradezco a Dios y a la Virgencita tenerla hoy. Soy Marta.
1: Bueno, escucha, esto es acción. Mirá, escucha. Esto es acción. Le cuento a la gente que no es de Victoria.
2: Sí.
1: Este es un grupo emblemático y característico de Victoria. Acá se azotaban contra las paredes cuando empezaban a tocar y todo. La gente bailaba y bailaba.

0: Yo, Brasesco, que lo veo siempre repartiendo correspondencia. Está el Pato Román, está Miguelito Aquino, aquel que está allá atrás, flaquito, ha engordado después, Calavera Caballero. Ah, me cambiaron la foto. Luisito Pimentel.
1: Sí, señor.
0: ¿Usted trabajó con el papá de Pimentel?
1: No llegué.
0: El papá de Luis Pimentel cortó el locutor de acá del programa.
1: Sí, a la siesta estaba.
0: No sé si eran los grandes del litoral o los grandes del chamamé.
1: No, los grandes del litoral,
0: claro,
1: era.
0: Los grandes del litoral. Estaba aprendiendo a tocar bandoneón. Le estaba enseñando a Damasio Esquivel. Él tocaba tango. Pero
1: sí,
0: Damasio
1: señor.
0: Esquivel le enseñaba a tocar chamamé y polka, todo eso. Y era un... Eso me contaron. Era un gran showman el tipo.
1: Ajá.
0: Y estaba tocando en una gala de la Casa de Gobierno.
1: Un hombre muy elegante,
0: sí,
1: era alto.
0: Sí, había tocado su repertorio tanguero. Y le piden otra.
1: Ajá.
0: Y envalentonado el hombre. Y le gustaba ser espectacular. Se pasaba el bandoneón por atrás de la cabeza.
1: Sí, todo. Sí.
0: Y entonces toca, ya que estaba estudiando con Damasio Esquivel, va a tocar Malvita.
1: Ajá.
0: Eso para que la gente se diera vuelta a carnero. Y en el final de Malvita lo estiró al fuelle y lo cortó por la mitad.
1: No me digas.
0: Le quedó con dos pedazos de bandoneón. El papá
1: de
0: Luisito Pimentel, que trabajó de operador acá en la radio.
1: Sí, señor.
0: Rompió un bandoneón, es carísimo. Enrique Liopis, querido, qué gusto saludarte, hermano. Bienvenido a la radio.
2: Muchísimas gracias, gracias por la invitación, gracias a ustedes.
0: Enrique, le pregunté los otros días,
1: ¿sí?
0: ¿Cómo te tengo que decir? ¿Liopis o Llopis?
1: Ajá.
0: Me contestó, es genial, dice, claro. Mirá, yo soy Liopis, rebautizado por en Buenos Aires como Llopis.
1: Llopis.
2: Bueno.
0: ¿Eh?
2: Sí, sí.
0: ¿Y cómo?
2: Así es.
0: ¿De qué origen tiene el apellido?
2: Bueno, hay tres versiones. Hay tres versiones. El origen es catalán.
0: Ah.
2: Lo que pasa que dice que no es natural de Cataluña, sino que viene de la isla de Córcega, que es una variante del italiano. Cuando los catalanes habían invadido esa zona de Italia, era dominio catalán, y de ahí pasó el apellido. Y hay otra teoría que dice que es un derivado de Lope. Así que, no sé, me quedo con la versión de es un apellido muy común en la zona de Alicante y Valencia.
0: Ajá.
2: Y toda esa zona, ¿no? Hay mucha, es muy común. A mí me llama la atención porque no es un apellido común acá, digamos.
0: ¿Mm?
2: Y cuando hice gira por aquellas regiones de España, me causaba gracia ver tantos negocios y tantos anuncios con el apellido, ¿no? Tienda Llopis, almacén Llopis, toda esa historia, ¿no? Pero en realidad mi familia es toda italiana. Lo que pasa es que mi abuelo, el que le dio el apellido a mi padre, digamos, era español. Pero el resto de mi familia es toda italiana.
0: Bueno, contame este particular domingo tuyo hoy. Después vamos a
2: ¿El particular
0: más.
2: Domingo?
0: Sí, ¿estás preocupado? ¿Estás nervioso?
2: No, estoy ansioso. Ajá. Pero no preocupado. En realidad, siempre he disfrutado mucho y he sufrido mucho y he tenido muchas alegrías con el clásico Rosario Central Newell's, ¿no? Ya es historia sabida que toda esta zona, toda esta región es una zona muy futbolera, y en Rosario la rivalidad histórica de estos dos equipos hacen que, viste, que la ciudad vibre muchos días antes. No es una cuestión que hoy domingo juegan y mañana no pasa nada. Esto se palpita 10, 15 días antes o durante todo el año, te diría, y antes, durante y después. Entonces yo soy hincha de Rosario Central. Y con esta gente de Newell tenemos mucho crédito, le llevamos 22 clásicos de ventaja ganados. O sea, tenemos crédito, por eso no estoy preocupado, estoy ansioso, pero
0: sí.
2: No estoy.
0: No,
2: porque soy de Newell.
0: No, pero viste, ayer veníamos hablando con un compañero, veníamos hablando de viaje,
2: sí.
0: De lo que sucede, porque el clásico es, aparte en Rosario, o sos de Newell, es muy difícil encontrar. Ay, sí, por supuesto, pero... con la invasión tremenda de la tele y todo, que todo River y Boca en el país, que Rosario se pueda mantener así, con la gente enfervorizada.
2: Ajá.
0: Con los clubes de la localidad,
2: sí.
0: es bárbaro. Y la ventaja que le lleva Central a Newell's y Estudiantes con Gimnasia, por ejemplo.
2: Claro,
0: este,
2: claro.
0: Puede
2: claro.
0: pasar, el partido puede pasar de cualquier cosa, pero o gana Central o gana Estudiantes. Y,
2: claro. Lo
0: pero
2: que pasa es que
0: se corta también.
2: Lo que pasa es que en esta época los clásicos han tomado, digamos, un matiz muy distinto al que uno conoció en su momento. Imagínate, yo voy a la cancha de que era chiquito con mi padre, con mi tío. Y voy en una época donde las hinchadas se mezclaban incluso, viste, en las tribunas, donde vos podías, cuando Central jugaba en Buenos Aires, en una de esas, ir con mi viejo, he ido muchas veces con mi viejo, con mis amigos hinchas de Ñuble, a la cancha de Ñuble, lo que fuere. Y al revés, también otros hinchas de Ñuble venían a la cancha, y hoy ya es distinto, viste,
0: es una
2: rivalidad enferma, violenta, que a mí no me gusta, no es parte del clima, digamos, de cargada, de atorrantería, de picardía, que siempre hubo y que es natural desde los orígenes. Por supuesto que siempre hubo, qué sé yo, alguna pelea, lo que fuere, pero nunca con el grado de violencia y de revanchismo y de odio en algunos sectores, ¿no? Como se ve en la actualidad. El clásico es una fiesta popular, es una fiesta para unirse, para estar contentos. Creo que la última gran expresión de unidad entre los equipos de Rosario fue cuando en el año 74 el seleccionado rosarino, en aquel partido histórico entre la selección argentina y la selección nacional, le pegó un baile inolvidable a la selección oficial, digamos, ¿no es cierto? Donde aquel equipo estaba conformado por 5 jugadores de Rosario Central, 5 jugadores de Newell y un jugador de Central Córdoba. Entonces, aquello era de alguna manera una... después nunca más existió el seleccionado rosarino y era una fiesta de unidad, digamos. Era hermoso ver jugar, qué sé yo, a un ídolo de Central con un ídolo de Newell's.
0: Aparte, qué jugadores que han sacado
2: claro,
0: la cantera de estrellas.
2: Para que todo esto termine, digamos, en una... debería ser una fiesta, ¿viste? Una fiesta popular, como es el fútbol, ¿no es cierto? Pero bueno, ahora tiene otros condimentos, se han mezclado otros intereses, a todo nivel, ¿viste? Qué sé yo, desde las barras bravas, que ya no son las barras bravas de antes, que, ¿me entendés? Qué sé yo, el Loco Pica, que era uno de los que llamado en aquel momento hincha furioso de Newell, era uno de los tipos que le hacía el asado a los jugadores de Central en la Florida, ¿me entendés? O sea...
0: sí.
2: Así es la historia.
0: Claro,
2: todos los
0: cambios y cómo ha ido degradando también algunas cosas. Algo que estamos con Enrique Liopi, la voz es inconfundible. Yo lo escucho hablar y
1: sí.
0: Amigo. A mí me pasa cuando escucho radio con los programas de tele,
2: claro.
0: de cómo hay una se va todo como perdiendo calidad. Un día te viene un video de esos tipos que hacían de todo y todo lo hacían bien, con Juan Carlos Mareco.
2: Ah, qué pedazo de artista, por
0: hoy,
2: favor.
0: Y hoy no sé si tendrían lugar los Larrea, los Carrizo, los Mareco, la Trecha, todo tan... cuanto menos calidad tenga, parece que mejor es.
2: Joaquín, te voy a contar una historia, tuve la suerte de conocerlo mucho, de ser su amigote, digamos, no su amigo... pero sí tenemos una relación muy cercana a él. Un día voy a Canal 11 a un programa en los 80 y voy al camarín, al maquillaje, y estaba Mareco, ¿no? Estaba Mareco ahí sentado y tenía varios libros, algunos muy voluminosos. Entonces, bueno, ¿qué tal? ¿Cómo estás? Hola, ¿qué tal? Rosario, los amigos, como él trabajó. Bueno, la gente debe saber que Mareco fue uno de los artistas más prohibidos que hubo, aunque no se comente todo eso, fue un artista muy prohibido durante los años del gobierno militar, etcétera, ¿no? Entonces recaló en Rosario como tanta otra gente, ¿no? Como Santos Biasati y otros periodistas que tuvieron la posibilidad de estar en las radios rosarinas, entre ellos Mareco, que fue un suceso cuando vino a Rosario, ¿no? Y... entonces tenía los libros ahí y yo me preguntó por los amigos de Rosario, bien, bien, charlamos brevemente y le dije, bueno, Juan Carlos, no lo quiero distraer, siga con lo suyo, ¿no? Mientras yo ya me sentaba para el maquillaje, no, estoy acá, dice, informándome un poco, me dijo, ¿no? ¿Sabes por qué? Tenía todos libros que eran libros relacionados con la historia, la biografía de Pavarotti. Estaba estudiando el tipo porque tenía que reportarlo, de hacerle un reportaje. Entonces, como el profesional que era, estudiaba, ¿me entendés? Y estudiaba a una personalidad internacional como Pavarotti, a la que el tipo tenía que entrevistar y necesitaba tener la mayor cantidad de datos. Y tenía, creo que eran 3 o 4 libros, biografías de Pavarotti en español, en italiano, donde el tipo estaba informándose. Y yo lo cuento esto porque, por ejemplo, un día me tocó ir a mí a un programa de televisión, también en Buenos Aires, y bueno, y la chica empezó a hacerme una nota y me dijo, bueno, acá estábamos con fulano de tal, con Enrique Liopi, que esto y que el otro, uno de los, no me acuerdo, pero fue más o menos así, uno de los personajes que anduvo en aquel boom del folclore, con los conjuntos de los Quillaguasi, los Chalchaleros, los Fronterizos, la Forestal. Entonces yo le dije, como se estaba grabando el programa, le digo, mira, empecemos de nuevo, porque la Forestal no era un conjunto. La Forestal fue una obra teatral, musical, no era un conjunto como los Quillaguasi, como los Chalchaleros. Uy, disculpe, me dijo. Y fíjate vos la diferencia, ¿no? Entre un profesional que se informa, que hurguetea, digamos, en el personaje al que va a entrevistar en su vida, en su obra, a alguien que llega a hacerte una nota, digamos, y le da lo mismo si sos vos, si soy yo, si el otro, bueno. En una de esas un productor que le pasa una letra también inexacta, sí. Así que bueno, pero Mareco fue un grande, entonces, aparte, digamos, un artista.
0: Locutor, compositor, sí. Cantante, sí, una gracia para todos, esos tipos que vos te quedás mirando, que escucharlo horas hablar. Bueno, hablando de libros, tenés libros
2: ahí. La luna que
0: es
2: caprichosa debe haber amanecido con ganas de untar de plata la gracia de su vestido.
0: Qué maravilla. Qué a una novia, qué hermoso tema.
1: Sí,
0: después
1: muy
0: yo lo que me gusta, un chamamé que me gustaba el rock y se gustaba el chamamé, el tipo, qué maravilloso, Mareco, extraordinario.
2: Sí, maravilloso, imitador, cantante. Te traje, mira, mi libro más reciente. Ese está dedicado. Y este para Marita.
1: ¿Verdad? Ay, gracias.
0: Que Enrique Liopis, El exilio de Horacio Guaraní. Identidad y lucha de un cantor popular. Ediciones de Aquí a la Vuelta.
1: Qué interesante.
0: Está dedicado. Aparte, ya le voy a preguntar a Enrique porque cantó también algo de Horacio. Bueno, ¿qué folclorista no ha cantado cosas de Horacio Guaraní?
1: Sí,
0: ¿qué,
1: claro.
0: Qué pluma extraordinaria.
2: Perdón, Joaquín, el libro trae un QR para escuchar los temas que yo grabé con Horacio y otros temas de Horacio.
0: Bueno, ahí está, perfecto. Contame, me está escribiendo, lo voy a dejar que escriba tranquilo. Lo voy a dejar que escriba tranquilo porque voy a buscar algo de Enrique cantando a Horacio Guaraní, como para ir matizando. La mañana con músico, estamos con Enrique Liopi, qué maravilloso. Y está nervioso el hombre. Está nervioso el hombre porque tiene que ir a la cancha.

0: Enrique Liopis cantando a Horacio Guaraní, Nada Tengo de Ti. ¿Cómo era compartir con este gigante de toda la cancha? Porque escribía sobre lo que fuere, podía hablar muy informado, muy actualizado, de cualquier cosa se podía hablar.
1: Mira, yo empecé a cantar desde muy chico y me formé en el ambiente radial de Rosario, digamos, desde chico, o sea, conocí el ambiente, conocí mucha gente, y la música te da esa posibilidad de conocer mucha gente, de incluso trabajar si tenés la suerte y estás en el lugar indicado y en el momento indicado, de trabajar con mucha gente que se convierten en grandes referentes en tu vida, en tu formación artística y personal, digamos, ¿no? Pero yo nunca conocí un ser tan generoso en el ambiente artístico como Horacio Guaraní. Y cuando digo generosidad, no me refiero a si te daba una mano, a una relación ligada a las cuestiones materiales. Me refiero a una cosa mucho más amplia, ¿no? La generosidad de Horacio se reflejaba en su tolerancia, se reflejaba en su sentido de la amistad, en su autenticidad, en sus defectos, que era el primero en reconocerlo, y en muchísimas cosas, digamos, que sería muy largo de enumerar. Yo he intentado en este trabajo que hice sobre él, porque me parece que Horacio se conoce una parte de él y no se conoce quizás una parte, porque él tampoco trabajó de eso, digamos, como otros personajes que, qué sé yo, que uno ha visto en los últimos años ser, como yo lo llamo, héroes sin batallas, digamos, ¿no? Horacio fue un hombre prohibido, fue un hombre amenazado de muerte, fue un artista al que le tiraron dos bombas, una granada con el cual convivió con las esquirlas en la parte derecha de su cuerpo, de esa granada, y sin embargo nunca fue un hombre resentido con todo eso. Pudo expresarlo a través de sus canciones. A mí me echaron los perros, pero no me han de alcanzar. Quiero decir, lo pudo expresar artísticamente, pero él era incapaz de ser... O sea, tenía todos los boletos para ser una vez un resentido, sí. Y no lo fue, sí, fue sí, todo sí, lo contrario, sí, sí, sí. Todo lo contrario. Y es más, y hablaba como un pasaje de su vida, un pasaje muy sufrido. Yo me acuerdo, por ejemplo, yo tuve la suerte de estar con él en España, ¿no es cierto? Entonces, en aquellos años, bueno, una suerte relativa, digamos, porque era un momento duro en el que estábamos allá.
0: Hubiera sido mejor en otro momento.
1: Claro, pero bueno, pero yo lo conocía ya de acá a él, pero en aquel momento yo estaba trabajando con el poeta Hamlet Lima Quintana y con Armando Tejada Gómez, que eran sus grandes amigos, ¿no es cierto? Entonces una vez coincidimos nosotros en Castro Urdiales, en el norte. Él se exilia primero. Mira, hay una cosa muy interesante, porque el exilio de Guaraní no es un exilio de la época ya del gobierno militar, sino que el exilio de Guaraní empieza porque él, junto con, forma parte de la primera grilla de artistas amenazados de muerte por la AAA. En el año 74, los primeros cinco artistas, después la lista fue mucho más amplia, pero los primeros cinco artistas fueron Nacha Guevara, Norman Brisky, Luis Brandoni, Horacio Guaraní y Héctor Alterio. Fueron los primeros cinco artistas que tuvieron que salir del país amenazados de muerte con la AAA. La AAA había cometido ya algunos asesinatos que hacían tomar muy en serio esas amenazas, ¿no? Habían matado al diputado peronista Rodolfo Ortega Peña, habían asesinado también al que había sido vicegobernador de Córdoba, Atilio López, habían cometido el atentado que salvó la vida milagrosamente el senador radical Hipólito Solari Irigoyen. El auto voló casi 6 metros la bomba que le pusieron y él salvó milagrosamente la vida. O sea que no era broma en aquel momento una amenaza de muerte por parte de esta gente, que además en aquellos años, hoy ya hablamos con el diario del lunes, ya sabemos de qué se trata, pero en aquel momento...
0: No sé dónde viene.
1: Claro, en aquel momento era todo, ¿me entendés? Si bien el clima general del país era violento, bueno, estos artistas tal es así que yo reproduzco ahí en el libro una fotografía de la revista Así. Ajá. La revista Así fue una revista muy popular, pero muy popular.
0: Hoy no. Mostraba cosas que hoy capaz que ni estaría en el puesto de los diarios, no, porque era muy cruda la...
1: Terrible.
0: Te manchabas con sangre.
1: La gente decía eso, se chorreaba sangre en la revista. Y el titular dice, 5 amenazados de muerte se escapan. Y hay una foto en la tapa. Está reproducida la imagen ahí en el libro. Hay una foto en la tapa de Nacha Guevara caminando con su hijo y con su marido al avión, y la foto de los otros cuatro, digamos, de Guaraní, Brisky, Brandoni, Alterio, abajo en la revista, completando el quinteto eso que tuvo que salir disparando en aquel momento, ¿no? Después la lista fue mucho más amplio, mucho más cruel, mucho más dolorosa, etcétera, ¿no? Pero Horacio nunca hizo gala de todo eso, sino todo lo contrario, porque él existía a través de su relación con la gente. Entonces, cuando él vuelve, imagínate que él vuelve a finales del 78, regresa a la Argentina, en pleno todavía gobierno militar, con una... había habido gestiones por parte de su representante y alguna gente con algunos funcionarios del gobierno militar, donde lo que objetaban era que, bueno, que viniera a cantar, que lo hiciera, qué sé yo, pero que, bueno, que no se metiera en política, bueno, todas esas cosas, ¿no? Cosas que la dictadura desconocía que Horacio era en sí mismo. Aunque él se plantara frente a un micrófono a hablar de margaritas y rosas, su presencia era una presencia simbólica muy fuerte, que representaba no solo un amante del vino, representaba un amante del vino, un hombre solidario, tenía un simbolismo como artista popular que trascendía la fama, no era nada más que un artista famoso, era un artista en donde si vos querías asociarlo a las luchas populares, lo podías asociar, si lo querías asociar a los grandes eventos y a los... La mayoría de los festivales, muchos de los festivales que hoy existen en el país, nacieron gracias a que la presencia de Guaraní le garantizaba una convocatoria de gente que les permitía sobrevivir a esos festivales. Y bueno, una trayectoria que yo he tratado de contar sintéticamente en el libro, con un ensayo previo, porque Guaraní tampoco surge de un repollo. Guaraní es la consecuencia, digamos, de una historia de la canción popular en Argentina, ¿no es cierto?, que tiene que ver ya con los cielitos de la Guerra de la Independencia, con el arte payadoril, los payadores, digamos, Yupanqui, Guaraní, hay todo un hilo conductor, digamos, en la canción que podríamos decir... qué sé yo, por tomarlo de alguna manera, decir la canción testimonial, ¿no es cierto?, por decirlo de alguna manera, me convence el tema, ¿me entendés? Porque todas son grandes testimonios, las canciones de amor también son grandes testimonios.
0: Estamos con Enrique Liopis, un lujo que nos estamos dando. Ya vamos a escuchar a propósito de Horacio Guaraní, Amar Amando, que es extraordinario, pero además... Hay tantas cosas para hablar con Enrique, para preguntarle, que nos quedaría corto el programa, y además hoy se juega el clásico. Acá en Victoria, ahora uno tiene internet, tiene las señales de cable con 200.000 canales, nunca vas a alcanzar a ver todos los canales, pero yo particularmente me crié con el Canal 3 y Canal 5.
1: Claro.
0: La televisión de acá de Victoria y el Canal 3 y Canal 5. No estaba el viaducto, no estaba nada... A tal punto que cuando yo arranco a relatar fútbol hace varios años, de repente me encuentro en la cancha de Central con Tesandori, y yo era como que yo el sargento Cabral.
1: Claro, claro.
0: Prócer, yo me había criado
1: viéndolo por la tele.
0: De 12 a 14. Claro. Y en esos canales aparecía Enrique Liopi, presenta La Forestal. Era una época donde, una época de gracias a Dios, que a lo mejor la cultura tenía otra relevancia, o se le da, siempre tiene relevancia, pero desde los medios se le daba otra importancia a la cultura, en serio, bien trabajada, con respeto. Y esa obra que pone de manifiesto y da a conocer a lo mejor lo que muchos no conocían, de hay una generación devastada en esa zona del país, de gente anciana a los 30 años, 40 años.
1: Así es.
0: ¿Y cómo se cuenta eso? ¿Cómo se arma para poder contar una historia que es muy grave, que es muy triste, y poder plasmarla en una sala de teatro, contársela a la gente? ¿Cómo armaron eso?
1: Mirá, la hicimos acá en Victoria, la Forestal. Vinimos acá a Victoria, vinimos al Teatro Municipal.
0: Sí, acá a la vuelta, estamos
1: sí,
0: acá.
1: Sí,
0: vuelta.
1: Sí, claro. Mirá, la Forestal, te voy a contar cómo nació. La Forestal se había hecho a comienzos de la década del 70, habían hecho una cantata, un grupo musical de Rosario llamado Canto Libre, con un actor que decía algunos textos, y era una cantata de la época, digamos, un atril, un actor diciendo los textos y un conjunto que cantaba que iba cantando las canciones, confirmando y anexando la parte musical a los textos que decía el actor. Pasó el tiempo, eso fue, tuvieron muy pocas presentaciones y quedó ahí archivado. Tal es así que el propio autor, el negro Rafael Yelpi, no tenía su obra, no la tenía escrita, no la encontraba. Fue a través de otro periodista. Nosotros estábamos, Jorge Canepa, el pianista, y yo, en la oficina, vos que hablabas de Canal 3 y Canal 5, en la oficina de uno de los más grandes que tuvo Rosario a nivel de la comunicación, que fue Raúl Granados, ¿no? Y que era un visionario para las cosas, ¿no? En el año 83 todavía no habían sido las elecciones. Pero ya, viste, se anunciaban las elecciones, ya estaba en plena campaña, que yo a mediados del 83 estábamos un día tomando un café en la oficina de Raúl Granado, y él dice, muchachos, ustedes tienen que hacer la Forestal. Y claro, yo me acordaba de la Forestal porque la había visto, pero no la veía, viste, como una obra
0: que te dé ganas de hacer.
1: Aquella Forestal que habíamos visto, ¿no? Pero Raúl era un adelantado en muchos aspectos. Teníamos que hacer un programa especial para recordar su figura y sus adelantos también olvidados. Pero él dijo eso, y nosotros, cuando nos fuimos con Jorge, che, ¿te parece que...? A mí me llama la atención, porque Raúl, viste, cuando te dice algo, fuma bajo el agua, decíamos, viste, si lo dijo es por algo, viste. Y bueno, sí, son esos productores, viste, que están adelantados, incluso a veces al propio artista, viste. Entonces hablamos con el negro Yelpi, ¿no? El autor de los textos de la primera obra original. Uy, pero yo no tengo nada, y si tengo que buscarlo. Andás a ver dónde está eso, me parece que debo tener un cassette por ahí, qué sé yo, pero habían pasado tantos años, del año 72, 73, 74, estábamos en el 83, habían pasado 10 años, toda la parte de la dictadura, todo lo bueno. Y nos encontramos de casualidad con el Bigote Acosta, el otro periodista, el Bigote Acosta.
0: ¿Estuvo acá, no?
2: Sí, estuvo.
1: El Bigote Acosta dice, él era un personaje que coleccionaba cuanto cassette, no sé qué habrá sido de su archivo, él falleció hace poco, pero él tenía todo, a tal punto que tenía una grabación en cassette de la obra que se habían presentado a comienzos de los 70. Dice, yo la tengo grabada, la tengo completa. Gracias a ese cassette, nos juntamos de nuevo con Enero y Elpi, donde pudo volver a escuchar su obra, digamos. Fuimos viendo todo el tema, qué sé yo, pero aquella obra no se ajustaba a mi estilo, no se ajustaba a un montón de cosas. Y empezamos a probar con Jorge Canepa y no iba, ¿viste? No va, esto no... Habían pasado ya mucho tiempo, había que cambiar muchas cosas, había cosas muy interesantes que sí servían. Lo hablamos con Yelpi, y dijimos, ¿por qué no buscamos un actor primero? Entonces fuimos a hablar con Emilio Lensky, se enganchó, y también nos quedábamos a mitad de camino, faltaba el empujón, y bueno, había que buscar un director, alguien que le diera un poco de forma a aquello, ¿no? Y hablamos con Néstor Zapata, y ahí se conformó milagrosamente un elenco irrepetible. en un momento irrepetible también de la historia, donde estaba latente y con la herida a flor de piel, la guerra de las Malvinas, la elección, el doctor Alfonsín ganaba en el mes de octubre, asumía en diciembre, y nosotros en enero, el 12 de enero, estrenamos la obra. O sea, se alinearon los astros de una manera única en aquel momento, ¿no es cierto? Una obra que habla nada más y nada menos de lo que fue la explotación inglesa en una parte, en una región de la Argentina, el norte de la provincia de Santa Fe, el sur chaqueño, etcétera, etcétera. Bueno, empezamos a trabajar la obra y Néstor Zapata, con su talento y habilidad de director teatral, fue conformando otra cosa. Rompió con el esquema de la cantata. Le dio ya una estructura teatral con un cantor, actor que hacía las veces de actor y relator al mismo tiempo, dividió los textos entre parte teatral, donde el hachero hablaba en primera persona, donde contaba su experiencia como viejo hachero, pero al mismo tiempo iba narrando cronológicamente los sucesos y el cantor iba hilvanando todo eso. Pero la música no encajaba, solo una parte de aquella música original servía, digamos, que eran los chamamés, que eran muy lindos. Siguen siendo muy lindos. Entonces, con Jorge Canepa empezamos a charlar y Jorge compuso toda la música incidental y también compuso, que fue en aquel momento de aquel momento artístico mío, ¿no es cierto?, como un traje a medida, porque el tipo hizo una música donde formaba parte de mi estilo, bueno, y la obra agarró cobró un impulso que, bueno, que pensábamos que iba a ser importante, pero para un par de fines de semana a sala llena. En aquella época en Rosario los teatros cerraban en verano, no tenían la actividad cultural que existe hoy. Sí, había mucha actividad durante el año, etcétera, etcétera, pero hoy los veranos de Rosario están llenos de actividades culturales. En aquel momento no, los teatros cerraban y los dueños de los teatros hacían producciones en Mar del Plata o en Carlos Paz, ¿no es cierto? Hablamos con Canestraro, que era el dueño del Teatro de la Comedia, y dice, sí, pero quédense en el teatro ustedes, dice, páguenle ahí a los muchachos, hagamos un arreglo ahí para que los muchachos, el personal de él, que él cerraba el teatro, porque él se iba a Córdoba con José Marrone y se iba con Rodolfo Bebán y Gabriela Gili, la hermosa Gabriela Gili, ¿no?, a una obra que él estaba produciendo allá en Carlos Paz, y prácticamente nosotros nos quedamos en Rosario para hacer un par de fines de semana. ¿Pero qué ocurrió? Hicimos un fin de semana, bueno, fue la gente normal, estreno, gente invitada, qué sé yo, y empezó el milagro del boca a boca, y la gente empezó se agotaron las entradas para la semana siguiente. Era un teatro, en aquel momento era más grande La Comedia que el actual de Rosario. En aquel momento tenía 1.100 y pico de localidades, con entrada paga además, no era entrada gratuita, era entrada paga. Y se llenó la segunda fin de semana. Y bueno, a las 3 semanas ya venía gente de Buenos Aires a ver qué pasaba con estos tipos que nadie conocía todavía, porque éramos la obra era conocida, pero nosotros todavía estábamos dando, por así decirlo, los primeros pasos a nivel de un conocimiento más nacional, ¿no es cierto? Y bueno, y a los 3 meses estábamos estrenando en Buenos Aires, se estrenó la obra y el día del estreno de la obra se cortó Calle Corrientes. Y la gente pasaba y decía, pero ¿quiénes son estos tipos? Y no nos conocía a nadie. ¿Me entendés? Veía la foto y decía, ah, sí.
2: La potencia integral de la obra.
1: Lenski, Keto, era la potencia de la obra, de La Forestal. ¿Me entendés? Recuerdo que al teatro vinieron familiares de los dirigentes que vivían en el conurbano de Buenos Aires, que nosotros no sabíamos, dirigentes como Juan Giovetti de La Forestal, dirigentes como Altamirano, que vivían sus familiares en el conurbano, ¿no es cierto?, y llegaron al teatro, y gente que nosotros decíamos, ¿de dónde viene toda esta gente? ¿Me entendés? Y bueno, fue un fenómeno. Imagínate que nosotros trabajábamos, descansábamos un día a la semana y hacíamos en el Teatro La Comedia de Rosario 2 funciones los jueves, 2 funciones los viernes, 2 los sábados y 2 los domingos. descansábamos, creo que el miércoles, y lunes y martes actuábamos en toda la región. Y hacíamos también uno o dos funciones. Éramos jóvenes, podíamos aguantar ese ritmo. Hoy sería imposible hacerlo, digamos, ¿no? Sí. Pero ese fue el fenómeno, ¿viste? Con una temática densa, porque es una historia fuerte, es una historia de explotación, de dolor, pero también era una historia de esperanza en aquel momento. Se recobraba la democracia, había como lo que se llamó la primavera democrática, digamos, ¿no es cierto? Donde era todo euforia y bueno, era un momento... Un momento, te repito, donde se alinearon los astros. Y ese fue, así fue la historia de La Forestal, sintetizada, ¿no es cierto? De esta obra que, si bien tiene autores, el autor del texto es Rafael Yelpi, el autor de la música Jorge Canepa y José Luis Bolea, de alguna manera fue una especie de creación colectiva, ¿me entendés? Porque todas esas cosas, creaciones sueltas, hubo que hilvanarlas. Cada uno aportó su granito de arena y el gran hilván lo hizo el director Néstor Zapata, ¿no? Que encontró lo mejor de Emilio Lensky, lo mejor mío, lo mejor de la parte musical de Jorge Canepa y se conformó La Forestal.
0: Estamos con Enrique Liopis, lo vamos a escuchar cantar y a Horacio Guaraní y en un ratito ya le vamos a agradecer para que pueda... También, para que pueda ver el clásico. Está nervioso. Escuchá, esto qué lindo, qué clásico.

0: ¡Ja! Puerto de Santa Cruz, Enrique Liopi con Horacio Guaraní. Te mandaba, decía Daniel Tugue, que estuvo los otros días por acá. Te manda saludo, Enrique.
1: Gracias, muchas gracias, Daniel.
0: Está el amigo Leandro, capaz lo conocés vos. Y cuando la conocí, quería desconocerla, decía Leandro Guzmán de la Hemeroteca, de la Biblioteca Argentina.
1: Claro.
0: Ese gaucho, el gaucho nuestro.
1: Leandro, sí. Es Hipólito. Leandro Hipólito.
0: Qué jugador.
1: ¿Vos voto cantado.
0: ¿Vos lo, claro. ¿Vos lo conocés ese?
1: Sí.
0: Oh. Guarda. El amigo.
1: No, gran amigo.
0: Hace muchos años, no se vino nunca más para acá. Quiero escuchar este audio del gaucho Opciones que tuvo los otros días. Para un cachito, me fueron los. A ver, gauchito querido.
2: Buen día, Joaquín. Buen día, Marita. Hacerle llegar un saludo muy grande a Enrique Liopis, que anduvieron por acá también hace unos varios años. Y trajeron una obra que era La Forestal. Muy, muy lindo. Estamos hablando de unos cuantos años, seguramente él se debe acordar. Pasaron por acá por Maciel y la dejaron, me quedaron en la memoria. Muy bien, muy, muy, muy bien armado, muy, muy lindo. Y en el recuerdo mío está muy, muy presente. Así que hacerle llegar un abrazo grande.
0: Bueno, el gaucho Tione. Una cosa que siempre le pregunto a los artistas, los que muestran su arte en un escenario. Cuando está con la guitarra ahora, Enrique, cuando agarra la guitarra en tu casa,
1: sí.
0: ¿Qué haces con la guitarra para vos? ¿Qué te gusta cantar? ¿De qué te acordás? ¿Componés?
1: Mirá, es una costumbre que yo tengo de chico. Yo empecé muy chico a cantar, ¿no? Como te decía antes, me formé en el ambiente de la radio y todo. Imagínate que yo vine acá a Victoria la primera vez, creo que tenía 10 años cuando vine acá. Que eran como 5 horas y media de lancha, había que venir. Cantábamos en el Huracán.
0: Yo te pasaba el ruido del motor el otro día.
1: Huracanes, ¿no?
3: Sí,
1: en el Huracán de Victoria, sí. Veníamos con el Club de los Roscolitos.
0: Ahí te estaban diciendo recién un mensaje también ellos.
1: Ah, sí, veníamos con el Club de los Roscolitos acá.
0: Contá qué era eso.
1: Era uno de los programas más exitosos que tuvo la radiofonía de Rosario en la época donde todavía no había televisión en Rosario. La época donde todavía no estaba Canal 3 y Canal 5. Canal 3 y Canal 5 llegan en el año 65, creo, recién. Y de la década del 50 ya el Club de los Ruscolitos, junto con otros programas históricos de Rosario, programas de payadores, se asistía de alguna manera al ocaso de lo que era la radio en vivo. El furor de la radio en vivo ya estaba entrando en otra etapa de la historia, digamos, ¿no es cierto? Pero había programas radiales en vivo. Y Los Ruscolitos era uno de esos programas. Los Ruscolitos era un programa auspiciado por un establecimiento de golosinas, creo que, no sé si existe, creo que no, que era Establecimientos Baraco, que producía una cosa como el Nesquí, ¿viste? El rosco alimental y todas esas cosas. Ajá. Y se anotaban los chicos y uno cantaba folclore, el otro cantaba tango, el otro cantaba italiano, el otro canciones españolas, mexicanas, bueno, en fin, tocaba el acordeón, tocaban la guitarra, había de todo, ¿no es cierto? Niños. Y había una selección de chicos que conformaban una embajada artística, ¿no es cierto? Entonces yo empecé a cantar en ese programa y al poco tiempo ingresé en la embajada artística, o sea que era el elenco estable donde éramos 11 chicos, 11 chicos, ¿no? Y chicas, en distintos estilos, y salíamos de gira por todos lados. Así recorrimos toda la provincia de Santa Fe, gran parte de Entre Ríos.
0: Pues eso, artista desde niño.
1: Bueno, iba a la escuela primaria, incluso cuando a veces teníamos problemas para regresar, ¿viste? Ya, suponte los domingos, que veníamos de muchas de esas giras en los colectivos, que fue una experiencia formativa muy importante aquel elenco.
0: ¿Y por qué arrancaste acá? ¿Tenías en tu familia que cantara?
1: No, pero yo vivía, cantaban todos en mi familia, pero cantaban, mi viejo cantaba muy bien, mi viejo cantaba tango, cantaba en un fenómeno. Cantaba así en la onda, era muy muy melodioso, cantaba en la onda de Carlos Dante, Florial Ruiz, viste, ese tipo de cantores. Uh-huh. Princesita rubia de marfil, cantaba todas esas canciones, viste, preciosas. Pero su pasión era el fútbol, jugaba muy bien también al fútbol, ¿viste? Entonces,
0: es incompatible, pero sí.
1: El otro día hablé, a través de Zuligoy, hablé con Pancho Sá.
0: ¡Oh, glorioso Pancho Sá! Pancho Sá, que es amante del chamamé de la música, es el futbolista que más Copa Libertadores ganó.
1: Mirá vos.
0: La ganó con Independiente, tiene 7 Copa Libertadores, pero Pancho Sá agarró toda esa época de oro y después ganó con Boca.
1: Con Boca, claro.
0: Es el futbolista que más Copa Libertadores ganó y es chamamecero.
1: Gran chamamecero, sí. Bueno, así que hablamos por teléfono.
0: Así que los
1: bueno.
0: chamameceros son grandes jugadores.
1: Bueno, entonces te cuento. Bueno, a mí sabes cómo me presentaban en aquel momento. Yo cantaba chamamé, ¿por qué? Porque al lado de mi casa había una familia de correntinos y paraguayos. La familia Balbuena y la familia Ramírez vivían ahí al lado de mi casa. Y mi abuelo, italiano, compra un terreno en un lugar que en aquella época, hoy está súper poblado el lugar, pero en aquella época había mucha quinta, eran quintas, calles de tierra y todo eso, un terreno. Y como todo italiano, hace el sueño de tener su casita, la casa para un hijo, la casa para la otra hija, la casa para la otra hija, y tener toda la tribu ahí, digamos.
0: Ya estaba bloqueado, ¿no? Todo.
1: Y al lado vivía esta familia, la familia Ramírez, que nos separaba un alambrado de ellos. Pero era una familia muy convocante de los grandes músicos del chamamé. Entonces ahí vinieron todos. Ahí venía Coco Marola, ahí venía Tarrago Ross, que era. Ahí iba Santiago Padilla, ahí iba Ernesto Montiel, ahí iban todos. Entonces yo de chico los conocía a todos ellos y me empezó a gustar, escuchábamos todo el día, porque además había algunos. Que trabajaban en Asindar, otros trabajaban en el Swift, y yo me acuerdo de aquellos hombres, había dos en esa familia que tocaban la guitarra, y que cuando venían del trabajo se sentaban ahí en la. Era calle de tierra, eran casas sencillas, trabajadoras sencillas, y se sentaban a tocar la guitarra. Y
0: el chamamé le debe la vida, Rosario.
1: Bueno. Sí, en gran parte, ¿no es cierto? Yo tengo ese recuerdo.

0: Y claro, los chamameceros tenían un público cautivo ahí. ¿Me entendés? O sea, porque si hay, no sé, en general, la mayoría de los provincianos, la mayoría de la gente de las provincias le cuesta mucho desprenderse de su esencia, de su origen, y eso lo vemos acentuado en algunas provincias como Corrientes, por ejemplo, Entre Ríos, sí, Santiago del Estero, Salta, ¿no es cierto? Lo vemos muy, muy, muy firme esa presencia cultural, ese bagaje cultural con el que llegan. Entonces, bueno, ahí se entremezclaba todo, y esta familia era tan buena gente, y teníamos una relación hermosa ahí en ese barrio donde nos formamos. Entonces yo tuve esa suerte, ¿me entendés? La suerte de empezar en un elenco artístico que fue una gran formación. Es muy difícil la formación en el mundo de los chicos, muy difícil. Por suerte, en aquel momento fue una experiencia maravillosa. Nuestros padres nunca recordaron un inconveniente, una pelea, una competencia. A nosotros nos hacían, cuando uno cantaba, el resto ayudaba a vestirse, porque íbamos cambiando de ropa y hacíamos fonomímica y hacíamos sketches teatrales, y además hacíamos los números nuestros y vendíamos rifas, y los padres manejaban todo eso, y eso se distribuía después de manera cooperativa. Sí. Entonces, fue una gran convivencia.
1: Es decir, lo mismo que sucede en los circos.
0: Claro.
1: Que el baladrista de repente te cobra la entrada y después en un momento te viene con el pochoclo.
0: Bueno, nuestra formación en aquel momento fue así. Pero aquel programa era tan popular, que a veces nosotros salíamos y se anunciaba, ¿no es cierto? Decía, bueno, la próxima semana vamos a estar el viernes en Cañada de Gómez a tal hora, ¿no es cierto? Bueno, entonces la gente, viste, de determinados lugares, la gente, qué sé yo, de Carcarañá, sabía que en una de esas, para ir a Cañada, si actuábamos a las 8 de la noche, viste, ya sabía que una de esas a las 5 o 6 de la tarde, entonces iban con los chicos a la orilla de la ruta.
1: Mirá vos.
0: Nosotros nos sentábamos, nosotros saludábamos a través del colectivo, nos uniformaban, teníamos un uniforme de viaje.
1: Volvamos un poquito para atrás, algo que cantabas en esa época.
0: Yo, ¿Qué a mí me presentaban como con mi segundo nombre, incluso Enrique Raúl Liopis, la voz que le canta Corrientes. Ese era, porque yo cantaba todo ese repertorio. Entonces, cantaba, qué sé yo. A ver, pará, que me.

0: No es hora está para el cantor. Vamos a decir a la gente que la mañana no es hora para el cantor. Y más cuando el cantor está nervioso porque juega el clásico.
1: No, no, pero ¿sabés qué pasa además? Que todas estas canciones, mirá, se hacía una presentación primero. Entonces vos te presentabas, ¿no es cierto? Bueno, ¿te acordás que los chalchaleros hacían? Hacían. Hacían esa presentación. Sí. Bueno, y nosotros hacíamos lo mismo. Cada uno en su estilo se presentaba. Yo me presentaba con. Se me fue ahora. Yo me presentaba con qué chamamera que me presentaba. Bueno, hacía el fragmento, cantaba el estribillo al principio. Y después hacíamos un número, cada uno cantaba tres canciones. Entonces mi repertorio de entonces era Villanueva, Mi viejo Cacatí, Kilómetro 11, Misionerita, muchas canciones paraguayas. Muchas canciones paraguayas también. En aquel momento se escuchaba la música paraguaya, mucha música paraguaya. Se escuchaba la música mexicana, la música italiana se escuchaba. Que hoy es muy difícil escuchar todo eso en las radios, digamos, ¿no?
0: Y tenías una comunidad paraguaya también ahí.
1: Claro.
0: De hecho, uno de los cantores más populares de Tarragorroce, justo Pastor Borda, era paraguayo.
1: Claro. Bueno,
0: cantar El Prisionero.
1: Romerito se casa. Francisco Romero de los Trovadores. Ajá.

0: se casa con una de las hijas del paraguayo, que estuvieron en la Guerra Civil Española. Y bueno, mi abuelo, cuando compra ese terreno, cuando va a ocupar ese terreno que él compra, había una casilla. En esa casilla, una prefabricada, digamos, ¿no es cierto? En esa casilla vivía un paraguayo, don Marcos Gauco, se llamaba, que era, había sido veterano de la Guerra del Chaco. Entonces, él estaba ahí. Habla con mi abuelo, y bueno, mi abuelo construye, pero don Marcos siguió viviendo ahí. Entonces, yo empecé la secundaria en el año 66, ¿no es cierto?, el comercial. Y una de las cosas que hablábamos era el tema de los alquileres, y yo no tenía referencia, no era una época en donde eran las cosas tan comunes, qué sé yo, los viajes al exterior no eran comunes, más para un pibe de barrio. Los alquileres, bueno, no se hablaban esos temas como se hablan hoy, digamos, ¿no es cierto? Pero yo la única referencia que tenía es que don Marco alquilaba ahí. Entonces un día me acuerdo que vengo de la escuela y nos habían dado el tema alquileres y todo eso en la clase de contabilidad. Y le digo a mi abuelo, estaba leyendo él. Mi abuelo trabajaba en un aserradero y estaba leyendo el diario a la tarde y le digo, abuelo, hoy nos dieron alquiler en la clase. Le digo, ¿usted no tiene por ahí un contrato? Y me acuerdo que me dice, claro, yo quería ver cómo era, ¿viste? Y me dice, ¿qué? Me dice mi abuelo. Con don Marco le digo, un contrato del alquiler. No, me decía. Él me decía, testune, viste, por cabezón, viste, cabeza dura. No, testune, me decía, no. Y me contó la historia. Dice, cuando yo vine acá, ya estaba don Marco acá, con esto, con el otro. Un día hablamos, dice, él me dio su palabra, y después no hablamos nunca más. Bueno, y don Marco murió ahí, yo lo conocí porque yo ya tenía como 13, 14 años cuando él murió, ¿no? Y me acuerdo que tenía una foto de así con su... con fotografía del ejército paraguayo, ¿no es cierto? No. En esas fotos de Marcos ovalados que había.
1: Sí, sí.
0: Bueno,
1: sí,
0: don Marco sí, la tenía ahí. Bueno, esas son las historias formativas en la vida de una persona, ¿me entendés? Es decir, yo después abordé otros estilos, otros pasajes, pero yo escucho todo, yo escucho determinadas cosas y a mí me mueve la sangre de una manera, corre de una manera distinta la sangre.
1: Sí. ¿Me entendés? ¿Y qué te gusta hacer para vos, cuando agarras la guitarra para vos?
0: Mirá, uno termina, cuando yo la agarro en mi casa, viste, uno recorre a veces los caminos comunes. A mí me gusta, en esta etapa estoy muy volcado a una canción más, que es muy difícil hacerla hoy en día, digamos, pero una cosa como más intimista, digamos, ¿no es cierto? A mí me gusta, no sé, por ejemplo...

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0: ¿Cómo cuidas la voz? ¿Te preocupa eso o no?
1: Sí, me preocupa. Pero, por ejemplo, cuando aparecen tipos como vos que te invitan al programa a la madrugada, ya ahí se complica.
0: Ya se complica. No, pero tenés intacta la voz.
1: No, sí, bueno, ahora es difícil cantar a esta hora. Sí, pero, bueno. No, y además cuando... Es cierto lo que vos decías, uno lo toma como una broma, pero qué sé yo, para mí yo vivía en Europa y cuando jugaba central lo llamaba a mi viejo para ver, en aquella época sin internet y todas esas cosas, para ver cómo habíamos salido, cómo ni hablar los días del clásico, donde también vibraba estando afuera.
0: No, ya te lo vamos a dejar ahí porque hay que, aparte, ¿a qué hora entras a la cancha? Yo
1: me gusta la previa. En un clásico, sí, todo esto me gusta estar antes.
0: Bueno, escúchame. Sí. Compartiste obra con genios para escribir, para componer en Argentina, pero como nosotros somos chamameceros.
1: Sí.
0: Contame de la época tuya escribiendo con Teresa Parodi.
1: Bueno, con Teresa...
0: Han quedado canciones. ¿Los Ramírez eso tiene algo que ver?
1: No, eso es letra de Teresa que lo puso ahí. No. Pero yo lo asocio cuando lo canto. Ajá. Lo asocio.
0: Sí, claro.
1: Mirá, con Teresa fue así. Yo la vi a ella por primera vez por televisión cuando cantaba sola con su guitarra. En la época que fue revelación de Cosquín, consagración,
0: 84.
1: Creo que fue ahí, 84.
0: Sí.
1: ¿Qué fue una cosa? Y digo, oh, miércoles, esta mina. Cuando yo me instalo ya en Buenos Aires de nuevo, había estado en otra época de mi vida. En los 70 había estado en Buenos Aires, en los 60 también, en los 70 y en los 80. Y... yo ya estaba grabando con La Forestal, había empezado a grabar en Columbia, en CBS. Había sacado un disco y se produce el éxito de La Forestal, y ese año salieron, en 6 meses salieron 2 discos. Porque yo había grabado un disco primero, que había lanzado Columbia, CBS, y se produce el éxito de La Forestal, lo registran en vivo, hacen una edición, viste, reducida de la obra, y lo lanzan, así que en 6 meses, 8 meses salieron 2 discos, 2 longplay de aquella época.
0: Pensado para hoy.
1: Claro, además en CBS, ¿no? Bueno. Entonces empiezo a trabajar en la misma agencia que representaba a Teresa, y ahí la conocí personalmente a ella, en la agencia de Rodolfo Poggini y Juan Cruz Guillén, donde había un elenco muy interesante, porque ahí estaba el Cuarteto Supay, estaba... César Isela, estaba Fernando Bravo, Teresa Parodi y yo en aquel momento, ¿no? Después ingresaron otros artistas, pasó Raúl Carnota, el Gato Peter, bueno, mucha otra gente. Pero en aquel momento ese era el elenco. Entonces se empezaron a dar una serie de coincidencias con Teresa. Teníamos una suerte de admiración mutua, por así decirlo. ¿No es cierto? A ella también le gustaba mucho lo que yo hacía. Y empezamos a componer, así, a partir de esa relación. Ella tenía sus hijos en edad escolar todavía en aquellos años. Y me acuerdo que a veces nos juntábamos muy temprano también a la mañana a componer, porque ella se tenía que levantar porque los chicos iban al colegio, etc. Y nos juntábamos. Las 2 primeras canciones que hicimos con Teresa, no recuerdo el orden, cuál fue primera, pero las 2 primeras canciones que hicimos fue... Gringo no te calles todavía, le decían los polacos. Gringo no te calles todavía, y la otra fue...

0: Bueno, no puedo cantar.
1: Justo las pero, que pusimos hoy de arranque del programa.
0: Mirá vos, el país del interior. Fueron las dos primeras canciones que
1: compusimos. Fue cortina de un programa de tele durante mucho tiempo.
0: Sigue siendo.
1: Ahora siendo. El país del litoral es, pero...
0: Claro, pero empieza la introducción. Pará, ta-ta, tu-ti, ta-ta. Que ese fue un arreglo muy lindo de... Ay, ¿cómo se llama? El músico correntino que era el arreglador de Teresa en aquel momento. Hay que preguntar a Surigoy, que es memorioso y se acuerda de todas estas cosas. ¿Eh?
1: ¿Qué tocaba?
0: El acordeón.
1: Sí, este... ¿Acuña? ¿Néstor
0: no,
1: Acuña?
0: No, después de Néstor Acuña. Después de Néstor. Ay, un musicazo.
1: ¿Con Jairo?
0: No.
1: Ya vamos a llegar.
0: Sí, pero bueno, perdón.
1: No, bueno.
0: Por si está escuchando el programa él en una de esas, cómo me voy a olvidar del nombre, pero bueno.
1: Cosas que pasan.
0: Desventaja de la edad, vos sabrás comprender.
1: Cosas que pasan. Bueno, y después llegaron un montón de obras.
0: Sí, compusimos más de 20 y pico de canciones con Teresa. Bailar de esa manera, muchas canciones... que bueno, la cantamos juntos. Incluso hay una canción de ella que todo el mundo se cree que es una canción mía, y es letra y música de ella. Actuamos una vez, me acuerdo, en Buenos Aires, en el Parque Chacabuco, y yo la escuché cantar a ella. Te debo una canción pequeña y frágil que esté como naciendo, patria mía. Y dijo: qué tema, eso me hubiera gustado componerlo a mí. Le pedí la canción y yo hice la primera grabación de ese tema. Entonces, la grabamos juntos con Teresa, con un arreglo de Lito Vitales para un disco de ella, y la canté yo también en un disco mío. Pero la gente se identificó tanto conmigo esa canción que la gente piensa que es un tema mío, ¿entendés? Y es letra y música de ella.
1: Como regalito de que hizo este...
0: Claro, Guaraní.
1: Que la cantó Guaraní y era Rodolfo Zapata.
0: No, al revés.
1: ¿Al revés?
0: Rodolfo Zapata la hizo, digamos...
1: La popularizó
0: mucho más. Pero esa fue una de las primeras canciones de Guaraní.
1: Sí.
0: Está en el disco este que yo grabé con él, la cantamos juntos. Ponelo.
1: Vamos a buscar. Estamos con Enrique Liopi, señoras y señores. Un lujo que nos estamos dando. Y ya hacemos.
0: Otro domingo sin fútbol, vengo.
1: No, estaría como
0: un pescadito.
1: Qué maravilla. Este, esto es un clásico, el cancionero nuestro. El clásico cancionero argentino.

0: Clarito cantando Enrique con Horacio Guaraní.
1: Joaquín, te voy a contar una pequeña historia de cuando grabamos esta canción. Cuando...
0: No vaya a ser, yo tengo miedo, Enrique.
1: ¿Qué?
0: Que si hoy sale mal a la tarde, me odies de por vida porque si me rompiste la cábala.
1: Ese tipo de cábala yo no tengo.
0: Tengo mucho miedo.
1: No tengo.
0: El toro gallego se enojó mucho conmigo una vez que...
1: No, ese tipo de cábala, escucha.
0: Fui al programa de Pedro La Rosa.
1: Además, te vuelvo a repetir, yo quiero ganar todos los domingos, lo que sea, pero el fútbol es como es y,
2: claro.
1: Bueno, y punto. Hacerse problemas más de la cuenta a esta altura de... No, y asociar además algo a qué sé yo, algún traspié a haber cambiado de rutina, bueno, algunos no lo tienen, a ver, algunos no lo tienen. Escuchaba el Mundial y decía, bueno, es momento de cambiar de sillón, cambie de sillón, cambie de cara. La gente tiene esas cábalas, bueno, yo tengo las mías para otras cosas, pero no para eso.
0: Sea lo que sea, vas a volver a comer.
1: Sí, claro, quédate tranquilo. Escúchame, este disco se grabó en Estados Unidos. La orquesta y el conjunto, todo, porque bueno, el productor argentino, cordobés, gran músico, gran navegador, Pelusa Navarro. Ajá. Y otro rosarino, Flavio Petrini, que vivían en Miami, un día me llamaron para hacer esta producción. Querían grabar las canciones de Amor y Guaraní, que yo fuera el intérprete, pa, pa, pa. De ahí después, cuando lo hablé con Horacio, sí, claro, maravilloso, hice la selección de repertorio, bueno, y se grabó. Con Horacio grabamos las voces en Buenos Aires. Pero la mezcla del disco, la ecualización y todo, se hizo en Miami. Entonces, el que mezcló el disco era un canadiense, no recuerdo el nombre, pero está ahí en la ficha técnica. Un canadiense que no hablaba español. Y cuando grabó esta canción, cuando estaba mezclando esta canción, era un tipo serio, viste, que hacía su trabajo ahí, nada. Se reía. ¿Viste? Y yo... ¿Qué se ríe este, viste? El tipo se reía y sonreía, viste, así, y trabajaba, ¿no? Como sonriendo y riéndose. Y ya un momento, viste, yo quería hablar con él y como Pelusa Navarro hablaba inglés perfecto, y digo, escúchame, ¿por qué no le pregunté a este canadiense qué le está pasando que se está riendo mientras está haciendo el trabajo y nosotros estábamos cantando Regalito? Y el tipo dice, no, lo que pasa, dice, que yo vengo de una familia donde se canta mucho y tengo dos tíos, dice, que a veces cantan y cuando se emborrachan cantan parecido a ustedes. Por eso se reía.
0: Tendría que haber peleado. Enrique, querido, te agradecemos tanto la visita, la generosidad de venirte, más un día muy especial para un futbolero que viene para acá. Gracias, querido.
1: No, gracias a ustedes, gracias a vos, gracias a Marita.
2: Gracias, un lujo.
1: Bueno, gracias.
0: Enrique Liopi, nos vamos con esta canción del adiós y ya seguimos con Mi Región es una fiesta.
1: Chao, gracias.

0: qué maravilloso momento vivido con este Enrique Liopis, ¿eh?
1: Increíble, increíble.
0: Un grandísimo artista, muy querido, muy generoso. Bueno, hace rato que estábamos charlando para que venga, y justo el día que puso, no sé si la habré cruzado por la cabeza, que estaba el clásico, ¿eh?
1: Claro.
0: Bueno, tengo muchos mensajes de amigos.
1: Sí, hay muchísimos.
0: Oyentes, tenemos que hablar, por supuesto, con todos ellos, y tenemos recomendaciones, por supuesto que sí.
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0: Bueno, vamos una y una con Marita para ponernos al día.
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0: Amigo, un buen chamamé para mi nieta Luz Ámbar, que está cumpliendo años de parte de su papi Chivín Herrera. También dice, buen día amigo, a la luz de la alborada que colorea el horizonte, gatos y pumas del monte empiezan a matrerear. Ajá. Relincha los yeguarizos, alazán vuelo de los caranchos, y en cada nido los ranchos deja la luz al entrar. Va,
1: eso.
0: Amigo, que dice, como te pasó a vos cuando vivía vecino de los de Teco Zapata, dice que se aparecía la coronista de las cuevas con su gran ditela, tiene que haber sido el Gordocopelo, ¿eh?
1: Claro.
0: Bueno, dice Manuela, qué hermosa visita tienen hoy, es volver el tiempo de la adolescencia y sentir que el tiempo se acerca a los inalcanzables de esa época. Siempre admiré esa voz, que está impecable. Enrique Liopi tiene la voz de siempre.
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0: Bueno, la familia Cochiarela de Rosario, un fuerte abrazo a Quique Liopis, nuestro más afectuoso cariño. Hermosos recuerdos, dice, de la familia Cochiarela.
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0: Bueno, acá me dice Elvira Barrio, que es la que nos hace toda la ropa, nos deja lindo. Toda la ropa de nuestro conjunto. Elvira, ahí se me acordaba del Club de los Ruscolitos. Mi papá estaba en un club de la zona oeste y se presentaban ahí. Mirá, bueno, vos. A ver, audios de la audiencia.
3: Hola, Joaquín, buen domingo. Viajando por camino de tierra, por eso uso el celular. Estoy escuchando tu programa. Yo la vi a la obra, la forestal, acá en mi pueblo de Máximo Paz, provincia de Santa Fe. Hermosísima obra. En los años 90.
0: Bueno, el amigo Guillermo Díaz le mando un abrazo grande. Excelente la entrevista, hablar de Horacio Pueblo, qué maravilla.
1: Acaba un oyente de Sergio que está escuchando. Ajá. Y dice, preguntale a Joaquín qué le pasó al de chico con el Teco Zapata y la guitarra de Victoria en sus ensayos, viernes, sábados y domingo. Corría la Dama Juana y se afinaba todo.
0: No, yo. A ver, no estaba en esa época yo. Lo que sí, uno de los. Bueno, algunos de los integrantes de la guitarra Victoria, con esto ya me limpio el honor, no digo quién, era guardacárcel.
1: Ajá, sí.
0: Era para la cárcel.
1: Sí, señor.
0: Y claro, salía de Franco. Ajá. Y se iba a un boliche muy popular que estaba en la zona de Victoria, pero si llegaba a la casa, lo agarraba a la mujer, no lo iba a dejar salir más.
1: Claro, se iba de traje.
0: Entonces iba como estaba nomás. Entonces me decía Daniel Ruber, me dice, y ahí se pasaba con el mostrador y se iba vestido de policía nomás y se volvía otra vez a la guardia y se iba vestido de policía. Pues si volvía a la casa no dejaba salir más.
1: Mirá vos. 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
4: Buen día, Joaquín. Buen día, Marita. Recién me engancho y veo que está Quique Llopis. Quería comentarle, no me acuerdo en qué año vino acá en mi pueblo Maciel con la obra La Forestal. La verdad que toda la gente que estuvo en ese momento salió toda emocionada. Y nunca, nunca más vi una obra como esa. La verdad que quisiera felicitarlo a Enrique ahí. Bueno, un saludo para todos de acá de Desmaciel.
0: Bueno, Enrique está viajando ahora, probablemente escuchando la radio, pero si no, yo me voy a encargar de reenviarles todos estos mensajes para él.
5: Buen día, buen día, buen día, Joaquín. Que tengan un hermoso domingo. Estamos acá con Marina en Buenos Aires, San Miguel, escuchando la radio, escuchando el programa. Un hermoso programa. Muchas gracias. Y quisiera mandarle un saludo a Ernesto Krum y a Nilda Blanco, que están ahí en el establecimiento El Refugio, en General Galarza. Y me gustaría que le hagas escuchar algún tema tuyo. Un abrazo grandote. Que tengan un hermoso domingo.
0: Un abrazo grande.
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0: ¡Sí, señor!

0: puede ser, ¿verdad? Buenos días, Joaquín y Marita. Estamos haciendo un asado y escuchando muy lindo el programa. Acá los pagos de Montoya. Mandanos un saludo a la familia Franquino y si puede ser un tema de Monchito Merlo. Gracias.
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0: No se olviden de seguirnos en nuestro Instagram, Mi Región es una fiesta. Buen día, Mi Región es una fiesta. Gusto en saludarlos desde San Nicolás de los Arroyos, festejando mi cumple con la familia, un chamamé si es posible de Monchito Merlo. Hugo Cristaldo me dice esto.
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0: Bueno, los amigos del Hotel Denis, un abrazo grande. 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
2: Hola, Joaquín, buen día. La verdad que es para felicitarte, muy lindo. La nota con Enrique Liopi. Saludo grande, Germán de Villa Constitución.
0: Un abrazo, Germán, querido. ¿Cómo va? Buen domingo. Un saludo acá para don Ángel Pancho Vilches y Carlos de Estancia Las Ofelias, Ejido Aranguren. Te saluda López. A ver, por aquí.
3: Excelente programa, Joaquín. Muy bueno. Felicitaciones.
0: Jorge, querido, ahí de Radio Popular de Aranguren. Buen día, lindo programa, Joaquín y Marita. Gracias por traer a Liopi. Gracias, Radio Victoria, desde Olivero, Santa Fe. Te saluda Jorge. Mandale a todos los que me conocen.
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0: 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A ver, Carlito Ramón Fernández, zorro viejo.

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1: Hola, buenos días Joaquín y Marita. Hermoso el programa, todos los domingos los escuchamos. Yo les quería contar que en el año 83 en Victoria se había abierto en la abadía la carrera de filosofía. Y éramos un grupo de estudiantes de filosofía cuando nuestros profesores, yo no recuerdo bien si fue en el 83 o en el 84 que Liopis vino aquí a Victoria. Nuestros profesores escucharon que se iba a dar la forestal y nos invitaron a concurrir. Así que un grupo de estudiantes fuimos a ver la forestal. Miren, lo recuerdo con entrañable cariño porque fue un espectáculo preciosísimo, sumamente emocionante y una voz preciosa. Así que un recuerdo hermoso y ahora un recuerdo muy, muy bueno. Así que muchísimas gracias por haberlo traído.
0: Qué maravilla, se nota que está emocionada.
2: Sí, ¿eh? Se nota, qué lindo.
0: Se nota que está emocionada. Muchas gracias a la familia de la radio que nos escucha. Bueno, métale ahora ya la primera y la segunda y la que quiera, que nos falta media hora de programa.

0: Muy lindo el programa, estamos por comer unos ravioles. Pero entre el asado y los ravioles, mandanos un saludo a la familia Portillo de los Pagos de Montoya. Pasanos un chamamé, un abrazo grande a nuestros amigos que nos van siguiendo en nuestro Instagram de Mi Región es una Fiesta. Acá Luisito Marco, Luis Marco hijo, nos va siguiendo, hijo de un entrañable bandoneonista. Gracias a Luciana también que nos va siguiendo en nuestro Instagram de Mi Región es una Fiesta. Gracias Nadia, gracias Walky también, a Iván Borgetto que nos va siguiendo en nuestro Instagram. Gracias, Mi Región es una Fiesta, ese es nuestro Instagram, ahí nos pueden seguir y ahí nos pueden escribir. Mensajes al programa 3436-617-587 y si nos quieren llamar al 42-1285. Si están fuera de Victoria, el prefijo es 03436.
1: Un saludo muy especial para Nico, que está escuchando en Rosario con Gaby, y un saludo también para Ramón, que está acá en Victoria escuchando el programa.
0: Bueno, un abrazo grande, Ramón. A ver qué dicen los oyentes.
2: Buenos días, Joaquín, Marita. Hermosa la música. ¿Me pueden pasar del chaqueño palavecino Amor Salvaje? Gracias, soy Rosita Weber de Las Cuevas.
0: Rosita Weber, un abrazo grande. Mira, escuchó esto. ¡Qué lindo, Conjunto y Botín!

0: Buenos días, Mariti y Joaquín. Del tazón sale la brasa.
1: Opa.
0: ¿Verdad que lo leí, papá?
1: No, ¿era así?
0: Ah, sí, pero hoy le encontré la rima, ahora la encuentro. Buenos días, Mariti y Joaquín. Bendiciones para ustedes. Del tazón sale la brasa, de la brasa la ceniza. Yo soy Miguel Olivero, ya sabes si me precisa, dice.
1: ¡Opa! Chiquito.
0: Emprestame 500. ¡Qué relato! Dice, por Dios, eso es cultura. Bendiciones. Aleluya, Señor, dice, por estar al aire. Felicitaciones. Gracias, Miguel, querido.
1: Buen día, Joaquín. Lindo programa con un grande como Enrique Llopis. Pasame un chamamé para Mario Escobar en su cumpleaños. Gracias, soy Gabelo Vera.
0: No, Gabelo, querido, un gran abrazo. Cantor y

0: hola, acá por Ibotí.
1: Joaquín, querido, qué hermoso programa, amigo. Te mando un gran abrazo para vos, para toda la conducción. Acá te estoy escuchando. Se escucha de fondo la radio, mirá. Estoy con un vinito y con el asado acá, en la ranchada. Héctor Suárez te habla. Te mando un gran abrazo, hermano.
0: Bueno.
1: Felicitaciones por el programa.
0: Héctor, querido, un gran abrazo.
2: Buenos días, como todos los domingos, escuchándolos. Podrían pasar un tema de Horacio Guaraní. Saben que acá tiene un ahijado. Horacio tiene un ahijado que es Glauco Risi.
0: Sí.
2: Y a mi vieja, dice, la llevaba el abuelo a Rucolito, le hicieron acordar. El barrio Paladini se formó gracias al frigorífico y el ferrocarril y Pueblo Nuevo por el Swift. Lo digo con conocimiento porque viví más de 30 años en Galvez.
0: Y cuando dice lo digo con conocimiento, azota que la
2: sí,
0: mesa
2: José,
0: para reafirmar.
3: Joaquín, buen mediodía, te mando un abrazo de parte de la familia de Luis Marco. Luis Marco, hijo, te saluda, muy buen programa. Y bueno, si tenés por ahí algún temita de mi viejo, saludos a todos y éxitos.
0: Luisito, querido, un abrazo grande. Luis Marco era el que yo le conté los otros días que aprendí a tocar el bandoneón con un iba a aprender con un tanguero.
2: Sí.
0: Y el tanguero le dijo, porque no estaba muy convencido del chamamé del tanguero, entonces
2: claro.
0: Le dice, no tiene que enseñar a este, a ver si nos deja el tango y va el chamamé.
2: Claro.
0: Y dice, mira, si vos vas a tocar chamamé, yo no te enseño más bandoneón. Y Luis Marco agarró el bandoneón y se fue. Ya.
2: Está
0: y
2: bien.
0: Empezó a tocar chamamé y fue uno de los más grandes. Joaquín, muy buena la visita de Quique. Grato recuerdo de la gran obra La Forestal. La vi en Rosario y me manda una foto.
2: Ajá.
0: Cerrando el acto maravilloso. Que le voy a mandar a Quique esto. Está una foto hermosa. Se lo voy a mandar, estoy seguro que no la tiene. Gracias, amigos, por los mensajes. Gracias, queridos amigos, por estar acompañándonos. A veces es difícil. En programas donde nosotros a veces tenemos rítmica, tenemos música, tenemos humor, tener estos espacios así como para la reflexión, para el recuerdo, es muy complicado, pero veo que la gente lo ha tomado con mucho agrado y eso a nosotros nos gusta mucho.
2: Sí, por supuesto que sí.
0: Nos gusta mucho, así que gracias a Enrique por haber venido. Vamos, Marita.
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4: Buen día, amigo Joaquín, ¿cómo le va? ¿Cómo andan? ¿Cómo andan entre los dos ahí? Lindo programa. Quisiera escuchar, si puede ser, Silvido Centerreanos, de acá de los pagos de Puerto Gaboto, Peretti. Gracias, amigazo.
0: Vamos, Peretti, querido. Le mando un abrazo al amigo Emma Schindler, que también nos sigue en nuestro Instagram. Mi región es una fiesta, búsquenos así.
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0: Fernando y Sergio Arredondo, tengo el mismo teléfono de siempre. Yo a ver si me invitan algo, un café.
2: Pánganse
0: algo. Saludo, dice de FM Puerto, el amigo Julio. Gracias, Julio, querido. Los amigos de FM Puerto, donde también estamos saliendo con nuestro programa. El Instagram, mi región es una fiesta.
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0: Joaquín y Marita, ¿cómo andan? Buenazo el programa. Pasame jineteando en tostado, me dicen por acá. Abrazo, pero ¿cómo no? ¡Lárguelo!

0: Mancilla, voz inconfundible en el chamamé, ¿me podrías pasar un tema para Machete Ojeda de sus amigos Jorgito y José? Bueno.
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0: Bueno, a ver, vamos a la línea telefónica. Hola, ¿quién habla?
2: ¿Qué tal, Joaquín? Rubén Hernada.
0: Ah, Rubén, querido, ¿cómo estás, hermano?
2: Bien, bien. Te llamaba para pedirte que me pases un tema.
0: Ajá.
2: Cualquiera, a tu elección.
0: Pues...
2: Para mi hermana Amalia, mi hermano Raúl, Sergio Muñoz y familia, alias Paraguay.
0: Ajá.
2: Dedícame lo que vos quieras.
0: Bueno, mi gallo, abrazo querido, ¿eh?
2: Bueno.
0: Abrazo querido, un abrazo grande. Buen mediodía para todos, excelente el programa, lo escucho desde La Paz, me dice Carmen, por acá, a ver qué nos dicen en este mensaje.
3: Buenos días, queridos amigos. Les habla Miguel de San Nicolás y quería felicitar al señor Enrique Llopis porque... Desde muy joven o adolescente seguía la trayectoria de todos los artistas de época y artistas que nunca morirán, que siempre estarán aunque no estén físicamente, como lo que él mencionó, como mencionó la historia, el exilio y todo lo demás. Bueno, en honor a esa época, y recordando mi adolescencia, me gustaría, si hay tiempo, que me pasen un tema por Horacio Guaraní, La Copla del Prisionero. Les mando un abrazo grande y, si puedo, y estoy libre, los voy a volver a escuchar los domingos, en este caso.
0: Bueno, Miguel.
3: Así que gracias por estar y que sigan los éxitos.
0: Gracias, querido. Gracias. Los mensajes al 3436-617-587. Y si nos van a llamar, al 421285. Si están fuera de Victoria, el prefijo es 03436. Hola, ¿quién habla?
4: Hola, Joaquín.
0: Sí.
4: Soy Oscar. Oscar Luna de Capilla, señor.
0: Oscar, querido, ¿cómo estás, hermano?
4: Lindazo de Joregal.
0: Bueno.
4: Bueno, era para mandarle un saludo. Feliz cumpleaños a Esteban, vos.
0: Ajá.
4: Más conocido por Menucho.
0: Menucho.
4: De Montoya.
0: ¿Está puesta la bocha?
4: Creo que es medio pariente de Marito, de mi suegra. Mi suegra es Beba Fasandini.
0: Ajá, mira vos.
1: Sí, sí, sí, somos medios parientes, sí, señor. Sí, señor.
4: Ah, sí. Sí, yo soy casado con una victoriense hace 44 años.
0: No sos sonso para elegir.
4: Conozco Victoria hace rato.
0: Bueno, Oscar, querido.
4: Bueno.
0: Gran abrazo, ¿eh?
4: Gracias. Estoy llamando cualquier día.
0: Sí, querido, sí. Un abrazo grande, saludos.
1: Y feliz cumpleaños,
4: bueno,
1: Manucho.
4: Gracias.
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1: Avito, sí. Me voy a la línea telefónica. Hola, ¿quién habla?
6: Habla de aquí de Laguna, Ramona. Soy un oyente de su programa y... Disculpe.
1: ¿Cómo anda, Ramona?
6: Bien, bien, bien. Quería felicitarlo que le trajo al señor Enrique.
1: Bueno.
6: Y me gustaría que traigan la obra al teatro acá, Victoria, al cine.
1: Ojalá se pueda volver a reeditar eso, sería muy lindo.
6: Para los chicos del colegio y todo, porque es una gran enseñanza, me parece.
1: Sí, sí, ojalá que pueda, bueno, no está la obra en este momento, pero ojalá que se pueda volver a reeditar, sería muy lindo.
6: Eso que nomás quería decir, que los felicito.
1: Bueno.
2: Muchas gracias.
1: Le mando un abrazo, le mando un abrazo grande.
6: Bueno, sí, estoy un poco resfriada.
1: Sí, cuídese, acá le vamos a mandar una...
6: Gracias.
1: Acá un brebaje nosotros para mañana ya está espectacular. Le mando un abrazo grande, ¿eh? 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
2: Buen día, Joaquín y Marita. Pasale el tema Cuanto Más Puedo Durar para Lula, que le devuelva la tranca a Raúl.

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1: Un pedacito de esto que nos habían pedido.

0: Horacio Guaraní, la coplera del prisionero, acompañándonos aquí en el programa 3436617587 para los mensajes que nos van dejando los amigos oyentes. Atención también nuestro Instagram, Mi Región es una fiesta. Estoy con un audio más por aquí.
1: Hola, buen día, Joaquín. ¿Cómo andas? Decirle al gaucho Tione que de acá de las cuevas que le cante un tema para Emily Alarcón, Tañita de Beto, bueno, que te voy en cumple de ella. Y dale muchos saludos de parte de la familia de Beto Alarcón. Gracias, Joaquín. Igualmente saludos para ustedes.
0: Bueno, un abrazo grande, saludos, sí, Marita.
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0: 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Nos vamos a la línea telefónica. Hola, ¿quién habla?
3: Hola, Joaquín, hermana, ¿cómo te va? Disculpame, te mandé dos fotos. Esa foto es un aniversario con el señor Luis Marco, que Dios lo tenga en la gloria. Y esa voz que era un gurí todavía.
0: A ver, ya la voy a buscar, espera que estoy...
3: Bueno, estás vos,
0: sí,
3: está Carlitos Pino.
0: ¡Carlos Pino!
3: Sí, claro, esa noche Carlitos Pino me hizo cambiar canción porque yo iba a cantar de Santa Fe al Norte.
0: Ajá,
3: y entonces yo en el vestuario, ese es cuando estaban por inaugurar el Teatro Puerto General San Martín.
0: Claro, con el nombre de Luis Marco.
3: Entonces le digo, no, señor, no hay problema. Y canté otro tema y así que esas cosas lindas también me pasaron. Y vos eras jovencito y estuviste ahí. El otro Dieguito Coria, un gran cantor de acá de Puerto también, de Puerto San Martín. Así que muchas gracias, Joaquín. Cuántas cosas lindas y te felicito por el programa Gran Cultural para los Entendidos, porque Enrique Liopi es el Quique, es un grande.
0: Sí, señor. Sí, señor. Bueno, Miguel.
3: Un abrazo.

0: Marita,
1: gracias.
0: Otro para vos. Y disculpame mis desprolijidades.
2: Bueno, Miguel, no pasa nada. Te mando un abrazo grande. Chau, querido.
0: Otro para ustedes.

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0: Bueno, vamos con la leyenda del Seibo, Marita. No, mentira, mentira. Marita, se nos fue el programa de las manos.
1: Sí,
0: Marita,
1: se nos fue.
0: Había preparado la leyenda del Seibo, pero hoy ya la perdió también. Por eso le pido ahora, empezó a querer revolver papeles. Ah, la vas a encontrar, sí. Hola, ¿quién habla?
2: Cirilo.
0: ¿Qué hace, Cirilo?
2: Acá andamos por la zona de Villaguay.
0: ¿Qué estás haciendo en Villaguay?
2: Yo vengo de Chajarí, llevar haciendo.
0: ¿Ah, sí?
2: Ajá.
0: Bueno.
2: ¿Todo bien?
0: Bien, querido.
2: ¿Llovió mucho por Victoria?
0: ¿Cuándo?
2: Anoche.
0: No, yo no estuve en Victoria, así que no te puedo decir.
1: No, pero no llovió nada. Bueno.
2: Anoche. Me dijeron que tronaba.
0: Que no, que, o sea, con agua no, pues hay trueno,
2: Bueno,
0: querido.
2: Algo para que se me vaya la fiaca.
0: ¿Y de qué querés escuchar?
2: Lo que vos quieras.
0: No, hoy estoy generoso, decime vos.
2: ¿Eh?
0: Algo que te guste a vos, decime.
2: Pasame de Paso Totora.
0: ¿Paso Totora o Laguna Totora? ¿O esa? Paso Laguna. Hiciste un río. ¿Eh?
2: Mira, justo estoy en Paso de la Laguna, estoy yo, lo justo.
0: Ah, bueno, entonces vamos con Paso Laguna, sí señor. Chau, querido, gracias. Un abrazo grande.
1: Buen día, Joaquín. Ajá. Y Marita, lindo día, pero fresco.
0: ¿Ah, sí?
1: Pasanos el tema Sin Fe de tu grupo para tus oyentes de Distrito Dol.
0: Bueno, cómo no, acá el Monchito, vamos, Paso Laguna.

0: Chito Merlo con Paso Laguna. Bueno, hemos superado los 700 seguidores en nuestro Instagram de Mi Región Es Una Fiesta. Qué bueno. No se olviden de seguirnos, Mi Región Es Una Fiesta. Así nos siguen en el Instagram y están viendo todos los videos de los artistas que van pasando por nuestro programa. Estamos cerquita del cierre de nuestro encuentro de hoy. Le agradecemos a Cristian Flores, que ha tenido una tarea extraordinaria, como si nos conociéramos
1: sí,
0: de toda la vida.
1: Sí,
0: que nos conocemos de toda la vida, pero Cristian no sabía ni que estábamos en el programa y no tuvo pifia.
1: No,
0: no tuvo pifia 100%, bastante mejor que me dieron.

0: Monchito Merlo, Monchito Merlo, nos vamos a ir, Marita, del programa de hoy,
1: sí,
0: con el tema de Enrique Liopi, que nos estuvo visitando, agradeciéndole la compañía de todos ustedes, gracias por los mensajes, gracias por los llamados, son verdaderamente muy generosos. Nuestro Instagram, por supuesto, la semana, nos pueden seguir buscando, nos siguen, Mi Región es una fiesta. Gracias, Marita.
1: Gracias a vos, Joaquín, y gracias a Cristian.
0: Con Enrique Liopi, jineteando la vida, nos vamos hasta el domingo que viene.

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Chicos, ¿ustedes saben quién nos invitó acá? ¿Eh? ¿Vos? Es así. Salud, ¿eh? Sí. Había luz y entramos.

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Buenas tardes, queridos amigos. En este domingo 6 de septiembre, el programa número 157 para compartir con ustedes la mejor música del mundo. Acá por AM980 para 5 provincias y la República Oriental del Uruguay. En duples con FM90.3. 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Vamos a comenzar este domingo con un tangazo de aquel que lo llamaban el terremoto. Me refiero a Roberto Rufino, a Una mujer. Luego a Fanancio de Daisy Lombardo.

Habíamos escuchado recién a Fanancio por Daisy Lombardo y a Una Mujer por Roberto Rufino en el comienzo del programa. Ahora vamos a escuchar un valsecito exquisito, El Soñador, por Emiliano Castinola con la orquesta típica Sanssouci. Esta orquesta que hoy suena en Basavilbaso, un encuentro de tango. Y luego una instrumental, Milonga de mis amores, por los indios tacos.

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Habíamos escuchado, amigos, recién al Zorzal Criollo con Siga el Corso, de interpretado por Carlos Gardel, y lo hizo magistralmente. Ahora vamos a escuchar nada más por la orquesta Tangoardo con Naila Durac, y luego Milonga del Consorcio por el

En el bloque de boleros escucharemos hoy Quémame los ojos por Rosamel Araya de Nelson Navarro. Luego, Historia de un amor por Ana Gabriel de Carlos Alemán.

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1: Bien, amigos, acá volvimos nuevamente. Seguimos por AM980 para 5 provincias y la República Oriental del Uruguay, en duples con FM90.3 desde Victoria, LT39 Multimedios y en Internet y hacia el mundo, escuchando la mejor música del mundo en este domingo 6 de septiembre, compartiendo con ustedes unos tangazos. Y vamos a escuchar a la que llamaban la Londra de Buenos Aires, una mujer bellísima y murió tan temprano, a unos 29 años tengo entendido, que y me refiero a Susy Leiva, con Chi Bandoneón. Luego, un instrumental, El Pabellón de la Rosa, por el recordado Juanjo Domínguez, un instrumental a guitarra muy lindo, de José Felipetti. Y por último, en este bloque, Grisel, cantando Enrique Lucero por la orquesta del recordado Marianito Mores.

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5: Bien, amigos, volvimos para más tango, para más milonga, para hacer, seguir compartiendo con ustedes este domingo a pleno tango. Habíamos escuchado Grisel cantando Enrique Lucero de la orquesta de Mariano Mores, anteriormente El Pabellón de las Rosas por Juanjo Domínguez, y al principio de ese bloque Che Bandoneón por Susy Leiva. Ahora escucharemos Mi Dolor, por la Orquesta Típica Misteriosa Buenos Aires, un instrumental imperdible. Y luego viene ella, se hace llamar La China Cruel, con una milonga, El Super Chino. ¿La escuchamos?

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Bien, amigos, es la hora 18:18. Tenemos una temperatura ideal, 22 grados, la humedad es del 33%, la presión es 1026.6 hectopascales, los vientos soplan suavemente del sureste a 10 kilómetros, la visibilidad impecable, 15 kilómetros. Tenemos una tarde radiante de sol, mucha gente en la costanera y está despuntando la mejor estación, que es la primavera, para compartir acá siempre con la mejor música. Nos acompaña en la cabina técnica Carlos Broni, Tato Campos quien le habla. Estamos acá por la vuelta de 17 a 19 escuchando la mejor música del mundo por LT39 emisora Victoria, en la 980, AM980, y en duple con FM 90.3 y en internet y hacia el mundo. Vamos a escuchar ahora una dedicatoria, vamos a hacer, para la señora Olga y Verónica, Remembranzas, de lo va a interpretar la mejor cantante de tango femenina, para mí sin lugar a dudas, que es María Graña, de 1934, de Mario Mefil y Mario Batistela, y luego un valsecito exquisito, Tu pálida voz, por el Tata Florial Ruiz, dedicado para Luján. ¿Lo escuchamos?

0: Bien, amigos, tu pálida voz habíamos escuchado recién para el Tata Florial Ruiz. Y al principio del bloque, remembranzas por María Graña, que lo hace como lo hace ella, no lo hace nadie. Lo que viene ahora es Volver a Ser, por Alfredo Pils, y Tango Identidad. He dedicado especialmente para el viejo tigre que nos está escuchando, y me refiero a don Benicio Piedrabuena, el colega. Ese tangazo va para él. Y el que viene es para mi amigo Carlitos, que nos está escuchando, Reliquias Porteñas, por Francisco Pirincho Canaro. Para esos amigos va esta tanda.
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Bien, amigos, en esta tarde de domingo teníamos a Troilo de Cortina con Adiós Nonino, esta composición exquisita que fue de otro gran director de orquesta que era Astor Piazzolla. Vamos a escuchar ahora, antes queremos corregir la temperatura, fuera 10 grados 2 la temperatura y yo dije 22, un error de cálculo bastante. Bueno, vamos a escuchar ahora a estos uruguayos, este gran director de orquesta uruguayo y la cantante uruguaya que son una bomba como cantan y como interpretan. Hasta Siempre Amor, por Donato Rassati, cantando Olga del Grossi, de Francisco Canaro y Evo Peláez. Y luego El Chamullo, por este dúo Fuentes Valentín, de Francisco Pirincho Canaro. ¿Lo disfrutamos?

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Bien, amigos, 13 minutos nos quedan para que sea la hora 19 y nos restan para seguir escuchando unos tanguitos hermosos y compartir con ustedes este domingo de puro tango. Lo que viene ahora es un tango que me trae un recuerdo muy particular porque este tango lo cantaba mi papá, mi vieja viola, pero lo hace en esta oportunidad Valeria Lima. Luego, Milonga Baldosa Floja, de Hernán Fris, de Sondertango, dedicado para Luciana. Y lo que viene después, el final, impecable. ¿Lo disfrutamos?

Bien, amigos, lo que vamos a escuchar sobre el final del programa, El Rosal cantando Juan Carlos Godoy con la orquesta de José Basso. Y luego este tema muy lindo que es de Gustavo Cerati, de Soda Stereo, Corazón delator, pero por Cucuza Castillero y Leo García. ¿Lo disfrutamos?

Bien, amigos, habíamos escuchado recién Corazón del Ator, de Gustavo Cerati, por Cucuza Castillero y Leo García. Y anteriormente El Rosal, cantado por Juan Carlos Godoy. Lo había dejado hace pocos años, ¿no? Abandonó, se fue de gira. Un gran cantante de tango. Y lo que vamos a escuchar ahora, un clásico, sí los hay y bien pedido. Este tango de 1922... Fumando Espero, por el as del compás, Héctor Varela, su orquesta típica, cantando el que alguna vez nos visitara ahí por el Club Esportivo, el negro argentino Ledesma, que lo hace impecable y lo pide mucho. Muchas gracias por todo, se nos acabó el programa. Un gusto estar con ustedes, un placer estar con ustedes compartiendo de las 17 hasta las 19. La mejor música del mundo, que es el tango, siempre con algún valsecito, alguna milonga, para compartir, para disfrutar de la mejor música del mundo y la cual nos identifica en todo el mundo también, valga la redundancia. Así que el encuentro será dentro de 7 días, a las 17 horas, acá, en AM 980, firme para escuchar tango. Gracias.

Será pues, hasta pronto. Nos reencontramos el próximo domingo a las 17 por AM980 en Duplex por FM90.3 con la mejor música del mundo. Vaya un saludo milonguero y buen comienzo de semana. 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

Hermanos, este octavo día de novena, la comunidad de San Roque se acerca con amor al Hijo para honrar a nuestra querida Madre y Patrona. Ponemos bajo su amparo a nuestro centro parroquial junto a las capillas Nuestra Señora de Luján, San José Obrero, Nuestra Señora del Pilar, San Miguel Arcángel de Antelo, Nuestra Señora de la Guardia de Laguna del Pescado, Nuestra Señora de la Medalla Milagrosa de Puerto Esquina, San José de Rincón de Nogoyá, San José Obrero de los Cerros, Seminaristas y Escuela Diocesana para el Diaconado Permanente. Con fe y alegría comenzamos la celebración cantando.

Estamos reunidos en el nombre del Padre, del Hijo y del Espíritu Santo. Que la paz esté con ustedes. Con mucha humildad vamos a acercarnos a la mesa de la palabra y de la Eucaristía por intercesión de Nuestra Señora. Pedimos perdón de todos nuestros pecados.

0: que no viniste a condenar, sino a perdonar. Señor, ten piedad.
1: Señor, ten piedad.
0: Vos que dijiste que hay gran fiesta en el cielo por un pecador que se arrepiente. Cristo, ten piedad.
1: Cristo, ten piedad.
0: Vos que perdonas mucho a quien mucho ama. Señor, ten piedad.
1: Señor, ten piedad.
0: Dios Todopoderoso, tenga misericordia de nosotros. Él perdone nuestros pecados y nos lleve a la vida eterna.
2: Amén.
0: Corazón en paz, vamos a glorificar a la Santísima Trinidad.

0: la misa de domingo, misa del octavo día de la novena, mirando a la Madre del Pueblo, a Nuestra Señora, le vamos a pedir a ella que le cuente a Dios todo lo que hemos traído para rezar en esta misa. Especialmente aquello que nos preocupa, que nos inquieta y que nos quita la paz. De modo especial por los peregrinos de las diferentes comunidades que hoy en el guión han mencionado, ¿no? De las diferentes comunidades de la parroquia San Roque, nuestros seminaristas, pidiendo al Señor la perseverancia, la fortaleza y la santidad en este camino maravilloso en el que han sido llamados. Si le pedimos a la Virgen que le cuente todo lo que hay en nuestro corazón, que el Señor ya bien conoce. Oremos. Señor Dios, que nos has redimido para hacernos hijos tuyos, míranos siempre con amor de Padre, para que cuantos hemos creído en Cristo, alcancemos la verdadera libertad y la herencia eterna. Por nuestro Señor Jesucristo, tu Hijo, que vive y reina contigo en la unidad del Espíritu Santo y es Dios por los siglos de los siglos.
1: Amén. Con su palabra, nuestro buen Dios nos ilumina y nos guía para vivir un amor concreto, capaz de servir y cuidar.
2: Lectura del libro de la profecía de Ezequiel. Así habla el Señor. Hijo de hombre, yo te he puesto como centinela de la casa de Israel. Cuando oigas una palabra de mi boca, tú les advertirás de mi parte. Cuando yo diga al malvado, vas a morir, si tú no hablas para advertir al malvado que abandone su mala conducta, el malvado morirá por su culpa, pero a ti te pediré cuenta de su sangre. Si tú, en cambio, adviertes al malvado para que se convierta de su mala conducta, y él no se convierte, él morirá por su culpa, pero tú habrás salvado tu vida. Palabra de Dios.

0: Ojalá hoy escuchen la voz del Señor. Vengan, cantemos con júbilo al Señor. Aclamemos a la roca que nos salva. Lleguemos hasta Él dándole gracias. Aclamemos con música al Señor. Entren, inclinémonos para adorarlo. Doblemos la rodilla ante el Señor que nos creó, porque Él es nuestro Dios, y nosotros el pueblo que Él apacienta, las ovejas conducidas por su mano.
1: Ojalá.
0: Ojalá hoy escuchen la voz del Señor. No endurezcan su corazón como en Meribá, como en el día de Masá, en el desierto, cuando sus padres me tentaron y provocaron, aunque habían visto mis obras.
1: Ojalá hoy escuchen la voz del Señor.

0: del apóstol San Pablo a los cristianos de Roma: hermanos, que la única deuda con los demás sea la del amor mutuo. El que ama al prójimo ya cumplió toda la ley, porque los mandamientos: no cometerás adulterio, no matarás, no robarás, no codiciarás, y cualquier otro, se resumen en este: amarás a tu prójimo como a ti mismo. El amor no hace mal al prójimo, por lo tanto, el amor es la plenitud de la ley. Palabra de Dios.
1: Te alabamos, Señor.

0: Que el Señor esté con ustedes. Evangelio de nuestro Señor Jesucristo, según San Mateo.
1: Gloria a ti, Señor.
0: Jesús dijo a sus discípulos: si tu hermano peca contra ti, ve y corrígelo en privado. Si te escucha, habrás ganado a tu hermano. Si no te escucha, busca una o dos personas más para que el asunto se decida por la declaración de dos o tres testigos. Si se niega a hacerles caso, dile a la comunidad. Y si tampoco quiere escuchar a la comunidad, considéralo como pagano o publicano. Les aseguro que todo lo que ustedes aten en la tierra quedará atado en el cielo, y todo lo que desaten en la tierra quedará desatado en el cielo. También les aseguro que si dos de ustedes se unen en la tierra para pedir algo, mi Padre que está en el cielo se lo concederá, porque donde hay dos o tres reunidos en mi nombre, yo estoy presente en medio de ellos. Palabra del Señor.

Pedimos la gracia a la Virgen que hemos hoy en este día hemos venido a peregrinar a su casa. Pedimos la gracia de no salir de este lugar como entramos, ¿no? Sino con una invitación profunda a vivir desde el amor, ¿no? Como dice en la segunda lectura que hemos proclamado, que hemos rezado, ¿no? El amor, sobre todo el amor traspasado, que es el amor de Cristo Jesús, es capaz de transformar cualquier realidad, ¿no? Entonces hoy nosotros aquí, que hemos venido a su casa, la hemos venido a contemplar, hemos rezado el rosario, vamos a cantar juntos el himno, nos acercaremos a comulgar en la Eucaristía, rezaremos desde el corazón. No podemos entonces, como peregrinos e hijos de la Virgen, volver a nuestras realidades, quizás las más difíciles, las que acarreamos todos los días, las ordinarias, las de nuestras casas, las de nuestro trabajo, la que a lo mejor nadie sabe, pero solo si el Señor se la confiamos, no podemos salir igual, ¿no? Ni siquiera con los mismos sentimientos, ¿no? El amor ha resuelto todo. El amor desde la cruz resolvió todo. Entonces, la palabra hoy nos inspira muchísimo, sobre todo a pensar, a abrir el corazón y también a ensanchar nuestra mirada, a ensanchar nuestro corazón para integrarnos desde el amor, ¿no? Pedir esa gracia, ¿no? Que nadie salga aquí de este lugar, un lugar santo, de tanta fe, ¿no? Si estas paredes a nosotros los peregrinos, sobre todo los victorienses, empezaran a contar o escribir en las historias, ¿no? ¿Cuánto guardaría de tan nuestro, ¿no? De lo que sentimos, de lo que buscamos, de lo que esperamos, ¿no? También de alguna lágrima por ahí, en algún banco, ¿no? Frente al Santísimo, mirando la Virgen. Entonces nadie puede salir igual, con el mismo corazón, entonces, de la manera que entró aquí. Hay una certeza, Dios nos ha hablado recién en la palabra, nos seguirá mostrando a través de los signos, de la liturgia, de la presencia real, de la Eucaristía, nos seguirá mostrando que vale la pena, que el amor ha vencido, que el amor es capaz de transformar cualquier realidad, y en esa también la nuestra. El amor nunca puede hacer mal, por eso el amor es la respuesta, ¿no? No solo por un sentimentalismo, sino porque Dios es amor. La respuesta a todo interrogante, a toda búsqueda, ese es el camino, el amor, que nos hará también mirar desde otro lugar nuestra vida, que nos hará mirar desde otro lugar a los hermanos. Un amor que no sabe entonces de hacer mal, dice, ¿no? Interesante lo que dice San Pablo, y lo podemos entonces atesorar para parecernos en todo a Cristo Jesús. Y en eso disponernos como la Virgencita a la humildad. Todos somos capaces de Dios, pero principalmente aquel que humildemente lo busca, y se lo busca desde el corazón. Por eso cada vez que nosotros contemplamos lo sagrado, contemplamos a Dios, nos inclinamos, nos arrodillamos frente al misterio, no hablamos, sino que silenciamos, la miramos, a veces está la cintita que decían que estos días también estuvo, pedimos la gracia. Pedir eso, la humildad de corazón para poder ser capaces de Dios. Y al ser capaces de Dios, nuestra vida podrá ser transformada, verdaderamente transformada, porque el amor ha vencido. Y eso también, seguramente, si miramos la historia del peregrinar de la Virgencita, lo habrá guardado en su corazón, entre los interrogantes, en lo que no pudo resolver, en lo que no podía decir, pero atesoraba, dice la palabra, lo guardaba, y fue su mayor verdad, guardándolo en el corazón. La palabra nos invita hoy
sobre todo con un pensamiento de la que el Señor le enseña a los discípulos, dicen los que saben. Es medio difícil hablar con un doctor en Biblia, ¿vieron? Y con todos los seminaristas que están al día en la teología, ¿no? Pero dicen los que saben, para no citar a alguien en particular, dicen los que saben que este discurso del Señor se lo dijo, se llama el discurso eclesiológico, ¿no? Donde le habla especialmente a aquellos seguidores de él. Vieron que los discursos del Señor en la palabra tienen un lenguaje universal, era para todos, para los que no conocían, para los que conocían. Pero este hablaba como de puntos a tener en cuenta en la comunidad. Y habla de la realidad de acompañar los procesos de conversión del hermano. Y pide e invita a que nadie quede afuera de esto. Es interesante, ¿no? Porque cuando uno escucha la palabra puede, y sobre todo que a veces le hacemos decir cosas a Dios que nunca dijo, pero cuando uno escucha la palabra puede decir, bueno, entonces hay que incluso exponer el pecado del otro, corregirlo a veces en nombre de la verdad y del amor en la comunidad. Muchas veces en nombre de la verdad y el amor decimos y herimos, ¿bien? Como yo tengo la razón, como yo soy el que sabe, entonces incluso puedo herir. A veces yo digo la verdad y al que le guste bien, y al que no, bien, escuchamos eso, sobre todo, al menos en las comunidades donde yo vivo, ¿no? Esto a lo mejor no pasa acá en Victoria. Pero puede ser que a veces esto uno sea muy detallista en eso, ¿no? Corregir y a veces exponer con una autoridad que vaya a saber quién me la dio, ¿no? Y en esa corrección expongo no solamente la vulnerabilidad del otro, sino también el pecado del otro. ¿Y quién soy yo para exponer el pecado del otro? Para hablar del otro, para herir al otro. Cada uno viene con su historia, todos la tenemos. Nadie puede entonces señalar, juzgar, nadie tiene una autoridad superior como para poder hacerlo. Y en esto Jesús dice: sí, corrijan, llamen con caridad, con amor, con paciencia, como seguramente la han tenido con nosotros. Pero no solo para tener todo ordenadito, para tener toda una comunidad perfectita, sino porque nadie tiene que quedar afuera. Y que a veces en el discurso nos sale tan bien, pero en la práctica nos incomoda. En esto, al Señor dice en la corrección que nadie quede afuera de la salvación. Podemos decir un poquito más profundo que nadie quede afuera de conocer a Dios. Que nadie se vaya de este mundo sin conocer a Dios. Porque no ha conocido el amor. Es muy lindo escuchar, hace poco hablaba con una joven de que está involucrada en la vida de la parroquia, su esposo no. Les pasa eso en alguna realidad muy conocida, ¿no? Pero en la comunidad ya me pasaba y me gusta contemplar, ¿no?, los deseos tan genuinos de esta muchacha que decía: Daniel, yo no quiero que el Maxi, voy a decir, total nadie lo conoce, ¿no? Y no es el padre Maxi, ¿no? Sino que el Maxi, su esposo, de allá, decía: yo no quiero que el Maxi se vaya a este mundo sin conocer a Dios. Algo tan lindo. Y qué lindo que nosotros también eso lo podamos incorporar, ya que estamos en la comunidad, ya que venimos aquí, ya que rezamos, que somos animadores de grupo, referentes de un servicio, que nadie se vaya sin conocer a Dios. Pero no solo de la parroquia, si nos ponemos a pensar cuántos hermanos nuestros han ejercido algún servicio y no están, y se fueron. ¿Por qué? Porque, o no sé, un montón de motivos, pero no habrán conocido a Dios. Habremos sido nosotros los que no les hablamos de integrar la salvación. Interesante esto porque nos desafía, pero es un hermoso desafío. El Señor nos llama a integrar a todos. Y que nadie puede quedar afuera. Y le interesa la salvación, no por la corrección ética y moral, sino porque nadie puede quedar afuera del amor de Dios. ¿Y saben dónde se entiende eso? En el Sagrado Corazón.
muchos de los que somos de aquí sabemos que el primer lugar que llegamos es a ese lateral. Nos arrodillamos, quizás sin saber, sin tener mucha noción que está el Sagrario, está el Santísimo, pero miramos a Jesús y miramos el Sagrado Corazón de Jesús. Y para poder entender que todos tienen que entrar, que nadie puede quedar afuera de Dios, que nadie puede quedar afuera del amor de Dios, entonces hay que mirar el corazón. Ese corazón que guarda los sufrimientos de aquellos que no están, de las heridas de aquellos que se fueron, y también de esa inmensa capacidad de amar. Entonces, mirar el Sagrado Corazón de Jesús para integrar a todos. Quizás sea para nosotros en esta novena el mayor desafío personal y comunitario, en esto de convertirnos personalmente y comunitariamente, empezar por el modo en que nos tratamos, empezar por el modo en que nos amamos. Nadie puede quedar afuera del corazón de Dios, y para eso no puede haber un prejuicio ni un juicio de valor sobre nadie, porque nadie tiene la autoridad para poder hacerlo. Qué grande es nuestro Dios. Y eso lo ha cantado la Virgen, y seguramente lo vamos a rezar el 8, cuando digamos en el Salmo, el cántico de la Virgen, ¿no? Proclama mi alma la grandeza de Dios, decía la Virgencita, porque Él, el Todopoderoso, ha mirado a los más pequeños, a los pobres, a los últimos. Entonces nadie puede quedar afuera, porque en el corazón de la Virgen también entramos todos. Por eso el templo, me contaban que todos los días está lleno de muchos, muchos victorienses. Y siempre peregrinamos, porque de alguna u otra manera todos buscamos a Dios, que a veces no nos sale, que a veces retrocedemos, nos estancamos, nos desesperanzamos, pero todos buscamos a Dios. Todos tienen derecho a Dios, sobre todo los que humildemente lo buscan. Hay una jaculatoria que a mí me ayuda a rezar y que a lo mejor nos puede servir estos días de novena, sobre todo con la invitación de la temática del novenario, ¿no? Yo también vengo como un peregrino y no dejo de pensar todo lo que la Virgen ha hecho y hace en nuestro pueblo, ¿no? Uno puede desconocer la historia, uno puede desconocer, ¿no es cierto?, todo lo que la Señora, nuestra Señora, patrona y fundadora de nuestro pueblo, ha hecho por todos nosotros. En los silencios, en la ida y vuelta, en todo, la Virgen ha sido testigo de nuestros procesos, de nuestros crecimientos. Nos vamos y volvemos. Salimos infantes, volvemos adultos, volvemos con hijos, volvemos con nietos, volvemos con trabajo, volvemos a pedirlo, pero siempre volvemos. Este lugar es testigo del paso de la obra de Dios por nuestro pueblo. Por eso a la Virgencita hay que contarle todo. Hay una oración que escribió un santo que fue canonizado con San José Gabriel del Rosario Brochero. Dicen que la pudo haber conocido, que este es el obispo español, no me acuerdo bien el nombre ahora, que tenía una oración muy linda y a lo mejor nos puede servir este día de novena, mañana, cuando caminemos en la procesión del 8 y todo lo que nos queda por vivir, poder decir, como decía aquel obispo, que no me canse María. A lo mejor mirándola a la Virgencita podamos decir que no me canse de esperar, que no me canse de creer, que no me canse de pensar que todo ya va a pasar, que no me canse de seguir peleándola, que es un poco la oración de cada uno de nosotros. Se llama, como dice tantas veces, María, que no me canse. Y seguramente en la oración de la misa hoy vamos a dejar así, como con un final abierto, ¿no? María, que no me canse, y vos ponele el final. Para no ya tirar la toalla y claudicar antes de tiempo. María, que no me canse.
y poner el final, seguramente la Virgencita se lo va a contar a Dios como siempre lo ha sido. Ave María Purísima.

Vamos a rezar juntos la fe. Creo en Dios, Padre Todopoderoso, Creador del cielo y de la tierra. Creo en Jesucristo, su único Hijo, nuestro Señor, que fue concebido por obra y gracia del Espíritu Santo. Nació de Santa María Virgen, padeció bajo el poder de Poncio Pilato, fue crucificado, muerto y sepultado, descendió a los infiernos, al tercer día resucitó de entre los muertos, subió a los cielos. Todopoderoso, desde allí ha de venir a juzgar a vivos y muertos. Creo en el Espíritu Santo, la Santa Iglesia Católica, la comunión de los santos, el perdón de los pecados, la resurrección de la carne, la vida eterna. Amén. Vamos a rezar todos juntos la oración de la comunidad.

0: A cada una de las peticiones respondemos, con María te lo pedimos, Señor. Por la Iglesia, para que siga anunciando con valentía el Evangelio, que sea siempre un lugar de encuentro, de misericordia y fraternidad. Oremos, con María te lo pedimos, Señor. Por el Papa León y su próxima venida a nuestro país, por los obispos, sacerdotes, diáconos y seminaristas, que la luz de tu gracia los guíe y sean fieles custodios y misioneros del pueblo que Dios les confía. Oremos. Por nuestra nación y sus gobernantes, que con amor y responsabilidad sepan tomar las decisiones correctas para superar las dificultades que vivimos. Oremos.
1: María, te lo pedimos, Señor.
0: Por la comunidad de San Roque y sus capillas de la ciudad y zona rural, para que sientan el llamado a trabajar siempre unidos, llevando la palabra de Dios de la mano de María. Oremos.
1: María, te lo pedimos, Señor.
0: Por los niños y jóvenes, por cada uno de los que se acercan a la Iglesia, para que se sientan cobijados, escuchados, corregidos fraternalmente y sobre todo amados. Oremos.
1: Todo esto y lo que queda en nuestro corazón te lo presentamos a ti, que eres Dios, que vives y reinas por los siglos de los siglos.
2: Amén. Amén.

Vino, presentamos nuestro compromiso de ser custodios de la vida y misioneros del amor, llevando a cada lugar la alegría y la esperanza del Evangelio. Cantamos.

0: En el momento de ofrecer el sacrificio de toda la iglesia, oremos a Dios Padre Todopoderoso.
1: Señor, reciba de tus manos este sacrificio para alabanza y gloria de su nombre, para nuestro bien y el de toda su santa iglesia.
0: Oremos. Dios, fuente del amor sincero y de la paz, concédenos glorificar tu nombre con estas ofrendas que te presentamos. Y por la participación en la Eucaristía, ayúdanos a vivir unidos en un solo corazón. Por Jesucristo nuestro Señor.
2: Amén.
0: El Señor esté con ustedes.
2: Y con tu espíritu.
0: Levantemos el corazón. Demos gracias al Señor nuestro Dios.
1: Es justo y necesario.
0: En verdad es justo y necesario. Es nuestro deber y salvación darte gracias siempre y en todo lugar. Señor Padre Santo, Dios Todopoderoso y Eterno, por Cristo Señor nuestro. Con su nacimiento restauró nuestra naturaleza, con su muerte destruyó nuestros pecados. Al resucitar nos dio nueva vida y nos abrió las puertas del cielo cuando volvió junto a ti, Padre. Por eso, unidos a los coros de los ángeles y de los santos, cantamos sin cesar la gloria de tu nombre.

Santo eres en verdad, Señor, fuente de toda santidad. Por eso te pedimos que santifiques estos dones con la efusión de tu Espíritu, de manera que se conviertan para nosotros en el cuerpo y en la sangre de Jesucristo nuestro Señor. Él mismo, cuando iba a ser entregado a su pasión voluntariamente aceptada, tomó pan, dando gracias, lo partió y lo dio a sus discípulos diciendo: tomen y coman todos de él, porque esto es mi cuerpo que será entregado por ustedes.

Del mismo modo, acabada la cena, tomó el cáliz y dándote gracias de nuevo, lo pasó a sus discípulos diciendo: tomen y beban todos de él, porque este es el cáliz de mi sangre, sangre de la alianza nueva y eterna, que será derramada por ustedes y por muchos para el perdón de los pecados. Hagan esto en conmemoración mía.

0: Así, Padre, al celebrar ahora el memorial de la muerte y resurrección de tu Hijo, te ofrecemos el pan de vida y el cáliz de salvación, y te damos gracias porque nos haces dignos de servirte en tu presencia. Te pedimos humildemente que el Espíritu Santo congregue en la unidad a cuantos participamos del cuerpo y la sangre de Cristo.
1: Acuérdate, Señor, de tu Iglesia extendida por toda la tierra, y con el Papa León, con nuestro obispo Héctor, y todos los pastores que cuidan de tu pueblo, llévala a su perfección por la caridad.

0: Cristo, con Él y en Él. A ti Dios Padre Omnipotente, en la unidad del Espíritu Santo, todo honor, toda gloria, por los siglos de los siglos.
1: Amén.
0: Con la certeza de que Dios nos ama profundamente, vamos a rezar con el propósito de integrar a todos. Padre nuestro, que estás en el cielo, santificado sea tu nombre. Venga a nosotros tu reino. Hágase tu voluntad en la tierra como en el cielo. Danos hoy nuestro pan de cada día. Perdona nuestras ofensas, como también nosotros perdonamos a los que nos ofenden. No nos dejes caer en la tentación y líbranos del mal. Líbranos, Señor, de todos los males y concédenos la paz en nuestros días, para que, ayudados por tu misericordia, vivamos siempre libres de pecado y protegidos de toda perturbación, mientras esperamos la gloriosa venida de nuestro Salvador Jesucristo.

0: Señor Jesucristo, que dijiste a tus apóstoles: la paz les dejo, mi paz les doy. No tengas en cuenta nuestros pecados, sino la fe de tu iglesia. Conforme a tu palabra, concédele la paz y la unidad, tú que vives y reinas por los siglos de los siglos.
1: Amén.
0: La paz del Señor esté siempre con ustedes.
1: Y con tu espíritu.
2: Como hermanos en Cristo, compartimos el saludo de la paz.

0: En la apariencia del pan y del vino está verdaderamente Jesús, el Hijo de la Virgen. Este es el Cordero de Dios que quita el pecado del mundo. Felices los llamados a la cena con el Señor.
1: Señor, yo no soy digna de que entres en mi casa, pero una palabra tuya bastará para sanarme.

Jesús se hace presente y nos entrega como alimento. Al recibirlo, pidamos un corazón semejante al de María que escucha, cuida y sale al encuentro de los demás. Cantamos.